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1: Aquí arrancamos con todo.
2: Los regaderas,
1: somos el Flaco y su pandilla. ¡Levántate! ¡Diviértete! ¡Infórmate! ¡Entérate! ¡Somos el Flaco y su pandilla! Qué raro que me hackearon. ¿Se acuerdan que el viernes les platiqué, muchachos, que me habían hackeado mi Facebook?
3: Sí, sí, sí, claro.
1: Todavía no sé quién me hackeó. No, pues, no he podido entrar. Y alguien sigue subiendo videos míos a Facebook, pero videos de temas de la actualidad que yo subo a mi Instagram, como que se los roban y los suben ahí. No sé con qué fines, pero se me hace muy raro, Brillo.
4: A mí se me hace más porque pues eres una persona muy, muy sana, sales del trabajo a tu casa, a los niños. ¿Para qué querrían hackearte?
1: Yo sospecho que fue Benjamín.
3: ¿Yo por qué?
1: Porque Benjamín se quiere hacer famoso con el Facebook del Flaco.
3: No, doña Mati.
1: Sí, quiere subir sus videos de que toca la guitarra, quiere cambiar el... Benjamín quiere usar su nombre con la foto de perfil del Flaco para agarrar muchachas jóvenes de la edad del Flaco. De la Ciudad de México, porque él tiene, acuérdense, como su esposa lo cachó mensajeándose con su ex de la primaria.
3: Sí.
1: Quiere un perfil que no sea de él para seguir mensajeando.
3: No, doña
1: Mati. La bestia.
3: Ah, muy mal, doña Mati, está soñando, ¿no?
1: ¿Por qué? ¿Tú qué crees de eso, Brillo? ¿Cómo ves?
4: Ay, claro que el puercazo este haría eso.
3: Brillo, no me ayudes.
1: Brillo, ¿por qué piensas eso de Benjamín?
4: No sé, fíjate, como que lo siento en el corazón. O sea, no lo he visto. No lo dudo, pero no me consta. No lo dudo, pero...
1: No te consta,
4: ay, no,
1: pero...
4: Me
1: no te consta, pero no lo dudas.
4: Ándale, eso.
5: No se ve nada.
6: Bueno, yo sospecho que quien te hackeó la cuenta, Flaco, fue el Dorian.
5: Ay, ¿yo por qué, profe?
4: ¿Por qué?
6: Quiere usar tu identidad, te la quiere robar el Dorian porque es de Nesa y quiere mandar a hacer IDs con tu información privada y vender.
4: Imagínate, negociazo, güey.
6: Y hacer ese tipo de negocio allá en la Ciudad de México, mano. Además, sospecho que fue el Dorian también porque quiere usar tu Facebook para pedir trabajo otra vez en la Home Depot, porque ahí ya no lo aceptan. Porque de la Home Depot, de ahí lo sacó doña Mati. ¿Qué hacías en la Home Depot a todo esto?
5: De todo, handyman.
6: Afuera trabajabas.
5: Sí, pedía jale ahí los que llegaran, lo que fuera.
6: Mira, nada más, yo pensé que trabajas adentro de la Home Depot, regando las plantas.
4: No, hombre, no, era afuera el profe.
6: Eras el viene-viene.
5: Sí, sí, sí, de todo un poco ahí, variadito.
6: Era el viene-viene, ¿qué, Brillo?
4: El viene-viene es una expresión que le dicen en México a las personas que te ayudan a salir de un centro comercial o de un lugar donde...
6: Mentira, estás, mentira. Y Dorian era el viene-viene, viene-viene la migra, viene-viene la policía.
5: ¡A correr!
4: También es el halcón, profe.
6: ¿Trabajabas de halcón, Dorian?
5: Sí, vigila. Es que a veces nos turnábamos,
6: ya este decía, profe. Yo la barba que cargas de criminal.
4: Criminal.
1: ¿Quién me habría? ¿Quién será que me hackeó la cuenta?
5: Yo pienso que fue doña Mati.
4: ¿Y para qué, Flaco?
1: ¿Y para qué?
5: Doña Mati, doña
1: ¿por
5: Mati.
1: ¿Por qué, Dorian, soy? Piensas que doña Mati? A ver, Dorian, ¿por
5: Porque
1: qué?
5: Porque doña Mati es la que desde hace tiempo anda, acuérdense que andaba de sospechosa hablando con los jefes, hablando con con todos ellos, porque a mí se me hace que quiere que el título sea doña Mati su pandita.
1: Perra, sal, doña Mati.
3: La sospecha está más grave con ella. La verdad, más directa.
6: Y la verdad, yo también no quería decirlo, pero comienzo a sospechar más de doña Mati, mano.
5: Ahí está.
6: Además, doña Mati siempre ha querido como que tener una pareja joven. Y seguro te hackeó el Facebook para ver si te encuentra mensajes privados con la regidora donde le mandas fotos comprometedoras. Y así ella colgarlas en su recámara ahí en el garacho o en la calle, en el callejón que vive, no sé dónde vive, en la basura, no sé.
5: ¿Para qué quieren las fotos mirarlas?
4: Pues, no, se me hace muy elaborada esa tendencia, fíjese.
1: Yo no robo cuentas de Facebook. A mí, cúlpeme de hackear una cuenta de banco, pero de Facebook.
4: ¿De qué?
1: Digo,
4: ¿hackear qué?
1: Digo que jamás haría algo así. Qué raro, ¿no? Chale. También mi cuenta apareció en cero.
4: No.
1: Ah, ya se me olvidaba. En vez de aumento, me quitaron el sueldo, perdón.
4: Con Las Vegas, ¿verdad?
1: Sí, igual que acá. No, igual que nos quitaron de Las Vegas, güey. Vamos a seguir aquí investigando quién me hackeó la cuenta de Facebook. Brillo, ¿por qué piensas que Doña Mati pudo haberme hackeado la cuenta de Facebook?
4: Pues porque tú le crees, haz de cuenta que el hecho de que tú le creas todo, flaco, eso es un arma para Doña Mati. O sea, ella dice, todo, yo puedo hacer todo lo malo que quiera porque él cree en mí. Entonces nunca va a dudar de mí.
1: A ver, volvemos con los consejos de el profe López. Y ahorita vamos a seguir investigando eso.
6: En los consejos, mano, te voy a aconsejar esto. No confíes ni en tu propia sombra. Es el consejo que te voy a dar. Ahí volvemos con eso aquí en El Flaco y su Pandilla. Con permiso. Y me voy a tomar mi pastilla.
5: ¿Pastilla?
4: ¿Le puedo decir que las pastillas con alcohol no funcionan?
6: ¿Quién te preguntó, imbécil? Ya me tomé el vodka que traje.
4: Ay, ¿yo para qué? Por su bien, profe.
6: Con permiso, ahí volvemos. Brillo, ábreme la puerta.
4: Ah, claro, profe.
1: ¿Por qué, profe, tiene manos usted? Uh-huh.
6: Son prótesis, ya están descompuestos.

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1: Los consejos del profe López, y el consejo el día de hoy es: no confíes ni en tu propia sombra, man.
2: ¿Por qué, profe?
1: Qué feo lo que me pasó con una muchacha que llevé al departamento anoche.
2: Ah.
1: Pues ahí tienes, de que empezamos a hacer el amor bien rico y besos y agarres y todo.
2: Ah.
1: Y en una de esas que me dice: volteate. Y pues me volteé porque yo pensé que me iba a hacer unas caricias.
2: Unos besos por las
1: unos palmas, besos que me...
2: uño,
1: algo así. Y ahí tienes de que cuando menos pienso, sentí que me entró el tren ligero de Guadalajara por Detroit.
0: ¡No, profe!
1: Sí, sacó un juguete sexual.
0: ¡No!
1: Sí. Y también lo metió. Y me salió por la boca. Sí, me
0: bien, ¿cómo le gusta? Ay, profe, viene redoso.
1: Me violó casi.
2: No,
1: me...
2: pero más bien lo violó.
1: Sí, la verdad, y estoy bien preocupado.
2: ¿Por qué?
1: Porque me gustó.
2: No, pues ya se jodió, profe.
1: Profe, no se agacho, profe. Por eso les digo, no confíe ni en su propia sombra, man. Entonces, Brillo, por favor, no vayas a confiar nunca. Bueno, tú lo que quieres es desconfiar, ¿verdad? Para que te agarren de sorpresa.
3: Ya soy bien desconfiado, profe.
1: Bueno, pues nomás eso les digo, mano. Pónganse bien truchas. Y aparte, en el trabajo no confíen en la gente.
2: Ajá.
1: Que pues es bipolar.
2: Okay.
1: De pronto, pues les pueden hacer ahí un cuatro para que ustedes se metan en problemas, ¿verdad, Brillo? Como tú comprenderás.
3: No, profe, yo creo que se confunde, es Dorian al que le quiere decir eso.
0: ¡Oh! ¿Por qué lo traes contra el Dorian, Brillo?
3: No, porque es una serpiente venenosa, por eso.
0: ¿Por qué no
3: confío? Porque lo digo en tu cara, en vez de que tú, yo me volteo y empiezas a cuchichear.
0: ¡Oh! Desde el viernes el Brillo la trae atravesada, sin albur.
2: ¿Ah?
0: Brillo, ¿por qué desconfías del Dorian? A ver, nada más dinos por qué.
4: Sí, di por qué.
3: Porque se atrevió a hacer de un acto tan hermoso como fue el abrazo que les di a Benji en la bodega, hacerlo un escándalo, llevaron a dirección. O sea, porque él supuso que había algo malo.
0: Oh, cuando te encontró con Benji abrazándote en el cuartito, en el cuartito de Kike, según le estabas dando palabras.
3: Le estaba dando un abrazo de cariño y confort.
0: Porque él se había peleado con su esposa, ¿cierto?
3: Ajá. Entonces, pero cuando vio esta serpiente y en vez de preguntarnos, fue a dirección y les dijo.
0: Dice Benji, no es un cuartito, es una bodeguita. Es lo mismo. Los brazos de Brillo no cambiaron de posición. O sea, ese es el verdadero problema.
1: Pues yo no sé, pero yo no confío en nadie, mano. Ese es el consejo que les doy el día de hoy. Y tú, compadre, si tienes, por ejemplo, un amigo o un primo hermano que vive en tu casa porque le estás dando posada, sí, está bien que confíes en tu mujer y toda la cosa, pero yo no metería las manos al fuego por nadie. Por ejemplo, ahorita, que es muy de mañana y vas escuchando El Flaco y su Pandilla y en tu casa está tu mujer, según dormida, y dejas a tu primo hermano que está viviendo en la sala. Y yo que tú me regresaba nomás a ver qué ves, porque no vaya a ser que ahorita ya le estén poniendo Jorge al niño. Y cuando regreses, te va a tocar bajarte al pozo y tomar leche de bebé. Sí, adelante, Brillo.
3: Profe, ¿por qué es tan intrigoso?
1: Porque es la verdad, es
3: que se lo va a devolver del trabajo, va a llegar tarde, se va a quedar sin trabajo y ahora lo van a dejar por pobre.
0: Yo también, yo no confío en el Brillo.
4: Sí.
0: Sorry.
4: ¿Por qué?
0: Confío en él como carnal, como compañero de trabajo. Ustedes han visto cómo he guiado el Brillo porque quiero que le vaya bien él por su bien, ¿me entiendes?
2: Claro, claro.
0: ¿Sí? Pero no confío de dejarlo solo con otro vato que venga aquí, por ejemplo, a la entrevista.
4: Ajá.
0: Porque nos puede dejar el mal el Brillo porque se quiere echar a todo el mundo, ya ven cómo es.
2: Oh, sí.
0: La otra vez, ¿dónde lo encontramos? Cuando vino Roberto Tapia, ¿dónde?
2: En sus piernas.
0: ¿En las piernas de quién?
2: De Roberto.
0: Es Tapia.
2: Sí.
0: Y Brillo, ¿y cuál fue tu explicación esa vez, Brillo?
3: Ay, que tiene unas piernotas hermosas y está guapísimo.
0: Valiendo, madre, ¿ya ven? Yo no confío en Doña Mati, aparte, también.
4: ¿Y Doña Mati por qué?
3: Porque es bien piruja.
0: No, cállate, deja tú.
2: ¿Ya se va a morir?
0: No confío en dejarla sola y quede viva.
4: ¡Oh,
3: Lo han tratado muchas veces y nomás no cae la viejilla.
0: Sí, sí, yo lo que he notado es que ella necesita un tanque de oxígeno ya más grande, de esos tamaño rotoplaza, ya de los que tenemos en el terreno, en la azotea.
3: Y si se la cambiamos por dos de gas LP, güey.
1: ¿Y qué tal? Y te cambiamos a ti, Brillo, y traemos a Wendy Huevana también.
3: Ah, disculpe, es que como trae su hijo en su vientre, la defiende, ¿verdad, profe?
1: Embarazada, pero más no del profe. ¿Quién te ha dicho esa estupidez, Brillo?
3: Doña Mati, se les nota bien cañón ese ritmo.
1: Bueno, si le acabas de poner aquí al flaco y su pandilla, estoy en los consejos, y mi consejo es no confíes en nadie. Anoche fue una novia ahí a la casa, al depa, y me dijo, volteate, entonces ya tú sabrás. No vuelvo a confiar en ella. Entonces, compadre Benjamín, no confíes en tu mujer. Para mí que ella te quiere matar y quitarte los papeles de la casa.
2: ¿No será?
1: No tú. Pues el otro día no llegaste ahí vomitando y tosiendo que te había puesto veneno de rata en la comida.
2: No supe ni qué era, pero puede ser, profe, la verdad.
1: Lo dio de rea como por 3 semanas. Empezó a ponerse los pañales de Doña Mati.
2: ¡Chale! Es que no le hablas para agotar.
1: ¿Sabes cuál fue el único problema de que te ponías los pañales de...
2: De
1: Doña Mati?
4: ¿Cuál es el problema?
1: Que te los pusiste en la cabeza y te cagaste todo el pantalón.
2: Es que me daba escalofrío.
0: Me sentía astronauta. Lo bueno que tienes al Brillo para que te limpie, Benji.
2: Sí, lo bueno.
0: Tu pareja del retiro.
3: Ay, no.
1: A la bodeguita.
0: Órale, que los espera el Ubi. El Ubi, no el guardia, el lubricante.
3: Eres una serpiente.
0: Pues yo
3: es por tu culpa, Dorian.
0: Deja al Dorian en paz, por favor. Por favor, esa es la moraleja.
3: ¿Cómo serías capaz, hermoso, de pensar esa
0: Volvemos con la quemazón de los famosos aquí en El Flaco y su Pandilla.
1: Así es, la moraleja es: no confíes en nadie. Recuerda, te lo digo yo, tu amigo, el profe López, en el mejor programa de la radio. No empiecen con sus babosadas de decir, que les voy a meter un pepino en el hocico.
0: Eso piden su limosna, profe.

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1: El hijo del mero dueño me trata pésimo. Dice que no hago bien mi trabajo, pero yo le echo muchas ganas. ¿Qué hago? Leticia, ¿qué opina, Leticia? Bienvenida al Flaco y su pandilla. Creo que te llamas Leticia. ¿Cómo se llama?
2: Elena.
1: Elena. Elena, perdón. Elena,
3: Elena. Elena,
4: Pero te envío.
3: Ya te estás olvidando de mí, Flaco.
5: Es muy malo para los nombres, deberían de saberlo.
1: Perdón, Elena, es que solo me recuerdo finiquera. Solo me recuerdo el nombre de la regidora de...
5: Sí. Pero eso no es nombre, es un apodo, qué pena.
1: Pero no, es su nombre. Su nombre es Grecia Brillo. Y es tan lindo.
3: A ver, pues yo opino, Flaco, que deberías de decirle al papá. Porque a veces el papá o el dueño no sabe de cómo se está manejando todo eso. Entonces, él, porque se cree con el poder, los tiene así. Entonces, pienso yo que debería saber el papá qué es lo que está pasando.
1: Oye, Elena, ¿tú has estado en un trabajo donde te odian?
3: Sí.
1: Y cuéntanos sí, esa experiencia. ¿Cómo fue?
3: Cuando trabajaba en unas promociones siempre pensaban que me daban preferencia, pero no es preferencia, es porque cuando haces bien tu trabajo, obviamente...
1: ¿Promociones de qué, Elena?
5: Elena, maldito saldo.
1: Maldito saldo. Brillo, ¿tú qué le dirías, loco?
5: Yo no hablaría con él, yo solamente hablaría con el más grande. Ay, quítame ese asqueroso de aquí, por favor.
1: Con el papá.
4: No te estoy diciendo que él exorciza todo, güey.
5: No exorcizo.
4: Les hace brujería.
1: ¿Con quién hablarías? ¿Con el papá y le dirías que su hijo te acosa en el trabajo?
5: No, en ese caso yo estaría perdido. No, no le hablaría, yo me iría. Ahí está perdido uno. Es el hijo.
0: ¿Por qué no te has ido de este trabajo si tanto
5: hago? Porque no tengo problemas con el hijo del dueño, Yamaki.
0: Tanto esfuerzo.
5: Tengo problemas con una gata igual que yo.
1: ¿Doña Mati se va a dejar?
0: Sí, me voy a dejar porque no voy a perder el tiempo con una Marimar cualquiera.
5: Ese es un acto homófobo lo que me acaba de hacer,
0: doña Mati. Nomás hace falta que te eche la esclava lodo, perro, es todo para que te arrastres.
5: Homofobia, qué asco.
0: It doesn't matter. Estamos platicando de qué cosa, Brillo. A ver, recuérdale a la
5: gente. Estamos platicando de que un vato en su trabajo, aunque es muy feliz y ha sido, tiene muy buen desempeño, el hijo del dueño pues lo está acosando y ya se está cansando, ya no sabe qué hacer.
1: Brillo, yo me fui de un trabajo en algún momento cuando yo trabajaba en de security. Uh-huh. Me fui de ese trabajo y dirías tú, bueno, ¿qué tiene que ver? O sea, el trabajo de security, ¿a poco alguien te va a molestar si no haces nada? No, sí, es que el jefe que yo tenía era un retirado de la guerra de Vietnam, Brillo.
5: Ajá.
1: Entonces el señor ya estaba como que no quedó al 100, pues, desafortunadamente, ¿no? Mis respetos para todos los que sirven a este país
4: en las Fuerzas Armadas.
1: Pero este señor llegó y ya estaba muy traumado. Decía, todos los días, güey, se agarraba hablando del cuerpo de todos, de las imperfecciones, de su vida, que la odiaba. O sea, era algo, imagínate, 8 horas escuchar eso de lunes a viernes. Y no me quejé, pero sí me fui y dije, no, ya, es mucho veneno para el alma. Y todo eso lo consume tu cuerpo y el cuerpo se comienza a enfermar, güey. Si estás en un trabajo que no amas, que no disfrutas estar ahí en ese lugar, entonces te voy a dar la noticia, ahí no es. Busca otro trabajo en donde al menos, si no eres feliz, tampoco eres...
4: Ay, güey, ya le tocó el hechizo.
5: Sí, no,
0: macho. Se me hace... El brillo adrede hace eso, Flaco, cuando tú estás hablando. ¡Córrelo ya mejor!
5: ¡Cállese! ¡Cómo le dio la piscona!

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1: He oído de canicas pequeñas, pero esto es ridículo.
2: China, como tú tienes el talento brillo de leer las bolas de cristal, pasado, presente y futuro, ¿cuál es la pregunta que nos hacen, mijo? Allá en las redes sociales, brillo.
3: La pregunta que... Es que la pregunta es... Es personal, doña Mati.
4: Oh, esta vez, en esta ocasión, Brillo le tiene una pregunta a sus propias bolas de cristal. Es que Brillo tiene una cita, sale una película, va a ir aquí a Tijuana a ver la película. Dice que quiere aprovechar para recordar viejos tiempos ahí cuando él trabajaba en la Cahuila, ¿verdad, Brillo? De Tijuana.
3: Flaco, mira, una de las intenciones de esta acción es que estés furioso, ¿sí? Finge, ambiente.
4: Oh, ¿me quieres ocasionar celos?
3: Leve la nieve.
4: Oye, ni me encelo ni con la regidora, imagínate, menos con el Brillo.
5: Ajá.
4: Hombre.
3: Ok, lo bueno, normal. En caso que voy a ver Maldita Novia, que es una película que se estrena hoy en México, y se trata acerca de cómo nos hemos vuelto intolerantes a lo que es diferente a nosotros. O sea, no se viste como yo, péguenle. No es como yo, no sirve para nada. O sea.
2: Al punto, Brillo. Frankenstein tiene una novia y como los dos son feos, el mundo no los acepta. Ahí está.
3: Exactamente, y lo representa perfectamente. A nosotros.
2: Perfecto. Eso
3: quería, de hecho, quería contárselo para usted el mensaje, doña Mati.
2: No, y con eso no me vas a convencer que te quiera. Demuéstrame con tu trabajo, mijo. Llegando temprano, haciendo overtime, haciendo lo que se te pide y lo que no también. Sí.
3: Ya
2: no
3: soy luego, su sirvienta, mire. Pues,
2: a que eso me dijeron a mí, que aquí en el contrato era lo que firmaste. Sirvienta del Flaco y su Pandilla, especialmente para doña Mati, dice.
3: Está con crayola, doña Mati, tenga vergüenza. Bueno, pero bueno, yo le quería preguntar a las bolas de Brillo cómo me va a ir con la cachora, como ya tiene mucho que está que...
4: ¿O vas a ir al cine con la cachora, Brillo?
3: Voy a llevar a la cachora.
4: ¡Qué perro! Nunca
3: he visto la mega pantalla.
4: ¡Un aplauso para Brillo!
5: ¡Brillo!
4: Me siento bien feliz por ti, Brillo, la neta.
3: Sí, gracias, Flaco. Vamos a proceder a leer las bolas.
4: El Brillo quiere que me den celos. A ver qué dicen las bolas, te va a ir, ¿cómo te va a ir con el cachora?
3: Oh,
4: ¿qué pasó?
3: Rosal.
4: ¿Qué pasa, Brillo?
3: Qué bien, que no te preocupes, Flaco, gracias. Vámonos.
4: Me da mucho gusto, la neta, Brillo.
3: Ay, que sí, te la creo. Perdón.
4: Oye,
3: sí.
4: Se casan, me invitas a la boda, Brillo, para ir con la regidora.
3: Ay, va a ser en la sierra ya en Durango.
4: Sí, nosotros vamos. Mandas sí, una avioneta por nosotros y nos subes a la sierra. Porque ya me dijeron que ahí te la pasas con los malandros también.
3: Ay, mira.
4: ¡Eso, Brillo!
3: ¡Eso, Brillo!
4: Ya se le hizo con la cachora al cine. Estoy bien feliz por el Brillo, muchachos.
3: ¿Sí? Ya podemos despedirnos. Gracias a todos. ¿Es que estén súper bien, güey. ¿Sí? Como yo, bien contento con la cachora.
4: Te voy a traer un regalo para ti y la cachora, ¿ok? Ok, chido, Juan.
5: Doña Mato, ¿a dónde va?
2: Yo ya me voy, ya me aburrieron estos. Con sus mismas conversaciones.
3: No has faltado el mensaje de la regidora.
2: Ah, mira. ¿Qué te acaba de llegar, Flaco?
4: Un mensaje, un texto de la regidora. Dice, me alegra que el Brillo finalmente encuentre el amor, ya que siempre encuentra la mala suerte.
3: Porque creo que ya no te voy a estorbar. Ay, ilusa.

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1: Qué raro que me hackearon. ¿Se acuerdan que el viernes les platiqué, muchachos, que me habían hackeado mi Facebook?
2: Sí, claro.
1: Todavía no sé quién me hackeó. No he podido entrar. Y alguien sigue subiendo videos míos a Facebook, pero videos de temas, de temas de la actualidad que yo subo a mi Instagram, como que se los roban y los suben ahí.
2: Ah.
1: No sé con qué fines, pero se me hace muy raro, Grillo.
3: A mí se me hace más porque pues eres una persona muy, muy sana, sales del trabajo a tu casa, a los niños. ¿Para qué querrían hackearte?
1: Yo sospecho que fue Benjamín.
2: ¿Yo por qué?
1: Porque Benjamín se quiere hacer famoso con el Facebook del Flaco.
2: No, doña Mati.
1: Sí, quiere subir sus videos de que toca la guitarra, quiere cambiar el... Benjamín quiere usar su nombre con la foto de perfil del Flaco para agarrar muchachas jóvenes de la edad del Flaco. De la Ciudad de México, porque él tiene, acuérdense, como su esposa lo cachó mensajeándose con su ex de la primaria.
2: Sí.
1: Tiene un perfil que no sea de él para seguir mensajeando.
2: No, doña
1: Mati. La bestia.
2: Ah, muy mal, doña Mati, está soñando, ¿no?
1: ¿Por qué? ¿Tú qué crees de eso, Brillo? ¿Cómo ves?
3: Ay, claro que el puercazo ese haría eso.
2: Brillo, no me ayudes.
1: Brillo, ¿por qué piensas eso de Benjamín?
3: No sé, fíjate, como que lo siento en el corazón. O sea, no lo he visto. No lo dudo, pero no me consta. No lo dudo, pero...
1: No te consta,
3: no,
1: pero... No te consta, pero no lo dudas.
3: Ándale, eso.
4: No sabe nada. Bueno, yo sospecho que quien te hackeó la cuenta, Flaco, fue el Dorian.
1: Ay, ¿yo por qué, profe?
3: ¿Por qué?
4: Quiere usar tu identidad, te la quiere robar el Dorian porque es de Nesa y quiere mandar a hacer IDs con tu información privada y vender.
3: Imagínate, negociazo, güey.
4: Y hacer ese tipo de negocio allá en la Ciudad de México, mano. Además, sospecho que fue el Dorian también porque quiere usar tu Facebook para pedir trabajo otra vez en la Home Depot, porque ahí ya no lo aceptan. Porque la Home Depot, de ahí lo sacó doña Mati. ¿Qué hacías en la Home Depot a todo esto?
5: De todo, handyman.
4: Afuera trabajabas.
5: Sí, pedía jale ahí los que llegaran, lo que fuera.
4: Mira nada más, yo pensé que trabajas adentro de la Home Depot, regando las plantas.
3: No, hombre, no, era afuera el profe.
4: Eras el viene-viene.
5: Sí, de todo un poco ahí, variadito.
4: Era el viene-viene, qué Brillo.
3: El viene-viene es una expresión que le dicen en México a las personas que te ayudan a salir de un centro comercial o de un lugar donde...
4: Mentira, mentira. Y Dorian era el viene-viene. Viene-viene la migra, viene-viene la policía.
5: A correr.
4: ¿Trabajabas de halcón, Dorian?
5: Sí, vigila. Es que a veces nos turnábamos.
4: Ya decía
5: profe.
4: Yo la barba que cargas de criminal.
3: Criminal.
1: ¿Quién me habría? ¿Quién será que me hackeó la cuenta?
5: Yo pienso que fue doña Mati.
3: ¿Y para qué, Flaco?
1: ¿Y para qué?
5: Doña Mati.
1: ¿Por qué, Dorian, piensas que doña Mati? A ver, Dorian, ¿por qué?
5: Doña Mati es la que desde hace tiempo anda, acuérdense que andaba de sospechosa hablando con los jefes, hablando con con todos ellos, porque a mí se me hace que quiere que el título sea doña Mati su pandita.
1: Perra, sal, doña Mati.
2: La sospecha está más grave con ella. La verdad, más directa.
4: Y la verdad, yo también no quería decirlo, pero comienzo a sospechar más de doña Mati, mano.
5: Ahí está.
4: Además, doña Mati siempre ha querido como que tener una pareja joven y seguro te hackeó el Facebook para ver si te encuentra mensajes privados con la regidora donde le mandas fotos comprometedoras. Y así ella colgarlas en su recámara ahí en el garacho o en la calle, en el callejón que vive, no sé dónde vive, en la basura, no sé.
5: ¿Para qué quieren las fotos mirarlas?
3: Pues, no, se me hace muy elaborada esa tendencia, fíjese.
1: Yo no robo cuentas de Facebook. A mí me cúlpeme de hackear una cuenta de banco, pero de Facebook.
3: ¿De qué?
1: Digo,
3: ¿hackear qué?
1: Digo que jamás haría algo así. Qué raro, ¿no? También mi cuenta apareció en cero.
2: No.
1: Ah, ya se me olvidaba. En vez de aumento, me quitaron el sueldo, perdón.
3: Con Las Vegas, ¿verdad?
1: Sí, igual que...
2: No,
1: igual que nos quitaron de Las Vegas, güey.
3: No,
1: vamos a seguir aquí investigando quién me hackeó la cuenta de Facebook. Brillo, ¿por qué piensas que doña Mati pudo haberme hackeado la cuenta de Facebook?
3: Pues porque tú le crees... Haz de cuenta que el hecho de que tú le creas todo, Flaco, eso es un arma para doña Mati. O sea, ella dice, todo, yo puedo hacer todo lo malo que quiera porque él cree en mí. Entonces nunca va a dudar de mí.
1: A ver, volvemos con los consejos de el profe López. Y ahorita vamos a... a seguir investigando eso.
4: En los consejos, mano, te voy a aconsejar esto. No confíes ni en tu propia sombra. Es el consejo que te voy a dar. Ahí volvemos con eso aquí en El Flaco y su Pandilla. Con permiso. Y me voy a tomar mi pastilla.
5: ¿Pastilla?
3: ¿Le puedo decir que las pastillas con alcohol no funcionan?
4: Dígame, ¿quién te preguntó, imbécil? Ya me tomé el vodka que traje.
3: Ay, yo pa' qué, por su bien, profe.
4: Con permiso, ahí volvemos. Brillo, ábreme la puerta.
3: Ah, claro, profe.
1: ¿Por qué, profe, tiene manos usted?
4: Uh-huh. Son prótesis, ya están descompuestas.

0: ¡Feliz lunes! Sí, señor. Volvemos, damas y caballeros, con Cuéntaselo al Flaco. Dice, compita Flaco, quiero que por favor le marquemos a un compare que me debe un billetito, o sea, unos 12 mil, ¿cuánto? 10 mil, 12 mil dólares, dice. Entonces, aquí vamos a platicar con él y le vamos a marcar a su amigo al aire para ver por qué, pues el vato no ha pagado, güey.
1: Y qué gacho.
0: Y a mí no me gusta cobrar ni mi dinero. Imagínate cómo me siento de cobrarle el de otro. Pero ni modo. De eso se trata. Cuéntaselo al Flaco. Tú me llamas, me cuentas un mitote ahí, que algún dilema que traes con otra persona. Uh-huh. Y aquí lo encaramos. Le marcamos en el programa. Yeah. We'll be back right here, right now. You know, el Flaco y su pandilla.

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3: ¡Hoy no más! Yeah. ¿Estamos listos para el jueves ya?
4: Yeah, claro.
3: ¿Cómo nos va a ir?
4: ¿Qué pasa el jueves?
3: El jueves, ¿qué pasa el jueves? ¿Preguntas, Brillo?
5: Ajá.
3: Oh, no, pues find out. No le digan. Sí, no le digan. Que tiene que haber deportes el Brillo.
4: Hacer crucifixión.
3: No, ¿cómo? Pero de aquí para allá.
4: No, para el Brillo.
3: Sí, Brillo, es que el jueves viene un morenazo que quedó de dar un masaje.
6: ¿Listo? Oh, genial.
3: Ok, vamos con cuéntaselo al Flaco. A lo que te truje, Chencha. Hay un compita en la línea que nos quiere contar un mitote ahí para que nosotros le llamemos a la otra persona y a ver si podemos lograr que lleguen a un acuerdo, ¿no?
4: Ajá.
3: De eso se trata, cuéntaselo al Flaco. Okay. Compare, a ver, cuenta, suelta la sopa.
7: Qué vale, Flaco? Aquí quiero encarar a un camarada que me debe feria.
3: Ajá.
7: Una feria y nomás no se ha reportado.
3: No manches, güey.
6: Oye, deberíamos yo creo que va a haber una fila atrás de este vato.
3: ¿Le prestaste mucho dinero?
7: Le presté 12,000 varos, pava, porque iba a agarrar una casa, según él.
3: Ah, perra, sal. El Brillo es mala paga también, trucha. Nomás al Brillo no le prestes, güey. Bueno, eso dicen.
7: No, al Brillo le va a prestar otra cosa.
3: Está en el Brillo.
6: Ok. Ahorita, inbox.
3: Oye, ¿y qué onda? ¿Y no te contesta el teléfono? ¿O te da vueltas? ¿Por qué lo quieres encarar en la radio?
7: Pues porque no lo encuentro. Les doy, busco y le hablo y no me contesta a las llamadas.
3: Ah, pues
7: quería encararlo a ver si ustedes, a ver qué podían hacer ahí con él.
3: Pues ya como ya te tiene ahí en el caller ID, ya te tiene apuntado, anotado en sus contactos, pues le llamas y no te contesta, ¿verdad?
7: No, no me contesta.
3: ¿Cómo se llama él?
7: Se llama Luis.
3: ¿Y de dónde lo conoces, güey? ¿Es tu compa, tu primo, tu tío, qué?
7: Es mi camarada, trabajó aquí en la misma fábrica y hasta se cambió de compañía.
3: No,
7: ya no lo encuentro.
3: A la bestia.
6: No, ya, dalos por perdidos, güey.
3: Oye, ¿y es buena hora para marcarle ahorita?
7: Sí, es buena hora para marcarle. Ahorita lleva a sus niños a la escuela. Se cambió en el turno de la tarde, ahorita es buena hora para marcarle.
3: Fierro, no te vayas, compadre. Vamos a ver si contesta el vato y si le paga Brillo. A la bestia.
6: Sí, sí le va a pagar, vas a ver.
3: ¿Será que sí, anciano?
6: Si tiene vergüenza, sí.
3: ¿Será que sí? Al Brillo le vamos a poner el Cindy.
4: ¿Por qué?
3: Sin dientes.
4: ¡Ah!
3: Ya empezó a llevarse Doña Mati. Doña Mati. Te digo, Brillo, ¿qué le hiciste, güey?
6: Deja tú, Doña Mati, que es la que sabemos que tiene placa completa. No me faltan una, ¿no?
3: Oye, nomás le faltan los stickers ahí. Ahí volvemos, damas y caballeros. Le vamos a marcar al camarada de nuestro radioescucha para ver si nos contesta y decirle, compa, pues le debes feria a nuestro radioescucha aquí, ¿qué rollo?

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2: Porque es que sí nos atrevemos, mi compa. Síguenos ahí en Facebook, Flaco al Aire. Oye, te voy a pedir un paro, ¿no? Sígueme ahí en Flaco al Aire. Ya llevo 15,000 seguidores. Y me acuerdo hace 3 meses, 4 meses más o menos, empecé en Facebook y llevaba como 3,000 y cacho. Abajito del brillo. Yo creo que eran como 4 meses atrás. Y de pronto, ¡boom! Subieron a 15,000, güey. Pero con gente que no me escucha. Pura gente del Facebook que fui colectando entre las redes sociales porque les gustan los videos que subo. Entonces, compare, tú que ya me conoces, te pido de favor, de rodillas te lo pido que me siga. ¿Qué pasó, Dorian? Flaco al Aire en Facebook, Flaco al Aire. Así, Flaco con C de casa, Flaco al Aire, todo junto en Facebook. Sígueme ahorita, this moment, please. Brillo, ¿cómo te seguimos en Facebook?
3: Ya
2: ¿Ya lo cerraste?
3: Sí.
2: Qué mentiroso eres. Lo mismo dijo del Instagram y el fin de semana lo vi posteando en Instagram.
3: Mentiroso, Flaco.
2: Ahí posteaste, Brillo. Hasta di like al último post que subiste. El brillo de la radio, el brillo de la radio. Síganlo. Nomás quiere tirarse.
3: Pero todo es 3D de la plataforma, 3D de internet.
2: Pero entró.
3: Porque me estaba. Dale. Ya dije,
2: pero entró, ¿verdad? Pero entró. Entonces quiere decir que no lo ha cerrado. Ahí está, damas y caballeros. Vámonos.
3: No puedes saber cómo.
2: Vámonos con. Cuéntale al Flaco. Cuéntaselo al Flaco. Ok, compadre, tenemos un radioescucha aquí que nos llama, dice, Flaco, llámale a un camarada, según camarada, porque me debe dinero y no me lo paga, se esconde. Para que le cobres y ahí me lo pases, ya que no me contesta a mí las llamadas. Seguro ve mi número y lo ignora. Vamos a llamarle. No te vayas a ir, carnal, porque ahí ahorita te lo voy a pasar. Vamos a ver qué rollo.
4: Bueno.
2: ¿Con Luis?
4: Sí, con Luis, ¿con quién tengo gusto?
2: ¿Qué rollo, mi compa Luis? Te saluda el Flaco del Flaco y su pandilla. Es un show de radio aquí en La Tricolor, carnal. Tenemos una sección donde encaramos a la gente por nuestro radioescuchas. Cuando tienen pues algún problemita y les ayudamos a pues arreglar ese asunto. Tu compita Jorge. Okay. Tú conoces a Jorge, ¿verdad?
4: ¿Cuál Jorge?
2: Bueno. El Jorge con el que trabajabas en la bodega, que ya te saliste de esa fábrica. Dice que le debes una feria. ¿Te acuerdas?
4: Sí, con aquel vato mento, sí.
2: Ese vato dice que tú le debes una feria y que no le contestas. Aquí está, Jorge, ahí tienes a Luis, mijo.
5: ¡Échale, Luis! ¿Por qué no contestas? Te ando buscando, ¿qué está pasando contigo?
4: ¿Qué rollo, primo? Aquí andamos, ¿no? Pues he tenido unos pendientes, pero yo sí me acuerdo de tu feria, yo sí te la voy a pagar, cabrón.
2: No, tú.
4: Es para que andes haciendo esto más grande. ¿Qué, a poco yo te he cobrado lo que te presté para el coyote, para cuando pases tú y tu esposa?
2: ¡Ah, caray! Luis, Jorge te debe dinero.
4: ¿Por qué no le dices que le pagaste el coyote a ti, a tu esposa, y tu esposa se fue con tu patrón?
5: No te metas así con mi familia, es otro pedo.
4: Bueno, por eso, primo, pero pues usted me está exhibiendo que eso, le debo 12,000, usted me debe 25,000. Le cobraron 25,000 el corte por 13 a su esposa y a usted. ¿Y para qué? Para que los 3 meses su esposa se fue con el patrón. Así que con eso, pues, le debo 12,000, ya nomás me queda de ver usted 13,000, ahí me lo cobro, me tengo que cobrar a los chinos porque ya tiene como 9, 10 años y no he visto ningún dólar.
3: 10 años, güey.
5: Al rato arreglamos ese pedo.
2: Oye, carnal.
5: Gracias, Flaco, gracias.
2: Oye, pero.
5: Ahí estamos, ahí disculpa.
2: Oye, carnal, pero. Ya colgó, güey. O sea.
3: Dijo, ay, disculpa. ¿Qué pedo, loco?
6: Le salió el tiro por la culata.
3: ¿Colgó?
2: Oye, pero ¿qué no se acordaba de ese detalle? No se imaginó que se lo fueran a cobrar al aire o qué, güey.
3: Debe ser algo, no sé, yo ahorita estaría corriendo a ninguna parte, güey. No, de vergüenza.
2: De hecho, tú ni siquiera hubieras llamado, Brillo.
3: No, claro que no.
2: ¡Qué pedo, compadre! Bueno, oye, compadre, ¿te han quedado debiendo dinero? La neta, a mí me pasó.
1: ¿Te quedaron debiendo dinero, flaco?
2: No, digo, a mí me pasó que debo dinero todavía.
3: Oh, a mí también. Ay, hermano de deuda.
2: Compadre, chihuahua, ni modo. Esto fue Cuéntaselo al Flaco. Volvemos con el marcador picante. Ya todos los mitotes acerca del fútbol, ya te imaginarás. Goleadas el fin de semana ahí. 7-1, güey, Alemania contra. ¿A quién le metieron?
7: Curazao.
2: Contra Curazao. Vamos, pa. Ahora sí, ya no van a cantar la de vámonos pa' Curazao. Vámonos pa' Curazao. Vámonos pa' Curazao. Curazao, Curazao, Curazao, Curazao, Curazao, Curazao, Curazao, Curazao. Entonces el flaco y su pandilla, compita, ya sábanas pa' qué cobijas. You know.

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1: Suchi, buenos días, compita Tony Balón. Bienvenido buenos al Flaco días. Y su pandilla. Buenos otro días. Día más bien perro acá con tu té de blueberry. ¿O qué estás tomando esta vez? ¿Champurrado? ¿Qué tomas?
3: El día de hoy, mi estimado Flaco, estamos disfrutando de un sabrosísimo cafecito de olla.
1: Yo se lo preparé.
3: Su canelita.
1: Yo se lo preparé a mi esposo.
3: Doña Mati, usted lo que prepara parece agua de calcetín. ¿De qué está hablando?
4: Ay, es de calzón, cuidado.
1: Sí, mejor prepare su tumba, doña Mati. Vámonos con esto. Cosas tristes del Mundial 7-1, güey, pero era de esperarse, ¿no? Alemania contra... Vámonos a Curazao, sí. Vámonos a Curazao, vámonos a Curazao, Curazao, Curazao, Curazao, Curazao. Qué pedo, o sea.
3: Oiga, qué fin de semana, muchachos, mundialista. Ahorita traigo cruda mundialista, muchachos.
1: Échamela, así. Yo la quiero, la cruda.
3: Juegos, 14 juegos en 4 días, muchachos, es lo que llevamos. Ya 14 juegos, el sábado y el domingo estuvieron pesaditos. 4 juegos el sábado, 4 el domingo. Y sí, como lo mencionas, Flaco, entre ellos, pues goleadas, ¿no? Alemania le llena la canasta de balones a Curazao, 7-1.
1: USA,
3: esto fue ayer domingo temprano. Suecia golea 5-1 a Túnez anoche por la noche. El viernes, la selección de todos, la de las barras y las estrellas, la selección de Estados Unidos, 4-1 a Paraguay, con baile incluido. ¿Qué baile le puso Estados Unidos a Paraguay? Un golpe de poder ahí en la mesa de la selección de los Estados Unidos. Así que partidos interesantes. Brasil, teníamos muchas ganas de verla. Pues apenas le alcanza para empatar 1-1 con Marruecos. Y otro de los nuestros, Ecuador, cae ya con gol de último minuto frente a Costa de Marfil, frente a los africanos. Costa de Marfil.
1: Qué gacho, güey. Mientras que a Inglaterra le roban las cosas, ¿no? Pobrecito, el equipo de Inglaterra. Pues, ¿dónde se hospedaron? Sí. ¿En la Ciudad de México? Allá en esa... Saludos, Dorian.
3: La selección de Inglaterra llegó primero a Miami, ahí estuvo unos días. Después van a Kansas, ahí a hacer su campamento de entrenamiento. Primero, si recuerdan, hubo un tiroteo cerca ahí de las instalaciones donde estaban ellos. Agáchense, dijeron los ingleses. Y ahora están reportando que les robaron su equipamiento para entrenamiento.
1: No, no me digas, güey. O sea, imagínate.
5: Estas son las lacras que me están siguiendo.
1: No, es el... No, es el Brillo y el Flaco.
3: Que le robaron así como algunos zapatos, algunas playeras, conos, de esos que ponen en los campos para entrenar los conitos anaranjados. No, también.
1: Yo creo que eso se lo robaron para apartar estacionamiento ahí en el sí. Oye, pero dicen que el Brillo fue el Brillo y sus amigos, los vándalos, sospechan de ellos, ¿verdad? Qué casualidad que el Brillo fue el fin de semana para Kansas, Brillo, que that's weird.
3: Pero doña Mati, use la lógica, el Brillo, ¿para qué quiere conos para entrenar?
1: Pues es que el Brillo entrena, se siente en los conos y da vuelta. Es verdad, Brillo, está muy callado, te haces el delito.
4: Ay, doña Mati, no, mira, prefiero estar callado a decir puras tarugadas como doña Mati.
1: Un aplauso para Brillo, ya va aprendiendo el entrenamiento que hemos aplicado aquí en el programa. Si no hables, al menos que sea productivo. Oye, compita Tony Balloni, y luego también, por otro lado, hay un vato que lo hicieron pedir disculpas y lo están tildando de racista. ¿Pero en dónde pasó? ¿Qué hizo? ¿Qué?
3: Hablando de hacer y decir tarugadas, oye, sí, oye, un tipo allá en Guadalajara, en el estadio Guadalajara, como se llama ahora para el Mundial, en este enfrentamiento de Corea contra Chequia, el jueves pasado fue este encuentro, gana Corea 2-1, pues ahí llega una influencer coreana, se llama Inokat, está grabando su video con el público atrás, y atrás de ella está precisamente este hombre, este aficionado, su playera de México, de nombre Ulises Bernal. Cuando él ve que ella está grabando y que él está saliendo en su video, empieza a hacer gestos con la mano, pero el colmo de los colmos es cuando se lleva los dos dedos índices a los ojos, a los lados de cada uno de sus ojos, y los estira para hacerse los ojos rasgados, como la coreana que estaba ahí grabando el video, ¿no?
1: Qué mazón, ¿verdad?
3: Sí, exactamente. Este, en ese momento se le hizo a él como algo muy agradable. ¡Ay, qué chistoso soy! Estaba risa y risa ahí con sus amigos, pero enseguida tuvo que salir con estas palabras.
6: Siempre que viene un extranjero a México, queremos que se sienta como en casa, y yo realicé todo lo contrario. Es por eso que hago este video, para ofrecer una disculpa pública a Inocat, la extranjera coreana que se vio afectada por un gesto inapropiado que realicé en días pasados en el partido de Corea en el estado de Guadalajara. También a la comunidad coreana, a la comunidad extranjera y a los mexicanos que no se sienten representados ante este actuar. De corazón les digo...
1: Voy a parar ese audio. ¿Por qué, doña Mati? Voy a parar ese audio, ya no quiero seguir escuchando eso, porque es un hipócrita. La única razón por la cual salió a pedir una disculpa es porque lo cacharon en un video. Si no, no dice nada. Por ejemplo, el Brillo, cuando se robó unos marcadores de Soriana, solo lloró como un buen fundillito porque lo cacharon los guardias. Si no, no lloraba. Ancina. Y luego, ¿qué más? ¿Y luego qué más dijo?
6: El día de hoy, en la mañana, también presenté mi renuncia al cargo del Colegio de Ingenieros, al cual representaba, porque también quiero deslindar a la institución de estos hechos. Sí. Esto es algo que solamente es a título personal y asumiré las consecuencias.
1: Pare ese audio, ya no quiero escuchar nada.
7: ¿Y ahora?
1: Qué bueno, ojalá que lo lleven a la cárcel del SECOT por racista. El racismo debería de ser un crimen, Ancina.
3: Y sobre todo porque según el mundial es para unirnos, para unir a los países, respetarnos, pero pues mire, a este Ulises Bernal se le hizo fácil esta situación y ahora pues hasta tuvo que renunciar a su trabajo.
1: Así es, que gracias mi amor, siempre con la información, tú sabes que por eso te amo y te voy a hacer más café de olla, más seguido, te has puesto las pilas con el café.
3: ¡Qué generosa!
1: Te has puesto las pilas, joder. No seas payasa, doña Mati. Gracias, Tony. ¿Cómo te seguimos ahí en Instagram?
3: Ahí en @TonyDeportesOficial, @TonyDeportesOficial. Y a seguir viendo encuentros del Mundial, muchachos.
1: Eso es todo. Muchas gracias, mi Tony. El jueves juega México, ¿no?
3: Sí, el jueves contra Corea, precisamente.
1: All right. No hagan eso, por favor. Volvemos con los archivos de tu compa Flaco y un niño. Responde que España va a ganar el Mundial, güey.
7: No.
1: Y se asombra a todos en el internet porque sabe más que todos nosotros aquí en el equipo. Volvemos con él.

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1: En el Taco y su pandilla. Imagínate platicar con un morrito de como de 8 o 9 años y que sepa más que tú de fútbol o de cualquier tema que abras. Y digas tú, bestia, este güey sabe más que yo. Pues este video se hizo viral precisamente por eso. Y ya tiene muchos fans, Brillo.
3: Oh, ok. Todo el mundo tiene fans.
1: Menos quién.
3: Menos yo.
1: Brillo no.

0: Sí, fútbol.
1: ¿Que quién va a ganar el Mundial de Fútbol?
2: Lo va a ganar España, Españita.
0: ¿Por qué?
2: Pues que México no trae con queso ahorita.
0: Si tú fueras el DT de México, ¿cuál fuera tu once ideal?
2: Mi once ideal, yo digo que de portería, sí, el tal Rangel.
0: Ok.
2: De defensa, el Cachorro Montes con Johan Vázquez.
0: Ok.
2: Laterales, Gallardo con Arteaga.
0: Ok. ¿No meterías a Angulo de Tigres?
2: Angulo no me gusta. ¿Cómo?
0: Jesús Angulo es muy bueno.
2: Angulo también es muy bueno, pero tenemos buenos laterales y, okay, y a mi parecer me gusta mucho Arteaga de Monterrey.
0: Ok, va.
1: Oye, del otro lado, el lateral, ¿qué? ¿Va a estar solo?
0: Después en la media.
2: En la media. Podría meter a Gilberto Mora.
0: Gilbertito Mora, pero creo que estaba lesionado, ¿no?
2: Tenía pubalgia, pero yo digo que se alcanza a entrar.
0: Sí, yo también creo mucho en él.
2: Yo digo que de la otra media puede jugar Alexis Vega como de media punta.
0: Ah, me gusta.
2: Puede jugar Alexis Vega de media punta porque los delanteros los tenemos...
0: Ay, como que carecemos de delanteros.
2: Ay, carecemos de delanteros.
0: Que regrese Chicharito.
2: El Chicharito le ha fallado mucho.
1: Sí, pues sí.
0: Entonces, ¿a quién dejamos en la delantera? ¿Raulito, te parece bien?
2: Raúl Jiménez, el Santi y Quiñones.
0: Y Quiñones, me parece a mí. Mira, una buena alineación, ¿eh?
2: Y el medio que faltaba, yo digo que él puede ser. ¿Quién puede ser? ¿Luis Romo o Chávez?
0: Ok, Luis Romo es bueno.
2: Bueno, Luis Romo, muy bueno.
0: ¿Te gusta el fútbol?
1: No. A mí me gustaría de delantero el matador. De defensa pondría a Cuauhtémoc Blanco.
3: ¿Qué?
1: Porque ya se quebró las patas y está viejito. Y de portero pondría al Commander y al compa Chuy.
3: ¿Y eso?
1: Porque no entraría el balón allí. Ya están bien panzones. Y de árbitro pondría al Brillo.
3: ¿Al Brillo? ¿Por qué al Brillo?
1: Porque como va a espantar a los muchachos toqueteándolos, van a correr más recio. Y de Waterboy, atraer el agua. Ajá. Y pondría a los capibaras,
3: No.
1: ¿Por qué? ¿Saben por qué? Porque rodando traen el agua más rápido.
3: No sea payasa, doña Mati.
0: Rodando.
3: ¿Y de técnico a quién pondría, doña Mati?
1: Después de técnico pondría al Piojo Herrera.
3: ¿Al Piojo Herrera?
1: Sí, porque ese se madreaba a todos los técnicos contrarios. Así como se madrió a Martinoli en el aeropuerto.
3: Sí, sí.
1: Y ya es todo. Ese es mi.
4: El equipo.
1: Ese es mi equipo.
4: Ah, muy bien.
1: Perros. Pero mira, sabe más de fútbol que Antonio. Yo creo que sí lo vengo reemplazando a Antonio con este niño.
3: Porque
1: sí.
3: Doña Mati quiere traicionar así a Tony. No que a su marido.
1: Por eso, para tenerlo en la casa sin nada que hacer, mantenerlo yo. Pagarle.
3: Ah, está bueno.
4: Doña Mati no sea golosa.
1: No, tú cállate, los chicos. Tú no me mantienes a mí las verijas para decir que no sea golosa.
3: Doña Mati.
1: Pues sí, ven acá. Benjamín, hijueto. Échelo, chico. ¿Cómo ves, Brillo? ¿Te gustó mi alineación?
5: Ay, no, todos están guapos.
1: Sí, todos. El matador ya está ruco, pero está guapo.
5: Ruco no. Jóvenes, que nos den colágeno, doña Mati.
1: No estás para pedir tampoco, Brillo. Tú ya tienes...
5: De hecho, es
1: ya...
5: lo que me necesito, tengo que tener Brillo, lo que ocupo.
1: Bueno, eso sí, ya eres de mi edad y te faltan más dientes que a mí.
3: Gacho.
1: Ahí está, damas y caballeros, la Nilia. Pero qué trucha el morrito, ¿ah?
4: Sí, no sabes.
1: Estos morritos que, wow, te sorprenden, loco.
4: Sí.
1: Bueno, ahí está, damas y caballeros. Ahí vayan y platíquenle a sus compas que ya tienen un nuevo técnico para la selección mexicana. Volvemos con la flacobomba. Ten cuidado con las pastillas IV, ¿cómo se llama? Ibuprofen.
4: Ibuprofeno.
1: No, ibuprofeno, las Benadryl.
5: Benadryl. Esas son buenísimas. Cuando duelen los dientes.
1: Las rositas, ¿qué le das mordidas al fierro o qué? perdón.
4: Pues cómo no.
1: Se me olvidaba que el Brillo le gustaba decir fierro. Pero sí, güey, Benadryl, you gotta be careful.
3: ¿Y eso?
1: Murieron tres niños.
3: No.
1: Por el Benadryl. Sí.
5: Pero es que ellos no debieron de haberlo tomado nunca.
1: Ahorita te doy todos los detalles. Muy lamentable la situación. Yo tomo Benadryl para dormir. Y para las alergias, güey.
3: No, ¿en serio?
1: Pero ya le voy a bajar. Ahorita te platico qué pasó.

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1: Y cuidado, cuidado con dónde dejas los medicamentos y con que le dices a los morros, hey, tómate esta pastilla para que te duermas, y, o esta tres para la alergia. Cuidado, güey. Ya porque sean chiquitas las pastillas no quiere decir que no hacen daño. Uh-huh. Las pastillitas chiquititas, rositas, Benadryl, que muchos toman cuando tienen alergias o tomamos, o que nos hemos tomado, una pastillita para dormir en el avión. Cuidado si se te llega a ir más de 3, 4, 5, güey, o si de pronto las dejas donde no tienes que y los niños las agarran. Uh-huh. Unos jovencitos murieron, adolescentes, porque se tomaron varias pastillas. Creo que fueron como 10 o 12 pastillas de estas, que era como un challenge, que según eso tomas bastantes y alucinas y que ves elefantes y de todo, ¿no? Ajá. Pues murieron, güey, perdieron la vida. Vamos a escuchar lo que dice un médico. ¿Qué es lo que sucede cuando tomas estas pastillas?
2: That's unusual and definitely a cause for concern because it's a lot. It has a lot of side effects. It crosses the blood-brain barrier. And so one of the common things if you've ever used diphenhydramine or given it to someone is that they get very sedated.
3: This has been going on for years. Started with the Tide Pod Challenge, the Cinnamon Challenge.
1: O sea, el doctor, en pocas palabras, hay que tener cuidado. No es tanto la pastilla. Pastillas, son cuántas pastillas se tomaron, obviamente, uh-huh, porque estas pastillas pues pasan por el
4: departamento de
1: el sistema más importante del cerebro, vaya.
4: Sí.
1: Más importante, obviamente. Entonces tomas estas
4: pastillas, estás nervioso.
1: Exactamente, por todo, entonces te mata, güey, si te tomas más de lo que es. Ahora, esto no es usual. Normalmente no pasan este tipo de incidentes con las Benadryl, pero hay quienes se les ocurre algunos challenges que ven en las redes sociales y las toman, las Benadryl, como estos niños, y fallecen. Cuidado con eso, güey. El otro día la Reginita, ajá, de 3 años, okay, preguntó que si era dulce. Le dije, no, mi hija, no, estos no son dulces. Y ahí dije, güey, las guardé en una bota y vaquera que tengo ahí arriba en el closet. Ahí no alcanza la Regina, güey.
5: Mejor.
1: Entonces ten cuidado, Brillo, porque Brillo has tomado de esas tú, Brillo.
4: Ah, sí, me encantan. Ay, para los dolores de muela son maravillosos.
1: Sí, Brillo, ¿quién te deja dolor de muela?
4: No, pues cuando tenía dientes sufría mucho de eso, ya, Mati, pero ahora ya no tengo ni un dolor.
1: En el avión yo sí, güey, yo sí.
6: ¿Ah, sí?
1: Sí, yo sí me he tomado una o dos por ahí.
4: ¿Sí? Ay, yo, sí. ¿Qué mesa se podía? Y ya no te sientes lo que sientes cuando vas volando.
1: Pues te quedas dormido, güey.
4: Ay, genial, yo sufro mucho los vuelos.
1: No, ahora, no estamos recomendando que vayas y tomes estas pastillas, ojo, ajá, ¿eh? Uh-huh. Solo estoy compartiendo lo que yo he hecho. O sea, de pronto me he tomado una o dos. Y ya cuando despierto, ya llegamos. Es que yo, la neta, soy bien miedoso para las.
4: Yo también.
1: Para la altura. No, para la altura, no. Para esta yo madre, sí. Las.
6: Sí,
1: turbulencias. La turbulencia, güey.
6: La turbulencia, sí.
1: Sí, aunque ya dijo un experto que no pasa nada, que es normal, es parte del avión, güey.
5: Pues sí.
1: Más vale que haya. ¿Sabes por qué hay turbulencia? Porque el avión no se puede ni hacer para abajo ni para arriba. Entonces está en medio atorado el avión. Entonces. Al contrario, es señal de que vas a salvo. Exactamente.
5: No.
1: Sí, neta. Por la presión del viento de arriba y de abajo y de los lados, el avión hace turbulencia porque dice, güey, déjame hacerme para un lado, para allá. Y el viento así como que, no, güey, estás encajonado aquí. Neta. No, y te pasa algo cuando de pronto no te pones el cinturón de seguridad y empieza a menearse el avión y pasa por una turbulencia muy, pero muy movida. Ajá. Y te golpeas la cabeza en el techo del avión.
6: Sí. Mm-hmm.
1: Ahí es cuando te puede pasar algo.
5: Mm-hmm. Ah.
1: Pero el avión no se cae, es lo que dicen los expertos de aviación.
6: Pues, yo creo que nomás lo dicen.
1: ¿Eh?
6: Nomás lo dicen como para alentar a la gente.
1: ¿Para qué ganan con eso? Ellos no son la aerolínea. Ellos no son la aerolínea. Quienes lo dicen son los expertos, los científicos.
5: Sí, claro.
1: Ay, nomás para que se echen ese trompo.
4: La neta, sí, sí me quitó una pesadez encima.
1: Tú también me la quitas cuando te duermes, Fri. Chalo. ya va a empezar la señora con su nieto a fregar. Volvemos con los consejos del profe López. No confíes ni en tu propia sombra.
5: ¿Por qué?
1: Porque ahorita el profe nos lo va a platicar después de esta canción y unos minutitos.

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1: ¡Qué bruto, póngale cero!
2: ¡Qué bruto, póngale cero! Vamos con los consejos del profe López. Ya saben cómo es de costumbre y cada mañana en el mejor programa. ¿Cuál es el mejor programa, Brillo, para toda la gente que escucha?
3: El Flaco y su Pandilla, claro.
2: El Flaco y su Pandilla. El consejo el día de hoy es: no confíes en nadie, mano. Absolutamente en nadie. Ni siquiera en tu propia sombra deberías de confiar.
4: ¿Por qué, profe?
2: Porque te podrías hasta tú mismo traicionar.
4: ¿Cómo?
2: Por ejemplo, cuando, no sé, te gusta alguna chica. Ajá. Eres capaz de hacer cualquier estupidez y de dejarte abajo a ti mismo con tal de quedar bien con ella.
4: No.
2: Por ejemplo, digamos que te acaban de pagar.
4: Sí.
2: Ahí viene la renta, mano, y sabes que no te alcanza, pero tú quieres quedar bien con ella.
4: Ajá.
2: Te friegas la mitad de la renta, vas, la invitas que aquí, allá, pues no te suelta ni siquiera un besito. Pero quedaste mal contigo al quedar mal con tu propia renta. O sea, sí, por eso digo yo, no confíes en nadie ni en tu propia sombra.
4: Uh-huh. Es cierto.
2: Ok, entonces, ¿por qué doy ese consejo el fin de semana?
4: ¿Qué le pasó?
2: ¿Qué no me pasó? Ah. Invité a una chica al departamento, ya ven que tengo un departamento en Sacramento, yo.
5: Sí, sí, ¿cómo no?
2: Y pues ahí la chica llegó y todo.
5: Cuéntanos.
2: Y muy felizmente, pues pasó la noche, llegó la madrugada, ya cuando amanecí muy adolorido.
4: Ah, pues ¿qué le hizo o qué?
2: Pues en eso me levanté, me fui a bañar.
5: Uh-huh.
2: Y ahí en la bañera había un juguete para adultos.
5: Ah,
2: y le reclamé, ¿y esto qué? Me dijo, es lo que usé en ti anoche.
4: Ah, ¿por eso no podía caminar o qué?
2: Tuve que traer muletas.
4: No, profe.
2: Y aparte, pues que mis dos piernas son prótesis.
4: ¿Cómo prótesis?
2: ¿No sabían ustedes?
4: No, pues si camina bonito, camina
2: la muy
4: bien,
2: desgraciada, bueno. No encontraba una de mis piernas y la encontré allá tirada en la sala también. Y le pregunté, oye, ¿por qué mi prótesis está allá?
4: Ajá.
2: ¿Y pues si te la quité anoche y te golpeé con ella, decías que te diera más duro. Pues no confíes en nadie ni en tu propia sombra. ¿Cómo la veis, Brillo? Adelante, ¿por qué levantas la mano? Dale.
3: Ay, profe, porque a mí se me hace que está otra vez exagerando y yéndose de la situación.
5: Profe, ¿y esa patineta?
2: Pues ¿qué? Esa la uso para transportarme.
3: Ay, profe, ay no.
5: Profe, yo no sabía que usted usa prótesis en las piernas.
4: Exacto.
5: ¿Qué le pasó? Porque ¿hasta dónde le llegan las piernas?
2: Nomás hasta la rodilla, de la rodilla para allá ya son prótesis.
3: No manches, nunca sabíamos.
2: Sí, un maldito niño, cuando yo tenía 8 años de edad, me dijo, a que no te acuestas ahí en las vías del tren.
4: Y usted se obedeció.
2: Pues mírame, no nomás las piernas. ¿Qué pregunta tan estúpida? No, Benjamín.
4: No me decides.
2: Soy un Dragon Ball. Soy un Super Saiyajin.
4: Ah,
2: al rato se crecen otra vez.
4: Soy Piccolo, ¿sí?
2: Soy Piccolo.
4: Dale, al rato.
2: Puras babosadas. ¿Qué
3: profe,
2: quieres?
3: No hubiera sobrevivido a algo así. Un amigo mío lo machucó un dedo el tren. Le tuvieron que amputar el brazo en 20 minutos.
2: Río,
3: usted con las piernas no hubiera sobrevivido.
2: Río, tu amigo tenía diabetes tipo 2.
4: Dale,
5: y te fregó, Brillo, es verdad.
3: No me fregó, o sea, él sigue con sus absurdos.
2: Brillo, cállate antes de que te ampute ahí en medio, pues ¿eh? Que ya no te hace falta para nada.
3: Ah, pues dale.
2: Al Brillo, bueno, ahí se las dejo. No confíen en nadie, por favor.
5: No, no.
2: El otro día también llegó el jefe aquí de un compañero, mano.
4: Ajá.
2: Y le dijo, oye, te puedes ir temprano, hoy es viernes y el cuerpo lo sabe.
5: Órale.
2: Se fue temprano.
4: ¿Y?
2: Y ya van como 3 veces que lo deja irse temprano y hoy lunes no llegó a trabajar.
5: Ah, ¿por qué? ¿Por qué?
2: Pues se dio la vuelta a ese mismo jefe y lo acusó de haberse ido sin pedir permiso.
4: No.
2: Entonces, la moraleja es, no confíes en nadie ni en tu propia sombra.
5: Exacto.
2: Benjamín, no puedes confiar en tu compadre Luis.
4: ¿Por qué?
3: ¿Profe?
2: ¿Cómo que por qué?
5: ¿Por qué, profe? ¿Le echa los perros a la mujer de Benji?
2: No, Cuando Benji se duerme, le deja todo el cuello jiqueado, man.
3: Y, profe,
2: ¿qué pasó, Brillo?
3: Le quiero dar unas formas a la gente para aumentar su información.
2: Adelante.
3: La gente que es así usa el sarcasmo y la ironía para hacerte sentir inferior. Nota esa señal.
2: La gente que es como.
3: Que no confíes en nadie, la gente, para que no confíes en una persona que usa el sarcasmo y la ironía para hacerte sentir inferior.
2: Eso sí, Brillo, muy
3: también
2: bueno.
3: También no confíes en la gente que te elogia demasiado para ganarse tu confianza.
2: Eso,
3: y
2: sí.
3: También las personas que fingen ser vulnerables para que sientas lástima y ahí caigas y te agarren.
2: Correcto.
3: Y te hagan daño.
2: Muy bien, gracias, estudiante mío. Muy bien. Cuidado con las personas que sonríen mucho y para todo y que nunca nada
3: te dañan. Ven,
2: y que siempre andan de buen humor todo el tiempo, al 1000%. Algo está raro en sus vidas.
5: ¿Sí?
2: O son asesinos seriales y tienen... asesinos en serie. Ajá. Me dio hambre. O son asesinos en serie y tienen unos 3 cuerpos en el closet y se sienten tan culpables que todo el tiempo están sonriendo.
5: Uh-huh.
2: O están planeando tu muerte.
5: No.
2: Doña Mati se la pasa sonriendo todo el día.
5: Oye, ¿verdad? Sí. Yo sí, porque soy muy feliz. Yo soy una mujer muy plena, muy llena de triunfos. Soy una locutora a nivel nacional. Y ya muy pronto me han dado un papel en el cine.
2: Ah, ¿en serio? Sí, el del baño, para que lo llene. Ahí está. Bueno, ahí volvemos con la quemazón de los famosos. Aquí tenemos un problemita con esta señora, la Laura Bozzo, mano. Está muy enojada, muy. Dice que... Es más, vamos a escuchar un pedacito nada más de lo que ella dice, güey.
1: Se dice de mí, se dice que estoy desfigurada, que...
2: A ver, ella dice, se dice que estoy desfigurada, que tengo botox, que tengo aquí, que tengo allá, que parezco un monstruo. Lo único que voy a decir antes de regresar con esta quemazón en minutos...
5: Ajá.
2: Es que aquí no vamos a desmentir a nadie.
5: ¡No! ¡Es la palabra! Eso sí. No sean así, Brillo, profe, por favor. Brillo, no seas...
3: ¿Podrías, Franco, desmentirla? Dime, por favor, ¿podrías?
5: Volvemos con eso.

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7: Oye, tú, Laura Bozzo dice que está disfigurada, que le dicen que está demacrada, que no sirve para nada, que parece un monstruo y demás. Y aquí tenemos el audio, ahorita volvemos con eso en la quemazón de las famous people, los famosos. Con la más chila, la más chaca, la más perra de Michoacán. Anchina es Doña Mati Celaya, curada del hoyo. Ábranse, perros, que traen hambre y sueño. Todo, Doña Mati.

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2: Así es, vamos ahora sí con la quemazón de los famosos. ¿Y qué dice mi comadre Laura Bozzo, pobrecita, mijo? ¿Por qué, doña Mati? Pues mira nada más lo que está diciendo.
3: Se dice de mí, se dice que estoy desfigurada, que soy un monstruo, acabada, hinchada, que tengo bolos en la cara. Miren, esta soy yo, mentira tras mentira. Chisme tras chisme. No digo que esté perfecta, pero de desfigurada, nada. Estoy bien, tengo el mejor cirujano, ya me voy a ir a jalar la carita a Perú con otro cedrón. Y todo era mentira.
2: A ver, aquí yo no soy nadie. Nadie para desmentir a Laura, pobrecita. Doña Mati, no sea así. Ponme la música china tenebrosa.
4: A ver. ¿Eh?
2: Ahora escuchen lo que ella dice con la música de terror. Estoy desfigurada. Estoy fea. Estoy hinchada, estoy asquerosa.
5: Doña Mate, ya lo sabíamos, eso dice.
2: ¿Qué? La gente de veras es bien cruel, güey. ¿Qué es lo peor que te han dicho a ti en redes sociales, Brillo?
6: Que el video 2 parece que son un gusano, güey. Una vez me hice un efecto ojo de gato y como estoy muy manón, se me veían muy grandes y me dijeron, ¿qué es eso? Se ve asqueroso, parecen gusanos con ojos.
2: ¿Neta, Brillo?
6: Sí, y yo lo que le estaba mostrando era el efecto, que me había quedado bien.
2: Brillo, a mí lo peor que me han dicho es...
6: ¿Qué te puedes decir a ti si estás hermoso?
2: Lo peor que me han dicho es, tu compañero el Brillo parece una momia. Sí, me lo dijeron a mí.
6: O sea, no te afectaba directamente.
2: No, me afectó bastante porque dije, güey, qué gachos son, güey. Pobrecito el Brillo, si llegara a ver el comentario.
4: Sí, no, se muere.
2: Se muere. Sí. Ya ven que él es así, como que bien frágil, ¿no?
4: Sí. Es una niña.
2: ¿Es cierto eso, Brillo?
6: No me ofende. Ay, Benji, me conoces también.
2: Al Benji, sí, yo vi los comentarios del Facebook del Benji.
7: ¿De qué decía?
2: De ese mendigo enano para ese tapón de alberca. Le dicen que canta peor que...
7: ¿Y quién?
2: Canta peor que Lupillo Rivera cruzado con un José Torres. Le dije.
7: ¡Qué gacho!
2: Anchina, y al Dorian también yo vi los comentarios en su Instagram.
7: ¿Qué me dijeron?
2: Le dice el mendigo productor americano con cara de indio azteca. Le pusieron, parece que él se lo bajaron del cerro a tamborazo. Y luego le pusieron, oye tú, cuando ve al Dorian, pobrecito de mi corazón. Y le pregunté, ¿por qué te va a enamorar? Y dice, no, porque se le ve cara de descuartizador, come corazones.
7: Mancha.
4: ¿Usted, doña Mati, qué le escriben?
2: A mí me dicen qué preciosa está, sí. Mamacita, me dicen.
4: No, a nosotros.
2: Los hombres a mí me comentan en Facebook, uy, chiquita, para lo que te, para lo que no te haría. Y me ponen, oye, sube una foto sexy, Matilda. Mira, me ponen. Muchos me ponen.
4: Está peor que Laura Bozzo.
2: Doña Mati.
6: Ahora sí tienes que aventar.
2: Cáncelo, chicos.
4: ¿Vamos a mentir o qué?
2: El otro día me confundieron con Lili Stefan.
7: ¿En serio?
2: Sí, de verdad.
7: ¿Qué le dijeron?
4: ¿Qué le dijeron?
2: Que está bien buena, que cuando salía con el gordo y la flaca, le dije, no soy Lili. Bueno, por eso decía yo, me dijeron.
4: Usted es la momia, le dijeron.
2: A veces me hablan aquí y digo, bueno, fuera al aire, y me dicen, bronca, ¿cómo estás, bronca?
7: Se manchaba, ya Mati.
2: Bueno, ahí sí no las podemos desmentir, doña Mati.
6: No, sin ayudar.
2: Ahí sí, como que sí le da el parecido a la bronca.
5: No se agache, profe, también usted. Bueno, ahí está, no hay que hacer caso a los comentarios. No,
2: a veces están, bueno, los mismos familiares, ¿no? Te ven una foto.
6: Ellos son los peores enemigos.
2: Sí, güey, dicen, oye, ¿viste al Brillo, güey? ¿Viste al primo, el Brillo? Que según trabaja en una radio, güey, no tiene ni dientes, güey.
5: Volvemos con las bolas de Brillo. 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
4: No me he hecho nada, muchacho. Ya les he dicho, no me he hecho nada.
5: Ah, ¿cómo no?
4: ¿Qué cirugía se ha hecho usted, doña Mati? Sí. No puedo creer que siendo famosa no se haya hecho ninguna cirugía. Y empezamos a hablar de esto porque escuchamos lo que dijo Laura Bozzo, lo que dice la gente acerca de ella.
6: Se dice que estoy desfigurada, que soy un monstruo, acabada, hinchada, que tengo bolos en la cara.
4: Doña Mati, ¿usted no se ha hecho nada?
5: No, de verdad, no me he hecho, I don't do nothing.
4: Nah, no le creen.
5: Nothing me he hecho yo no, nothing.
4: Nah, China. A ver, pregúntale las bolas, Brillo, a ver si es verdad.
7: Fíjate que sí lo voy a hacer porque las bolas nunca mienten, siempre dice la verdad. Y pues doña Mati, ya con 90 años, ¿usted cree que le vamos a creer que no se ha hecho nada?
4: Sí, qué casualidad, ¿no? Qué casualidad. A ver, ¿qué dicen las bolas, Brillo?
7: Ay, ¿qué te digo? Esa doña Mati, estoy pero curiosa. Doña Mati lleva por lo menos 8 cirugías. 2 de cara, una para bajar la panza que no le sirvió, una para evitar que hacerse el 2 sin que lo note, y 2 diálisis también.
4: ¿Todo eso se ha hecho, Brillo?
7: Todo eso, en menos de un año.
4: Te faltó lo más importante que se hizo ayer.
7: ¿Qué? ¿Cuál?
4: Se hizo la autopsia.
5: ¡No!
7: ¿Y sabes que no encontraron las bolas?
5: ¿Qué?
7: El bebé, ese que dice que tiene.
5: I'm pregnant. Yo estoy embarazada.
4: Sí.
5: Yo te puedo apostar que aquí pueden marcar unos 10 hombres diciendo que ellos son los papás. De tan embarazadota que me veo ahorita y me siento. Me han visto en la calle los hombres y dicen, wow, qué bonita panza. Y me la puedo tocar y le digo, sí, me toca, me soban la pancita. Y ya luego me dicen también. La puedo invitar a un café. No, es que estoy embarazada. No salgo ahorita en cita.

0: Así me han dicho.
1: Aquí.
0: Me coquetean mucho los hombres ahorita. Ajá. En mi pleno esplendor del embarazo, me veo más sexy que muchas. Doña Mati, por favor.
2: Ay, doña Mati.
1: Alucina. ¿Qué bueno,
0: son? Pero sí se ve más gordita, ¿eh?
3: No, está panzona por el menudo que se atascó todo. El...
0: No sean así, no. Doña Mati es una señora seria mayor, ya, muchachos.
3: Es que no se deja respetar.
0: Y tú estás bien marrano por la cerveza que te atasca.
3: Pura caguama nomás. Sí, y yo lo acepto con orgullo.
0: Eres una ampolletita de Corona. porque estás enano.
3: A mucha pieza. Digo, mucha gorra.
0: Ay, güey. Pues ahí está. No se agüite, doña Mati. No, yo no ando preguntando cosas de ustedes a las bolas. Conmigo no se andan. No, eso no está bueno. Eso no. En China yo no me llevo con ustedes. A ver, ¿qué te parece si le pregunto a las bolas? Oye, bolas, díganme si el Benji, el productor, es precoz. ¿Te parece? A ver, Brillo.
2: Vamos a preguntarle a las bolas del Brillo porque nunca mienten, siempre dice la verdad.
0: ¿Qué dicen?
2: Ay, pues dice que sí, pero nada más cuando se acuesta conmigo. Con las demás no.
0: ¿Qué beso, Brillo?
1: Se emociona más.
2: Pues por eso.
0: Te quemaste, Brillo.
2: No, fíjate que no sería el único, ¿eh? Hay muchos, bueno, que así les pasa. Pues humildemente, perros.
0: Te echan mentiras, Brillo.
2: No, neta, mira, cuando quieras calamos.
0: No.
1: Te creemos.
0: Así sí te creemos, Brillo. Te creemos. Hay una vidente, güey, volvemos con esta situación en la flacobomba. Hay una vidente de Brasil que dice que allá, señoras y señores, allá en Miami, va a llegar una nave espacial y se va a llevar a futbolistas, que entre ellos los extraterrestres se van a llevar a Neymar.
1: ¡No!
4: ¡No manches!
1: ¡Híjole!
3: Está bien fumada esas.
0: No, pues hay que escucharla, ¿qué tal y sí? Dice que se despertó llorando, pobrecita. Sí. Pero porque se acordó que ya otras dos semanas y ya otra vez hora de pagar la renta, por eso. Tengo el audio, ahorita se los voy a poner. Okay. Y el audio también.

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3: Hay una vidente de Brasil que ya lo dijo, güey.
4: ¿Qué?
3: Y en Estados Unidos, durante el Mundial, cuando juegue Neymar, va a llegar una nave espacial y se va a llevar a varios jugadores sobre la cancha de fútbol. Vamos a escuchar lo que dice ella.
5: Chicos, les voy a decir que soñé de nuevo.
3: Está traducida, ¿eh?
5: Con los alienígenas invadiendo el campo de fútbol en Miami. Y veía a los jugadores claramente siendo cargados por la primera nave que llegaba. Yo estaba dentro de esa nave. Cuando esa nave se levantaba, llegaba una nave nodriza, una nave mucho más grande, y se llevaba miles de personas del campo de fútbol. Veía muchos gritos, mucho llanto, muchas lágrimas, sufrimiento.
3: ¡Wow!
4: ¡Damn!
3: ¿Qué pedo? O sea, ¿será verdad esto, Brillo? O sea, ¿por qué se va a llevar a... Para empezar, ¿por qué se llevarían a varios jugadores de fútbol, güey?
4: No, ¿y por qué llegarían a Estados Unidos precisamente, como en las películas? Eso está muy... Es absurdo.
3: Yo sí sé por qué.
6: ¿Por qué, doña Mati?
3: Porque ahorita dicen que allá en el planeta, en Marte, también están jugando el Mundial.
4: Entonces,
3: se llevarían a Neymar para ganar la Copa del Mundo allá en...
6: En Marte.
3: En Marte.
4: Ah, ¿sí, verdad? Allá,
3: sí, dicen que también se van a llevar a varios Waterboy.
4: Ajá.
3: Y que uno de ellos va a ser el Brillo, Andrés Moncada.
4: ¿En serio?
3: Lo van a llevar. Y que al flaco se lo van a llevar nada más. ¿Para qué? De ejemplo.
4: ¿Para qué?
6: ¿Por qué?
3: Que vean cómo el flaco le obedece a la regidora de Culiacán para que ellos obedezcan al técnico.
4: Oh, ah.
3: No sé si sea verdad o sea mentira. Si le acabas de poner al flaco y su pandilla, hay una vidente de Brasil quien dice, en el Mundial, allá en Miami, cuando esté jugando Neymar, va a llegar una nave extraterrestre, ya solo días, y se van a llevar a varios jugadores de fútbol.
5: Y es así de aterrador también, porque veía a la gente gritando, veía las corridas, y yo no podía hacer nada, porque estaba dentro de la nave donde habían logrado salvar a los jugadores. Pero el día 24... va a ser un día que va a quedar marcado para la historia de Brasil, del mundo. Y es un partido donde los alienígenas llegaban, la invasión de dos naves, y una de las naves era la nave nodriza. Así que estoy asustado hasta ahora. No pude volver a dormir. Estoy despierto aquí.
3: ¿Y tú? ¿Qué piensas de esto? Ya solo estamos a días del 24.
4: Sí.
3: No, del 24 que me voy a tomar.
4: Salud.
3: Y no puede ser, ¿verdad? Imagínate, bueno, si llega a pasar, Dios quiera que no, ¿verdad?
4: Uh-huh.
3: Si llega a pasar, ya saben dónde lo escucharon primero, aquí en el flaco y su pandilla.
4: Exacto.
3: Escuchaste, Brillo. Prepara tu maleta, Brillo.
6: Por si.
4: Sí. Ay, no, qué miedo, güey. Ha de hacer un chorro de frío allá. Brillo, ha de haber guapos y así.
3: ¿Tú crees que haya extraterrestres guapos, Brillo, que te gusten así, que digas tú?
4: No, no creo. Porque a ellos no les importa la imagen,
3: Brillo,
4: inmediata.
3: ¿Y qué te parece? ¿Qué tal si logran de alguna manera ayudarte para que te embaraces, Brillo?
4: Uh-huh. Yo quiero estar embarazado.
3: Ah, perdón. Pensé que quería ser mamá.
4: No, gracias.
3: Ni,
4: ahorita no.
3: No querías. ¿Y qué tal? ¿Y el flaco te embaraza ahí, sí?
6: Pues ahí sí.
3: De volar. No seas mamila.
4: Pues sí.
3: Güey, volvemos con cuéntaselo al flaco. Muy de mañana nos llamó un radioescucha que quería que le llamáramos a un vato que le debe dinero, porque de eso se trata la sección, cuéntaselo al flaco. Me dices, por ejemplo, tengo pedos con mi prima porque me corrió a la casa y nunca me dijo por qué. Pues no me contesta, obvio, tiene mi número, pero llámale tú, flaco, en el programa y acá la ponemos en evidencia y que me diga por qué. Pues yo le llamo al aire y la encaramos. De eso se trata, cuéntaselo al flaco. Entonces, ¿sabes qué pasó cuando le llamamos al compita que le debe dinero a nuestro radioescucha?
4: ¿Qué pasó?
3: Y después de esta canción vas a escuchar, ahí vamos a platicarlo.

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2: Sí, señor, yo soy de rancho. 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Brillo, ¿te seguimos en Facebook? ¿De qué manera te seguimos en Facebook?
3: Como Brillo Moncada. Flaco, me encanta, cuéntaselo al Flaco, le amo la sección.
2: ¿Por qué te gusta? ¿Qué te gusta de
3: esta
2: sección?
3: Porque me gusta que el careo, me gusta que haya un espacio donde yo pueda reclamarle a alguien algo que me está carcomiendo y qué bueno que das la oportunidad al público.
2: Bueno, aquí la damos, mi raza de volada, márcanos al 1-888-874-2656. Encaramos a quien tú gustes. Y es que a veces las personas ya no nos contestan el teléfono porque sale nuestro teléfono en su caller ID. Y ¿quién tiene tiempo, güey, de cambiar de número? A ver quién. Mejor llámame y aquí les preguntamos qué show. Un compita radioescucha dice que un camarada de él le debe dinero. Nos llamó muy de mañana y le llamamos a esa persona que le debe dinero. Esto fue lo que nos contó. Para toda la gente que le acaba de poner ahorita El Flaco y su Pandilla, sepa más o menos cómo estuvo el show.
4: Qué vale, Flaco? Aquí quiero encarar a un camarada que me debe feria. Es una feria y nomás no se ha reportado.
2: No, manches, güey.
3: Oye, deberíamos yo creo que va a haber una fila atrás de este vato.
2: ¿Le prestaste mucho dinero?
4: Le presté 12 mil varos, pava, porque iba a agarrar una casa, según él.
2: Ah, perra, sal. Sí. El Brillo es mala paga, ¿qué? También, trucha, nomás al Brillo no le prestes, güey. Bueno, eso dicen.
4: No, al Brillo le va a prestar otra cosa.
2: Eso fue lo que se vivió en la intensidad del fútbol esta mañana. Lo le marcamos a esa persona. Esto fue lo que sucedió cuando contestó.
5: Bueno.
2: Con Luis.
5: Sí, con Luis, ¿con quién tengo gusto?
2: ¿Qué rollo, mi compa Luis? Te saluda El Flaco del Flaco y su Pandilla. Es un show de radio aquí en La Tricolor, carnal. Tenemos una sección donde encaramos a la gente por nuestro radio escuchas. ¿Cuándo tienen, pues, algún problemita y les ayudamos a pues, arreglar ese asunto? Tu compita Jorge. Okay. Tú conoces a Jorge, ¿verdad?
5: ¿Cuál Jorge?
2: El Jorge con el que trabajabas en la bodega, que ya te saliste de esa fábrica. Dice que le debes una feria.
5: Ya, sí, con aquel vato menso, sí. Sí, lo conozco.
2: Ese vato dice que tú le debes una feria y que no le contestas. Aquí está. Jorge, ahí tienes a Luis, mijo.
4: Échale, Luis. ¿Por qué no contestas? Te ando buscando. ¿Qué está pasando contigo?
5: ¿Qué rollo, primo? Aquí andamos, ¿no? Pues he tenido unos pendientes. Pero yo sí me acuerdo de tu feria. Yo sí te la voy a pagar, cabrón. Es para que andes haciendo esto más grande. ¿Qué, a poco yo te he cobrado lo que te presté para el coyote, para cuando pases tú y tu esposa?
2: ¡Ah, caray! Oh. Luis, Jorge te debe dinero.
5: ¿Por qué no le dices que le pagaste el coyote a ti, a tu esposa, y tu esposa se fue con tu patrón?
4: No te metas así con mi familia, es otro pedo.
5: Bueno, por eso, primo, pero pues usted me está exhibiendo que eso, le debo 12 mil, usted me debe 25 mil, le cobraron 25 mil el corte por 13 a su esposa y a usted, ¿y para qué? Para que los 3 meses su esposa se fue con el patrón. Así que con eso, pues, le debo 12 mil, ya nomás me queda de ver usted 13 mil, ahí me lo cobro, tengo que cobrar a los chinos porque ya tiene como 9, 10 años y no he visto ningún dólar.
3: 10 años, güey.
4: Al rato te hablo, güey.
2: Oye, compa.
4: Al rato arreglamos ese pedo.
2: Oye, carnal,
4: gracias, Flaco, gracias. Ahí estamos, no, pero, disculpa.
2: Oye, te iba a Ya colgó, hijo. ¿Qué onda? Eso fue lo que sucedió. Me dejó con la palabra en el hocico. ¿Qué pedo? O sea, ¿cuánto es lo más que te han debido a ti? ¿Qué dices tú, güey? Presté 10 mil, 15 mil. Hay gente que ha prestado hasta 50 mil dólares.
3: No. No, man. Sí. Oye, ¿sabes qué es lo peor? Sí. Que muchas veces a la familia y no les pagan, güey.
2: Yo tengo un compita que le prestó. ¿Saben cuánto le prestó? Aunque usted no lo crea, le prestó a su carnal.
6: ¿Cuánto?
2: 100 mil dólares para abrir una compañía de construcción. Y pregúntenme, ¿Cuánto le pagaron de regreso?
6: ¿Cuánto?
2: ¡Cero!
6: ¡No, no más!
2: ¡Cero! Y es hora que no le habla a su carnal. No le... Emma, le dejó de hablar, ya no le dirige ni la palabra, güey.
6: ¿Qué?
2: Compare, No, pues qué brillo.
3: Pues que se la va a dirigir, yo ya me hubiera ido del país. $100,000, imagínate. No,
2: el brillo está peor que el ex director del Cruz Azul. El ex jefe. ¿Cómo se llama ese güey? El Álvarez.
1: William Álvarez.
2: Willy Álvarez. Güey, está peor que ese vato el brillo. Dice, yo me hubiera ido del país.
3: Imagínate.
2: Ya hacía tranzas, ¿no? Con el equipo, después ya lo arrestaron al vato. 1-888-874-2656. Compa, sin miedo, sin pelos en la lengua. ¿Quién hasta la fecha tienes que corretear como si fueras Coppel para que te paguen?
1: Lo peor es que se enojan cuando le cobras.
2: Pues es que se siente bien feo que te cobren.
1: No, pero pues lo que debes paga, ¿no?
7: Sí, quémelos, hay que quemarlos.
2: No, sean así, yo he estado en esa situación, no me...

0: Güey, estamos platicando de una situación que ocurrió aquí en El Flaco y su Pandilla en Cuéntaselo al Flaco. ¿De qué se trata, Brillo? Cuéntaselo al Flaco para la gente que no sabe.
1: Se trata de una persona, bueno, el segmento en sí se trata de la oportunidad que tienes tú de enfrentarte a alguien al que no has tenido el valor o no te, se te ha presentado la ocasión. En esta ocasión forzamos al destino e hicimos que una persona se encontrara con otra por una supuesta deuda.
0: Así es. Entonces,
1: ¿sí te salió bien, Placo?
0: Salió muy bien. Entonces, cuando le marcamos a ese compita de nuestro radioescucha para preguntarle por qué no le ha pagado los $12,000 que le debe, esto ocurrió. Entonces, mi pregunta es, ¿cuánto te deben, güey? Tienes el poder del micrófono, aprovecha el programa, es tuyo, márcanos, platícanos.
2: 25,000 el corte por traerse a su esposa y a usted, ¿y para qué? Para que los 3 meses su esposa se fue con el patrón. Ay. Así que con eso, pues, le debo 12,000, ya nomás me queda de ver usted 13,000, ahí me lo cobro, me tengo que cobrar a los chinos porque ya tiene como 9, 10 años y no he visto ningún dólar.
1: Oh. Oh. 10 años, güey.
3: No. Al rato te hablo, güey. Al rato te hablo, al rato arreglamos ese pedo. Gracias, Blanco, gracias. Ahí estamos, ahí disculpa.
0: ¿Y ya? ¿Me colgó?
4: No manches.
0: Entonces, no sé. ¿Qué es lo que uno tiene que hacer en esta situación? ¿Vas y le cobras, lo dejas así?
5: No, demandarlo.
0: Demandar, güey. Pues sí. ¿Cuánto te han debido a ti, compa Benji?
5: No, $5,000, pero ya quedó por la paz.
0: Oh, ¿neta? Sí. ¿A quién se los prestaste?
5: Un concuño allá en México que me pidió dinero que iba a poner una tienda y pues no hay ni tienda ni nada. El chiste que pues
0: nomás se prestó la lana.
5: Sí.
0: No mames.
5: Fueron de vacaciones a Cancún, creo.
0: Y... Flaco, tú le debes a tu amigo también.
4: ¿Sí?
0: El Flaco debe $1,000, debe ahorita.
4: No, ¿en serio, doña Mati?
0: No, es cierto, doña Mati, eso ya, eso es viejo ya.
5: Diga deuda.
0: Brillo, tú has debido dinero también, no digas que no.
1: Ah, claro, ¿por qué crees que estoy en Estados Unidos?
0: Resultamos ser unas lacras. Oye, vamos a hacer un comercial de las mentiras. Si no tienes que decirle a la persona que le debes, llámanos. Nosotros mentimos por ti. Nos hacemos pasar por un hospital y decimos que estás en coma.
5: Ajá.
0: O podemos hacernos pasar por una prisión y decir que ahorita eres un reo. Lo que gustes, llama al 1-888-874-2656. También hacemos mentiras a domicilio. Hagamos un ejemplo de nuestras mentiras a aquellos que les debes dinero para que no te sigan. Aquí la prueba de cómo mentimos. Y para muestra, un botón. Brillo Moncada, adelante con este...
5: comercial.
0: Este comercial o este sampo. Y ahí ya mientes, Brillo. A ver, ¿cuál sería?
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0: No, menso, Brillo. Tienes que... Así como un ejemplo de la mentira que tú le echarías a alguien que está buscando... A la persona que te contrató porque le debe dinero. Ajá. O sea, por ejemplo, mira, ahí va. Como que alguien me llama a mí.
5: Bueno, compa.
0: Sí. Compa, discúlpeme, eso. ¿A quién busca?
5: Al señor Moreno.
0: El señor Moreno no se encuentra ahorita. Lamento decirle que salió de vacaciones a Cancún. Se fue a un balneario y ahorita sigue atorado en un tobogán.
5: No, le llamaba para el siguiente porque me debe como $18,000 ahí.
0: Lamentablemente, entonces, también se fue a la ruina. Le acaban de hacer eviction. Lo sacaron de su casa.
5: Entonces, ¿cómo dice que fue de vacaciones? ¿Dónde sacó el dinero?
0: Una vacación vieja que se había ganado en la radio. Así era, Brillo.
1: Ay, perdón.
0: Sí, está bien. Ya conocemos que te falta un tornillo. Brillo, ¿cuánto debes en total, güey?
1: No hay nadie de allá aquí.
0: No, sí. No, aquí Coppel no opera.
5: No.
0: Sí, ¿cuánto debes? ¿Cuánto debes?
1: Como unos. Ay, es que no sé cuánto es en dólares.
0: En pesos, dilo, en pesos. En pesos, dilo.
1: Como unos 50,000.
0: 50,000 pesos, unos 2,500 dólares. Ahí, más o menos.
1: No es nada, ¿verdad?
0: No.
1: No.
0: Sin cuidado. Volvemos con el marcador picante.

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1: Suchi, buenos días, compita Tony Balón. Bienvenido buenos al Flaco días. Y su Pandilla. Buenos otro días. Día más bien perro acá con tu té de blueberry. ¿O qué estás tomando esta vez? ¿Champurrado? ¿Qué tomas?
3: El día de hoy, mi estimado Flaco, estamos disfrutando de un sabrosísimo cafecito de olla.
1: Yo se lo preparé.
3: Su canelita.
1: Yo se lo preparé a mi esposo.
3: Doña Mati, usted lo que prepara parece agua de calcetín. ¿De qué está hablando?
4: Ay, ya de calzón, cuidado.
1: Sí, mejor prepare su tumba, doña Mati. Vámonos con esto. Cosas tristes del Mundial 7-1, güey. Pero era de esperarse, ¿no? Alemania contra... Vámonos a Curazao. Sí. Vámonos a Curazao. Vámonos a Curazao. Curazao, Curazao, Curazao. ¿Qué pedo? O sea,
3: oiga, qué fin de semana, muchachos, mundialista. Ahorita traigo cruda mundialista, muchachos.
1: Échamela, yo la quiero, la cruda.
3: Juegos, 14 juegos en ¿qué? 4 días, muchachos, es lo que llevamos. Ya 14 juegos, el sábado y el domingo estuvieron pesaditos. 4 juegos el sábado, 4 el domingo. Y sí, como lo mencionas, Flaco, entre ellos, pues goleadas, ¿no? Alemania le llena la canasta de balones a Curazao, 7-1.
1: USA,
3: esto fue ayer domingo temprano. Suecia golea 5-1 a Túnez anoche por la noche. El viernes, la selección de todos, la de las barras y las estrellas, la selección de Estados Unidos, 4-1 a Paraguay, con baile incluido. ¿Qué baile le puso Estados Unidos a Paraguay? Un golpe de poder ahí en la mesa de la selección de los Estados Unidos. Así que partidos interesantes. Brasil, tenemos muchas ganas de verla. Pues apenas le alcanza para empatar 1-1 con Marruecos. Y otro de los nuestros, Ecuador, cae ya con gol de último minuto frente a Costa de Marfil, frente a los africanos. Costa de Marfil.
1: Qué gacho, güey. Mientras que a Inglaterra les roban las cosas, ¿no? Pobrecito, el equipo de Inglaterra. Pues, ¿dónde se hospedaron? Sí. En la Ciudad de México. Allá en esa. Salud, sí. Dorian.
3: La selección de Inglaterra llegó primero a Miami, ahí estuvo unos días. Después van a Kansas, ahí a hacer su campamento de entrenamiento. Primero, si recuerdan, hubo un tiroteo cerca ahí de las instalaciones donde estaban ellos. Agáchense, dijeron los ingleses. Y ahora están reportando que les robaron su equipamiento para entrenamiento.
1: No, o me sea... digas, güey. O sea, imagínate.
5: Estas son las lacras que me están siguiendo.
1: No, es el... No, es el brillo y el flaco.
3: Que le robaron así como algunos zapatos, algunas playeras, conos, esos que ponen en los campos para entrenar los conitos anaranjados. No, también. Man.
1: Yo también. Creo que eso se lo robaron para apartar estacionamiento ahí en el sí. Oye, pero dicen que el brillo fue el brillo y sus amigos, los vándalos, sospechan de ellos, ¿verdad? Qué casualidad que el brillo fue el fin de semana para Kansas, brillo, que that's weird.
3: Pero doña Mati, use la lógica, el brillo, ¿para qué quiere conos para entrenar?
1: Pues es que el brillo entrena, si no, se sienten los conos y da vuelta. Es verdad, brillo, está muy callado, te haces el delito.
4: Ay, doña Mati, no, mira, prefiero estar callado a decir puras tarugadas como doña Mati.
1: Un aplauso para brillo, ya va aprendiendo el entrenamiento que le hemos aplicado aquí en el programa. Si no hables, al menos que sea productivo. Oye, compita Tony Balloni, y luego también, por otro lado, hay un vato que lo hicieron pedir disculpas y lo están tildando de racista. ¿Pero en dónde pasó? ¿Qué hizo? ¿Qué?
3: Hablando de hacer y decir tarugadas, oye, sí, oye, un tipo allá en Guadalajara, en el estadio Guadalajara, como se llama ahora para el Mundial, en este enfrentamiento de Corea contra Chequia, el jueves pasado fue este encuentro, gana Corea 2-1, pues ahí llega una influencer coreana, se llama Inokat, está grabando su video con el público atrás, y atrás de ella está precisamente este hombre, este aficionado, su playera de México, de nombre Ulises Bernal. Cuando él ve que ella está grabando y que él está saliendo en su video, empieza a hacer gestos con la mano, pero el colmo de los colmos es cuando se lleva los dos dedos índices a los ojos, a los lados de cada uno de sus ojos, y los estira. para hacerse los ojos rasgados. Ay, como la coreana que estaba ahí grabando el video, ¿no?
1: Qué mazón, ¿verdad?
3: Sí, exactamente. Dale. En ese momento se le hizo a él como algo muy agradable. Ay, qué chistoso soy. Estaba risa y risa ahí con sus amigos. Pero enseguida tuvo que salir con estas palabras.
6: Siempre que viene un extranjero a México, queremos que se sienta como en casa, y yo realicé todo lo contrario. Es por eso que hago este video, para ofrecer una disculpa pública a Inocat, la extranjera coreana que se vio afectada por un gesto inapropiado que realicé en días pasados en el partido de Corea en el estado de Guadalajara. También a la comunidad coreana, a la comunidad extranjera y a los mexicanos que no se sienten representados ante este actuar. De corazón les digo...
1: Voy a parar ese audio. ¿Por qué, doña Mati? Voy a parar ese audio, ya no quiero seguir escuchando eso. Porque es un hipócrita. La única razón por la cual salió a pedir una disculpa es porque lo cacharon en un video. Si no, no dice nada. Por ejemplo, el Brillo, cuando se robó unos marcadores de Soriana, solo lloró como un buen fundillito porque lo cacharon los guardias. Si no, no lloraba. ¡Ancina! Y luego, ¿qué más? ¿Y luego qué más dijo?
6: El día de hoy, en la mañana, también presenté mi renuncia al cargo del Colegio de Ingenieros, al cual representaba, porque también quiero deslindar a la institución de estos hechos. Sí. Esto es algo que solamente es a título personal y asumiré las consecuencias.
1: Pare ese audio, ya no quiero escuchar nada.
7: ¿Y ahora?
1: Qué bueno, ojalá que lo lleven a la cárcel del SECOT por racista. El racismo debería de ser un crimen, Ancina.
3: Y sobre todo porque según el mundial es para unirnos, para unir a los países, respetarnos, pero pues mire, a este Ulises Bernal se le hizo fácil esta situación y ahora pues hasta tuvo que renunciar a su trabajo.
1: Es que gracias, mi amor, siempre con la información, tú sabes que por eso te amo y te voy a hacer más café de olla, más seguido, te has puesto las pilas con el café.
3: ¡Qué generosa!
1: Te has puesto las pilas, joder. No seas payasa, doña Mati. Gracias, Tony. ¿Cómo te seguimos ahí en Instagram?
3: Ahí en @TonyDeportesOficial, @TonyDeportesOficial. Y a seguir viendo encuentros del Mundial, muchachos.
1: Eso es todo. Muchas gracias, mi Tony. El jueves juega México, ¿no?
3: Sí, el jueves contra Corea, precisamente.
1: All right. No hagan eso, por favor. Oye, le dio la vuelta al mundo esta noticia. Una morra fue lanzada al vacío.
8: ¡Ay, sí!
1: Se supone que es como un de esos lugares turísticos, ¿no? Pero chafas, güey, porque pues no. Algunos lugares operan sin permiso, no son profesionales. Entonces la gente no sabe mucho de eso. Vas y te avientas. Pues tres tipos aventaron a una joven allá en Brasil al vacío y no la amarraron del lazo.
7: ¡Ay, qué feo!
1: No se dieron cuenta. Y acabaron con su vida. Volvemos con eso.

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3: ¿Quién fue el loco que me permitió aventarme del bungee? Fue lo que ella puso antes de morir cuando fue lanzada al vacío en Brasil. Y eso fue lo que subió la muchacha que murió. Qué feo, güey. En Brasil, una morrita joven. Jovencísima, 21 años de edad. La cargan entre tres tipos. Ya fueron arrestados y van a enfrentar cargos de asesinato. Y ya fueron arrestados porque fue...
4: Doña Mati, levántese.
3: Se desmayó Doña Mati.
5: De la impresión, porque sí. Imagínate...
3: Es que sí está feo, güey. Sí. Pobrecita, en paz descanse, brillo. Sí. Por eso la gente debe de informarse antes de aventarse de esas loqueras, güey. Hay gente que dice, pues me voy y me aviento y punto. ¿Qué? Todo el mundo lo hace. ¿Mande, brillo?
6: No, pero de forma personal, ella debió haber, o sea, pongan atención y pues si no siente que les

0: hubieras subido tú, Brillo, que dices, bestia, a ver si no me muero aquí.
1: al juego ese donde es una torre y luego se sube uno y luego te sueltan de golpe. A ese dije, ¿para qué me subí? ¿Qué me importaba?
2: Un zipline se llama.
3: ¿Cómo se llama? ¿No es el martillo?
2: No, zipline.
3: ¿El zipline?
2: El zipline.
3: Wow, está horrible
1: eso. No, sí. Está horrible. O sea, con permiso, yo no.
0: Yo me subí a una. A una montaña rusa.
3: Ajá.
0: Y la montaña rusa no se atoró ni nada. Pero a mi lado, que iba una persona ya un poquito más.
3: Grande.
0: Más grande, más pesada. Ajá. Y esa persona, pues sí, como que ya se iba saliendo así como que.
2: Ay, no manches.
3: De lado.
0: Como de lado, exactamente, se iba saliendo.
1: Ah,
0: de...
1: sí, es cierto.
0: Y pensarías tú, bueno, está gordita, se atora, sí, ¿no?
3: Claro. No.
0: Pero al contrario, como estaba gordita esa persona, como que más se iba como que resbalando hacia afuera,
1: peso la
0: no
1: llevaba,
0: sé,
1: no.
0: Bien raro, güey.
2: Chale.
0: Y entonces esa señora se agarró de mi hombro.
3: Uh-huh.
0: Y yo dije, bestia, no más. Es que me iba hundiendo más para abajo del asiento.
1: Suélteme.
0: Y aparte no podía respirar.
3: ¿Te diste cuenta bien o no era Brillo?
0: No era Brillo. No. Era así, o Brillo, le abro la. A ver, ábrale aquí.
1: Mira, Benzo.
0: No, pero está. Mucha gente dice, bueno, voy a irme, aviento el bonje allá en Brasil, mira, lugar turístico y todo, y no sabes lo que te espera, güey.
2: Yeah.
0: Cuando bromeas, ¿será verdad que llamas la mala suerte cuando bromeas con ese tipo de cosas?
2: Probablemente sí.
0: Porque ahí está que han dicho que por ejemplo, no me acuerdo quién dijo que alguien en el Titanic dijo, este barco ni Dios lo hunde.
2: Exacto.
1: Oh, ¿El capitán?
0: El capitán fue, ¿verdad? Yeah. ¿Y qué pasó?
2: Se hundió.
0: Pero ahí fue porque metió a Dios, involucró a Dios. Por eso ahí sí está diferente la cosa. No, doña Mati, hasta cuando no involucras. Por eso... Yo cuando me subo a una montaña rusa o así, yo nunca ando diciendo, oye, a ver si no me mato.
2: No manches.
0: No, pues mejor chitón callado.
3: Sí, la verdad, ni sí, persignarse. Sí.
2: ¿Para qué atraer eso?
0: Exactamente. Entonces, Brillo, si quieres ir de turista ahí, ya te la sabes, ¿eh?
1: Pues sí, es muy amable.
0: Y yo tengo, que... tengo boletos para este lugar.
1: No sea amable, doña Mati, como siempre.
2: Que rifamos aquí.
0: No sean así, doña Mati, no es un juego, es pobrecita muchacha.
3: Hay que mandar a doña Mati.
1: La neta sí, estaba de chiquita, güey.
3: Doña Mati, la mandamos para que experimente...
0: Ya no están esos tipos, ya los encarcelaron.
3: Sí. ¿Usted cree? No, pues hay otros.
0: Hay otros que los pueden suplir, doña Mati. ¿Sí? No.
2: Doña Mati.
0: Oye, pero ¿cómo se les olvidó amarrar a esta muchacha que aventó del bungee, güey? ¿Y luego vieron el lazo?
3: Ajá.
0: El lazo era el lazo de esos con los
1: era
0: que...
1: Era un lazo, ni siquiera era no, la liga del bungee.
0: No, es que no era ni el bungee, no, era un lazo, güey, de coche y de esos que amarran.
2: Tendedero.
0: Sí. De tendedero, güey.
3: Ándale, exacto.
0: Es más, ni para el tendedero usan ya esos lazos, las señoras. Las señoras amas de casa allá en el terre dicen, no, ya nosotros no usamos lazos,
3: sí.
0: Porque hace viento y se vuela la ropa.
3: Sí, sí. Mm-hmm.
0: Ya usan unos más macizos.
2: Sí, pues sí.
0: Con ese lazo amarraron un perro pitbull una vez.
3: Ah.
0: Y se soltó el perro, pues ¿y qué iba a aguantar el lazo?
3: Sí, no.
0: Y me mordió la pierna, me acuerdo ese día.
3: Ah, no.
0: Sí, yo me... Pero estoy bien, no me pasó nada.
3: Estás bien, estás completo, no es prótesis.
0: Ya estaba bien, porque ya la rabia ya
1: me
0: la
1: había... ¿Dónde te mordió, flaco?
0: No, ya luego les platico.
1: A ver.
0: No.
1: Un poquito.
0: La rabia no me la pegó el perro.
2: Sí, ¿no? Sí. ¿Entonces quién?
0: El Brillo.
1: ¡Cállate!
0: No, en paz descanse esta muchachita.
2: Sí, la verdad, sí.
0: Nuestras condolencias, en paz descanse. Hay que ponernos bien trucha, mi raza. Volvemos, damas y caballeros. El Papa casi se mata hablando de accidentes.
2: Ah,
0: sí. Sí, se bajó del avión en el que iba. Ahorita les doy todos los detalles.

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3: Damas y caballeros, el Papa casi la sufra ahí en un avión, es lo que dice el equipo del Papa, güey. Vamos a escuchar. Ay, ¿cómo? Que... Sí, escuchemos.
4: El regreso del Papa León XIV de España a Roma se retrasa y todo debido a problemas técnicos en el avión. La aeronave de la compañía Iberia que transportaba al pontífice, al personal del Vaticano y también a un grupo selecto de periodistas se preparaba para despegar cuando de pronto el capitán reportó una falla de mantenimiento y cancelaba el despegue.
3: No manches. Imagínate, brillo.
5: Ay, qué miedo, pobrecito. Hasta el diabetes le ha de verdad al inocente.
3: Yo sí le tengo miedo a los aviones. Yo no me ando subiendo. Yo viajo un puro Greyhound, ando viajando.
6: ¿Y por qué?
3: Porque me da vómito ahorita con el embarazo. El doctor me ha dicho que no me puedo subir a los aviones ahorita por la presión alta de los aviones. Ajá. Me puede hacer mucho daño.
6: Un aborto.
3: Ancina, puedo sufrir casi lo que el brillo iba a pasar.
6: ¿Qué?
3: El brillo,
6: ¿qué?
3: Pero el brillo no está embarazado. No, a él casi lo aborta su mamá.
6: Oh. Ancina,
3: pero se salvó, ¿te acuerdas, mijo?
5: No, doña Mati, yo estaba en el vientre. No,
3: ya lo iba a abortar su mamá, se agarró de su mamá, de las tripas de su mamá y no. No sea payasa.
5: Ay, doña Mati.
3: Ya ven, por eso me tomo yo unas pastillas para dormir antes de subirme al avión, para no saber nada. Y qué bueno que no pasó esto cuando el papá estaba dormido, porque quizá le preguntan, señor papá, ¿nos regresamos o así no aventamos la vuelta? Y no contesta, bueno, así vámonos. Por ahí dicen el rumor que lo que falló fueron los frenos del avión.
6: Ah, caray.
3: Como no agarraban los frenos, dijo el piloto, vámonos, hay que regresarnos para atrás.
5: No, doña Mati, lo que pasó es que se les atravesó una nube y no, como que no la
6: libraron.
5: No la libraron. Sí, güey.
3: No, lo que pasa es de que yo sospecho, porque dicen que no alcanzó a despegar.
6: Ah. Oh,
3: sí, pero yo sospecho ahí que el alternador empezó a fallar ahí del avión.
5: Ah, ese es bien traicionero, güey. Sí,
6: yo también lo que pienso es que no servía el turbo.
3: ¿El qué? Ah, no, no. El brillo no fue.
5: ¿Sabes qué pudo ser? Que le echaron roja en vez de verde en vez de roja, güey. Los aviones rojos, verde en vez de rojo, porque es más barato.
3: Cálmate, Claudia Chambao. No, yo sospecho que se dieron cuenta que no traían la aseguranza del avión.
6: Ay,
3: si chocamos en el avión, güey, nos piden la aseguranza.
6: Y luego no hay nada.
3: Y no hay con qué comprobar. Los policías del cielo son bien canijos.
6: No, sí.
5: No, esos son bien corruptos.
3: Sí, son suyos, olvídate.
6: De verdad.
3: Esos no aceptan mordida.
6: O no servían los semáforos también. Se les había dado la luz en el cielo.
5: Deben estar apagados.
3: No sean malos.
5: Perros.
3: A mí se me hace que se dieron cuenta que doña Mati era la que iba a pilotear el avión. Sí, ¿verdad? Y se dieron cuenta que no llevaba sus pañales, güey. Dijeron, no. Va a pintar el avión de café. Volvemos con los consejos del profe aquí en el Flaco y su pandilla. Qué bueno que está bien el

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0: Toda una estrella, ella, Brillo, acaba de llegar aquí a la cabina con nosotros. Y es que tenemos una entrevista en exclusiva y especial con el Flaco y su pandilla, con una de las mejores cantantes, Brillo.
1: ¡Ay, qué emoción! ¿Quién será? ¿Quién será?
0: ¿Será sorpresa? ¿No será sorpresa?
2: Pues no lo sé, mano, pero sí, ya, a mí se me hace que hay muchas personas que definitivamente se van a quedar aquí porque nos va a deleitar con su música y se va a poner muy bueno esto, mano. Así es de que volvemos después de esta canción con nuestra artista especial, artista secreto, aquí en El Flaco y su pandilla, mano.
0: Eso es todo.

0: tenemos con nosotros aquí en cabina Gaby Temes.
1: ¡Bravo!
0: Oye, ¿eres Gaby Temes o Gaby Temes?
2: Tamés.
0: ¿Tamés?
2: Sí.
0: Ah, no vi la A, perdón.
1: Ay, no es malo para los nombres, adorada, no sí, le hagas caso.
0: Soy malísimo.
2: Ay,
0: wey.
2: No, tú.
0: Sí, a veces.
2: Dije, a ver si este sí le atina.
0: No, ¿pero es Tamés? ¿O Tamés?
2: Tamés con huevos en es. Pero
0: ah, ok.
2: ¿Puedo hablar así o no?
0: No, Tamés, Bon. No, yo no.
1: Sí, te hablo como quiera, dorada.
0: Sí, tú estás en tu casa. Estás en tu casa.
2: Me había asustado, me la
0: Gaby Tamés.
2: Tamés, así.
0: Tamés. Gaby Tamés con nosotros en La Tricolor. Ella presenta su nuevo éxito, Ya Pa' Qué. Ya Pa' Qué me llamas si andabas con otro. Sí, te caché que eras gay y andabas con el brillo. Gaby Tamés, ¿desde cuándo cantas Gaby Tamés? Para los que no saben, Gaby Tamés es una cantante muy conocida y reconocida en redes sociales. Cuenta con casi 500,000 de suscriptores ahí en YouTube. Tiene, obviamente, muchas canciones. Gaby, ¿quién compone esa canción? Gaby Tamés, por favor, cuéntanos. What is it, it is?
2: Mira, Ya Pa' Qué es este último lanzamiento que traemos. La compuso, bueno, me la presentó Ricardo Merino. Un amigo productor de ahí de Tijuana. Fuimos a grabar la canción ahí a Master Q, que es el estudio de los Tucanes. Yo bien feliz, fue la primera vez que estaba por allá y la verdad que me gustó mucho la rola. Yo ya traía otras rolas de para lanzar en este año y me la presentó. Le dije, mira, ni se te vaya a ocurrir por nada del mundo, le dije, darle esa canción a nadie más porque yo la tengo que grabar. Me gustó mucho, conecté con la historia. Ya me ha pasado que estás ahí en una relación, ya sea tóxica o que no está funcionando, te quedas, hablas, oye, ¿qué onda? ¿Para cuándo cambias? ¿O qué rollo? ¿Cómo le hacemos? ¿Cómo lo arreglamos? ¿No cambia la persona o...?
0: Gaby, ¿de dónde eres, Gaby?
2: Soy originaria de China, Nuevo León.
0: Ok. ¿Y a qué edad te pasó eso de creerle al vato que iba a cambiar? Porque por lo regular a las mujeres les pasa...
2: Muy
0: a
2: chiquita.
0: Todas las edades.
2: Ah, sí, ajá.
1: No, y menos de Monterrey, güey.
2: No,
1: nadie
2: si
1: les cree nada.
2: Ay, mira el otro.
1: Oye, yo soy de Durango y también caí en esa trampa, gacha. No te lo digo así como que al tanteo.
0: Sí, pero el brillo lo usaban porque el brillo le compraba botas y sombrero a cualquier imbécil.
1: No era cualquier imbécil, me amaba doña Mati.
2: No, mijito.
0: ¿Qué edad tenía más o menos cuando caíste en esa trampa? Una trampa maldita.
2: No, fíjate que no es que no nomás me pasó en una edad. Tú das cuenta que en varias etapas de mi vida. Hace poquito también, hace poquito antes del último amor, de mi presente amor, sí me pasó. Tú, oye, que andabas y dices tú, oye, pues, ¿qué onda? ¿Para cuándo te arreglas o te compones?
0: ¿Y qué hacía el vato? ¿Qué? O sea, ¿con quién te ponía los cuernos? ¿Te decía que iba a cambiar y no lo hacía? ¿O cambiar
2: pues
0: en
2: sí,
0: qué
2: mira,
0: pisteaba? ¿Qué defectos tenía?
2: Es que nos ha pasado de todo.
0: ¿O cuáles no tenía más bien?
2: Mira, uno sí se dedicaba a lo mismo que yo y ese sí supe que al último pues andaba ahí de celosillo y todo, pero porque pues él andaba en sus ondas.
0: ¿Y ¿no? te ponía los cuernos?
2: Sí.
0: Aquí nadie va a venir a hablar de Roberto Tapia.
1: Papazote, pero se le perdona todo, mi amor.
0: No, es Roberto.
2: No, ahí sí no.
0: Se puso
2: oye, sí,
0: roja,
2: era músico. No, es que sí, al Robert sí lo conozco, pero no era Roberto. No, andaba ahí en las ondas del mariachi.
3: Oye, tú, estamos platicando con Gaby Tamés, Ya Pa' Qué, viene con su éxito, mucho gusto, soy el profe. Oye, ¿es verdad que a la mayoría de las mujeres les gustan los hombres que de a tiro se ve que no la hacen para una relación seria? ¿A ti, tú sientes que a ti te gustaban puro maleante, puro mujeriego?
2: Sí, cuando andaba como que en las ondas de la inmadurez, sí, pues te gusta el gachillo, el que se porta mal, el que anda de mujeriego y todo, el que no te pela, el que no te trata bien, hasta que ya dices, oye, no, este show no me gusta.
0: Oye, ¿y qué es lo peor que te ha pasado por ser mujer y estar en el ambiente esto de la música? Nunca, nunca, nunca, jamás de los nunca, alguien te ha propuesto, por ejemplo, Gaby... Si te pones guapa conmigo, te produzco el próximo disco.
2: Hasta la fecha, hijo, ya.
0: ¿Todavía?
2: Ya bien casado.
1: ¿Cuántos discos llevas?
2: No, sí, fíjate que las primeras ondas que me pasaron fue cuando pedía rolas para empezar a grabar. Y hasta los compositores que dices tú, pues, ¿de dónde?
0: Los conocidos.
2: Oye, conocí.
0: Y no conocí.
2: Y allá en Texas, cuando, porque yo viví en el sur de Texas, en el Valle de Texas. Ah. Y sí, andaba pidiendo, pues yo rolitas y toda esta onda. Y de qué onda, sí, pero qué me vas a dar a cambio. Y así empezaban con esa onda. Y pues pasa tú, o sea, la neta, el género de nosotros, aunque ya hay más mujeres y todo este rollo, pues sigue pasando, ¿no? El abuso de poder.
0: No interpretas
2: acoso de todo.
0: De todo, morocho. No interpretas canciones de Jenny Rivera por ser mujer, porque hay muchas morras que dicen, bueno, pues yo también voy a interpretar una que otra cover de Jenny Rivera, y no solo porque seas mujer, sino que muchas veces los artistas no saben, pero los covers que ya están comprobados, pues no los graban, dicen, no, güey, ¿cómo va a cantar eso? Me van a comparar. Sí, ¿te cierras a eso?
2: Sí hay muchas comparaciones, por ejemplo, también no pasa nada más con Jenny, con Selena.
0: Sí, grabarías una rola de...
2: Pero sí, yo tengo la de No Llega el Olvido, y es una rola que en presentaciones en vivo...
0: ¿Ya la grabaste?
2: Sea, sí, ya la grabé. Grabé con mariachi. El video en Chapala, de hecho, en Jalisco.
0: Ahí en Chapala.
2: Grababa muchos videos allá, fíjate, en
0: cuando
2: Jalisco.
0: Cuando había agua, cuando no había agua.
2: Cuando había mucha agua. Ah. Bien bonito el lago, la neta, sí.
3: Ahí yo quise aventar al brillo, al lago, de cabeza, pero cuando no había agua.
2: Ándale.
0: Bueno, damas y caballeros, volvemos con Gaby Tamés de Meritito Monterrey.
2: De China, Nuevo León, ¿no?
0: Chiva, China, Nuevo León. Ah, ok. Entonces, volvemos contigo. Ahorita nos platicas cuál ha sido el éxito en las redes sociales. Muchos artistas les hemos preguntado esto, pero me gusta seguirlo preguntando a diferentes artistas, porque todo el mundo tiene un secreto o una clave en específico para subir los seguidores. ¿Quién no quiere seguir subiendo los seguidores? Uh-huh. Hoy en día, hasta nosotros los locutores.
2: Sí, claro.
0: Queremos subir los seguidores, ¿no?
4: Yep.
0: Entonces, aquí nos platicas cómo le has hecho para subir tanto a tus seguidores, aparte de tu música. Hay una clave secreta, o sea, tienes un equipazo de 10 personas subiendo videos, como 6 videos todos los días. Ajá. Todo eso, y te vas a aventar un palomazo.
2: Venga, claro.
0: ¿Con
2: que
0: una
2: sí.
0: de quién?
2: Con un una cover. Mía. Ah, ¿un cover quieres?
0: Dos, una tuya y un cover. Venga, también, claro. Brillo. ¿Sí, ¿sí o no, Brillo?
1: Me encanta la idea. Right. Lo que tú digas, mi amor, es perfecto.
3: Gracias, gracias, Brillo. Qué vergüenza, de verdad. Tenía que
1: cállese,
3: sacar,
1: doña Mati.
3: Tenía que sacar el
1: ¿cómo
3: cobre.
1: ¿Cómo lo cuida todo para usted?
3: En delante de la visita tenías que sacar el cobre. Qué asco. Gaby, temes.

0: Oye, en lo que regresamos para que la gente te vaya poniendo cara, le ponga cara al artista, ¿cómo te seguimos en las redes sociales?
1: En las redes sociales estoy como Gaby Tamés, Gaby con doble B, Y, Tamés con Z, T de tomate.
0: Gaby Tamés, sí. Búscala ahí en redes sociales de una vez para que cheques el datation que sí trae con queso. Mucho talento, mucho talento.
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0: su pandilla. O sea, no es cualquier persona aquí, Gaby Tamés, casi medio millón de suscriptores allí en YouTube. No sé si ya la siguieron, si no, síganla en todas las redes sociales, cantante. ¿De dónde eres, Gaby? Para la gente que acaba de ponerle al flaco y su pandilla, sepa de dónde es la paisana.
1: Soy originaria de Nuevo León, China, Nuevo León.
0: China, Nuevo León, es. Ahí está. Entonces, has hecho cosas muy importantes ya en tu carrera.
1: Ahí
0: estás,
1: vamos.
0: Jovencita, o sea, apenas pisó el tercer piso, vaya.
1: Ay, sí.
0: Y ella ha estado en La Voz México, en Reina de la Canción participaste con Maluma, con Carlos Rivera. Has abierto conciertos para banda MS. Tu padrino es Luis Ángel el Flaco de las Recoditos. Bueno, ex integrante de las Recoditos. Y ese evento, ¿dónde fue, Gaby?
1: Ese fue en un crucero de Long Beach, Ensenada. Iba MS, Recoditos, Recodo, Tribal Monterrey y yo.
0: ¿Y tú?
1: Así es.
0: Gaby, ¿cómo le hiciste para subir como la espuma en las redes sociales, aparte de tu talento, que obviamente eso tiene mucho peso? ¿Qué hace? ¿En dónde pegaste primero? ¿En YouTube, Facebook, TikTok? Porque eso ya es parte importantísima de la carrera de todos.
1: Pues mira, cuando me moví a Los Ángeles, yo había subido mis propias canciones a YouTube. Así fue como me encontró un señor que en ese momento quería representarme. Y así fue como vine a dar a Los Ángeles. Él fue el que me propuso estar en el show de Noches con Platanito. Yo fui la cantante ahí. Entonces, pues, YouTube era el que estaba fuerte. Me acuerdo que empezaba con MySpace, pero YouTube. Después, la neta, ha sido pura constancia. Estar subiendo diario, TikTok, pues, la neta, nos revolucionó ahí todos en la pandemia. Y, pues, ya empecé yo a migrar todo el contenido para Facebook. En Facebook tengo 3,300,000.
0: ¡Wow! Sí. ¡Wow!
1: Es mi plataforma más fuerte. El
0: Facebook. Eso nos hubieras dicho desde que llegaste, te hubieran mandado a traer Jack in the Box o my
1: un cafecini.
0: Oye, tú, qué mariscos, ni qué nada, mira, toda la decencia y clase del flaco, ¿no? McDonald's. Mm-hmm. ¿Qué naco te escuchaste, flaco? Esta es una nacada parando en la chocolata.
2: Pues, para
0: ver si es de barrio la morra, pues.
1: Claro que somos de barrio.
0: ¿Te agüitas con unos tacos aquí en la lonchera?
1: Para nada, no sé, a mí me encanta.
0: Ah, pues ahí está. A ver, Gaby, ¿y en cuál plataforma sientes tú que pegaste más de todas? Facebook, ¿verdad?
1: El Facebook. Ya pues es mi plataforma con más números, la verdad.
0: ¿Sabías tú que ya tengo como 3 años con 54,000 seguidores en Instagram y en Facebook dentro de 3 meses subí a 15,000?
1: Es que, ¿qué onda con el Instagram? ¿Qué será? Oigan, ¿la generación que usa más el Instagram o qué rollo?
0: Yo creo ya nadie.
1: Porque yo batallo mucho también en Instagram, ¿sí? Fíjate.
0: Yo creo que en Instagram lo usan más, no sé, las personas que de pronto solo quieren estar viendo videos y no son muy fanáticos de seguir a nadie o de comentar. Porque he notado que cada vez menos la gente comenta.
1: En
0: Facebook la gente se agarra como loca y en Facebook. Comentando y compartiendo, ¿no?
1: Y luego eso como que también, bueno, a mí como que me empieza a pegar y digo, oye, pues qué rollo, porque la gente no aprecia, ¿verdad?, lo que andamos haciendo. No sé, como que le batallo tanto en Instagram que yo a fuerza quiero andar, ¿verdad? Pero sí siento que el Instagram es mi plataforma más batallosa.
0: La plataforma más fácil del brillo es en la esquina, ahí se para él, es su plataforma donde da brillo.
3: Ya allá afuera no doy ni una.
0: Bueno, a ver, vamos a echarnos una rolita, damas y caballeros, Gaby Tamés. Y ya no se agüita de aventarse palomazos, ¿verdad, Brillo? Dijo, Simón, fue por su guitarra al carro y todo.
3: Ah, ya espero, mujer.
0: Y trae tacones bien altones y así se fue por la guitarra. No sé cómo le hizo para correr, pero bueno.
1: Ah.
0: A ver, ¿qué rola te vas a echar, Gaby?
1: Me voy a echar este lanzamiento que se llama Ya Pa' Qué.
0: Ya Pa' Qué.
1: Una rolita, oigan, para todas esas personas que nunca cambiaron en la relación, estabas insistiendo y que dijiste, ya pa' qué, primo, luego quieres regresar, ya pa' qué.
0: Ok, Gaby Tamés con nosotros, échale.

0: fue el tren, primo. Por lento,
1: cabrón. Sí, te hirió muy, muy feo el vato, ¿no?
0: Ay, yo así con las greñas. Ah, sí, la neta.
1: ¿En dónde lo cachaste?
0: En una aplicación. En el celular. Se fue de gira el compadre y dije, vámonos, no, ya estaba media rara la cosa. Él se salía, me apagaba el celular. Yo le pedía, oye, ¿qué onda? Permiso, todavía es ridícula pidiendo pinche permiso.
1: ¿Permiso para qué?
0: Para salir. Me invitaron mis amigas, oye, vamos a ir, no sé, a un lugar de salsa. Le decía, oye, yo no voy a bailar, nada más quiero ir pues un ratito con mis amigas. Él andaba de gira.
1: ¿Pero era tu novio o era tu marido?
0: Era mi novio.
1: ¿Y le pedías
0: pues,
1: permiso?
0: Pues para que veas, mijo, no, pues estaba bien mal yo.
1: ¿Y dónde estabas?
0: Pregúntame allá, si pido permiso ahorita. Ah. No, pero...
1: Oye, no manches. ¿Y luego qué viste el celular?
0: Pues, ¿o yo cómo? Tenía ahí una manera de ver lo que andaba haciendo en el WhatsApp. Y entreno, nunca me metía, fíjate, pero esa vez, pues ya la neta yo ya lo andaba dejando. Dije, a ver, Diosito, acaba de fallecer, abuelito, me acuerdo, mi abuelo paterno. Dije, ay, ya este rollo no está bien. No me contestaba y la madre, después yo me doy cuenta que él estaba en un bar y a mí no me dejó salir.
1: Entonces, ¿viste la locación o qué?
0: No, sí me dijo, de que, ah, no, yo estoy aquí con los muchachos y así, y yo toda tonta, tú sí, yo no, así estaba bien la cosa. Después entró a las aplicaciones y andaba pidiendo condones el güey y la madre.
1: ¿A las aplicaciones de qué?
0: Era una aplicación que ahí podías hacer un hackeo y tú entrabas a la conversación de... Entonces yo vi que él andaba pidiéndole a un chavo con el que él andaba de gira.
1: Que si traía.
0: Ajá. Y así me di cuenta, pero jamás me hubiera pasado por la mente. O sea, estaba enamorada a un punto... La neta, como mis papás nunca me apoyaron para la música, yo pensé que ahí ya era el momento de apaciguarme, de dejar... O también idealizaba yo una relación de que no manches, los dos cantamos, qué chido, vamos a andar de gira en la madre. O sea, yo idealizaba cosas que jamás en la vida iban a pasar. Me decía, graba lo que tú quieras, pero no subas nada. O sea, como que me tenía bien encerrada, me borró mis redes sociales.
1: ¿Graba de qué? ¿De tu música?
0: Graba videitos, hazte sons ahí, pero no vas a subir nada. Así.
1: ¿Y entonces para qué los grababas?
0: Pues... Por mi deseo, o sea, cuando tú eres músico, madre, cuando tú eres artista, músico, cantante, lo que gustes, o sea, tienes que sacar es un desahogo que tenemos nosotros, o sea, tanto para los que escribimos también, tienes que sacarlo, y yo pues ahí como, o sea, me acuerdo y digo, ¿qué tan poquito me quería yo para permitir, o sea, tanta soncera, ¿no? O sea,
1: estamos platicando con Gaby Tamés, ella es cantante y pues tiene muchísimos seguidores, millones de seguidores, y ha abierto lugares para banda MS, ha estado con Maluma, Carlos Rivera, Voz México, y ahora nos platica cómo cachó a su ex y por qué lo mandó a la fregada y por qué le dedica la canción de Ya Pa' Qué. Bueno, no sé si se la dedicas a él o no, pero de ahí le pregunté, oye, ¿cuánto te hirieron, no? Entonces, y luego lo dejaste y él que te rogó.
0: Sí, sí apareció, de que qué onda, luego se hizo el ofendido, que ay, que lo habían dejado y que había desaparecido. Yo ya me tenía, o sea, llegó el punto, yo les platicaba que me hincaba al suelo del dolor, o sea, yo no podía dejar esa relación. Yo estaba, o sea, enamoradísima.
1: Y eso fue la gota que derramó el...
0: Sí, ya también yo ya ni me dejaba ni cantar, ni yo trabajaba en el programa acá en Burbank, de hecho. Y trabajaba en el programa y tampoco quería que cantara.
1: ¿Tú trabajabas con Platanito Show?
0: Yo trabajaba con Platanito.
1: ¿Qué hacías ahí?
0: Yo era la cantante de la banda de Puras Chicas, nada más el baterista era hombre.
1: Ok. Ajá. ¿Y te saliste de ahí por él o qué?
0: No me salí, nunca me salí, pero de que me lo decía, sí, claro. Y aparte, te digo que me borró las redes sociales. En ese entonces, en el Instagram, tenía 45,000 seguidores. ¿Qué dices tú? Ay,
1: ¿ya era algo?
0: Bueno, ajá, dices tú, ay, para los números de ahorita no es mucho, pero la neta, o sea,
1: claro,
0: subir seguidores cuesta un montón, tú, y pues era un esfuerzo, sacrificio. Yo venirme sola desde Texas, nadie me acompañó, tenía 20 años cuando llegué aquí. O sea, sin un camino en la música tampoco, nadie se dedicaba a esto.
1: ¿Ahora te quieres más?
0: Me quiero mucho. Y ya no permito tampoco nada, tú. Yo senté a mi pareja, le dije, ¿qué ondas? ¿Te gusta este show cuando comenzamos?
1: ¿Tu nueva pareja?
0: Sí. ¿Te gusta este rollo? ¿Qué rollo le entras? Porque al principio como que se ondeaba porque... Yo lo conocí por La Voz México, precisamente, porque su prima fue a participar también. Y al principio, dije, no, pues me va a entender con ganas. Y luego ya después veía yo como que ciertas acciones y lo senté. Le dije, ¿qué onda? ¿Me vas a apoyar para darle para adelante? Si no, pues adiós, Lolo, sí. Porque dije, ya no me voy a volver a permitir dejar mis cosas. Y ahora soy mamá. Entonces también es, la neta, la onda de la artisteada, del regional mexicano y todo este rollo, siempre es como que estarle dando y dando y dando. De por sí ya es bien difícil. Ahorita yo siento que tengo que hacer el triple porque ya tengo esposo tú. Y a veces los empresarios dicen, esta güey ya se casó, ya dejó este rollo. Sí. Exactamente. Ya es mamá, ya valió. Pero no, la neta. Este año, el 3 de junio cumplí 14 años en la música, dándole a la música norteña, sí. Y pues la neta, amo lo que hago, por eso nunca lo he dejado. Lo dejé 4 meses en ese entonces de esa relación que te cuento. Y dije, jamás en la vida me vuelvo a permitir llegar tan...
1: Gaby Tamés con nosotros, mi raza, búsquenla en las redes sociales, cantante, súper exitosa, súper talentosa. ¿Tienes una hija nada más? 2 años y ¿cuántos meses?
0: 4 meses, hoy los está cumpliendo, 2 años, 4 meses.
1: Wow, felicidades Gaby. ¿Y qué le dices a todas esas muchachas que de pronto están en una relación que así, adictiva a la toxicidad?
0: Ay, la neta, salgan. Yo sé que es bien difícil, pero van a encontrar la luz afuera del túnel, al final del túnel. La verdad que a veces entramos en este ciclo de qué onda, no la vamos a armar y todo, y todo se pone más bonito saliendo de ahí.
1: Oye, ¿y con qué canción cierras el día de hoy? Pero antes de que nos cantes la canción, cualquier cosa que quieras contarle a la gente aquí en el Flaco y su Pandilla, tus nuevos temas, todo.
0: Pues nada, chicos, que ahí estamos subiendo mucha música, estamos preparando un nuevo EP que se llama Corazón Norteño.

0: canciones de artistas que admiro mucho, que me gustan, y muy a mi estilo, cumbia norteña.
1: Muy bien.
0: Y pues nada, grabamos todo el en un auditorio, está muy padre la producción. Soy artista independiente, todo me lo aviento yo, orgullosamente, con mi propio presupuesto y todo el rollo, así que bueno, nada, chicos.
1: ¿Y en redes sociales?
0: En redes sociales, ¿qué cosa?
1: ¿Cómo te es? Seguimos ahí?
0: Ah, estoy como Gaby Tamés, Gaby con W, Tamés con Z.
1: ¿Te parece si te avientas un temita, un cover del que dijiste que grabaste de la Jenny ahí para todas las Jenny fans que te escuchan, que también quieren ver algo nuevo, ¿no? Alguna otra mujer que también puedan seguir y apoyar en su música.
0: Espera. Les quiero cantar esta canción que se llama Que no te sorprenda. Te voy a cantar una de la Jenny. Oye, sin el
1: Échate capo. Dos de un pedacito de dos de tus rolas, las que tú quieras. Sí. Antes de irnos, échale.
0: Ay, es que está bien bajito, no traigo el capo.
1: Acércale ahí.
0: ¿Traes una liga?
1: Acércale el micrófono.
0: ¿Traes una liga?
1: Ahí está.
0: Que me prestes, pafa.
1: Vámonos, recio. Ahí Gaby se está preparando.
0: Sí, sígueme pronto. Sorry, nada más la voy a usar para aquí.
1: Y se va a poner una liga. ¿En dónde te vas a poner la liga? ¿La guitarra o qué? Ah, ¿en el cabello?
0: Voy a hacer un capotrasto.
1: Ah, es que está amarrando ahí su guitarra, ella, donde toca las cuerdas con la mano izquierda.
0: ¿Tienes otra pluma? Sorry.
1: Ándale, Gaby, porque ya nos quedan 3 minutos,
0: vete,
1: Gaby.
0: Vete.
1: Y luego nos corta la señal.
0: Espérense, chicos, ahí, sorry, es que me ando aventando aquí un capotrasto para poderles cantar. Es que esta canción, oigan, la neta, mira que se viralizó mucho en las redes sociales, se llama Que no te sorprenda, es de mi último disco. Ah, la más, vale, ok.
1: Así cántatela, me.
0: Venga y apriétela aquí. Sorry.
1: Oye, siento que voy, que estoy en el aeropuerto.
0: Aquí. Nada más esta.
1: Okay. Pura cultura.
0: Bien fuerte.
1: Con el flaco y su pandilla. Ahí está, Yar. Ahí detele, por favor, bien en la guitarra. Y le puedes acercar más ese micrófono, por favor, a Gaby. Ahí bien machina la guitarra. Y apunte bien, bien, sin miedo.
0: Ahí viene, dice.
1: Échale.
0: Se te hace raro que no conteste más, sin comunicación y tu falta.

0: Un aplauso para Gaby.
1: Échale, Gaby.
2: Oye, que cántame esa, la de Ya lo sé, o no sé cuál te sabes de Jenny. A mí me gusta la de Jenny. La que tú quieras, un pedacito ahí. Ana Capela, no, no.
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eso, señores, señores, ya arrancamos. Estamos en vivo a través de La Tricolor. Te voy a acompañar hasta las 2 de la tarde. Yo soy el Rufián y el día de hoy te voy a consentir con diferentes cositas. ¿Quieres saber de qué se trata? Pues no la cambies. ¿Qué andar? Saludos a Doña Vale, ¿qué anda por ahí? Escuchando bien atenta, como siempre. Nada, es cierto. Oiga, no le cambien, regresamos. Está jugando España contra Cabo Verde. Y la neta, qué desesperado se ve España. Yo creí que iban a andar arrasando como Alemania,

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0: Punto 5 por los trancazos.
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0: Ah, bueno, sí, con mucho gusto. Como usted diga, señor. Hola, vale.
2: Caray.
0: Es que este vato se agarra y hable. Compa, saludos a Wallo, que no me está escuchando, pero igual saludos, hay que ser amables en la vida.
2: Sí. ¿Cómo estás, Rufián?
0: Muy bien, vale, por fin es lunes y no debería haber dicho eso, ¿verdad? Qué gacho que es lunes, pero qué bueno que es lunes porque ya pagaron, lo malo es que ya me la gasté.
2: Ya sé, Rufián.
0: ¿Por qué no nos pagan más? Para que no se me haga tan feo.
2: Pues trabaja más, güey.
0: No, hombre, ¿más?
2: Casi no trabajas.
0: Ah, oíla. Oíla, agua. ¿Cuántas vacaciones te quedan?
2: Tú eres el de las vacaciones, yo tengo bastantes.
0: Vale, esta es la semana del Día del Padre. Esta Papizuki. Es la semana que, sí, que nos celebran a nosotros los que somos bien papis.
2: A mí, pues ya, ¿qué?
0: ¡Qué feo, vale!
2: Ah, no te creas. Sí, la semana del Día del Padre. Vamos a celebrar a lo grande el Día del Padre.
0: ¿Y sabes qué? Es que a ti se te ocurrió el nombre.
2: Sí.
0: Hay que darle reconocimiento a quien lo requiere. El Seisón pa'l Viejón.
2: Sí.
0: Así se llama la promoción.
2: Sí.
0: Van a tener dos formas de participar, contigo en redes y conmigo.
2: Sí, correcto.
0: ¿Y qué es el seisón? Dirá usted, y Vale le va a contestar.
2: Pues son seis cosas. 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
0: Son seis cosas. Yo pensé que ibas a dar un seis.
2: No se puede. Humildemente, unos pantalones. No.
0: De arriba para abajo y de abajo para arriba.
2: Sí, era el sombrero.
0: Sombrero.
2: Camisa. Ahí van dos cosas. El cinto.
0: Cinto.
2: Tres cosas. Cuatro,
0: pantalón.
2: Cinco, las botas.
0: ¿Cinco las botas?
2: Y seis, aquello.
0: ¿Qué es aquello?
2: Pues que no me confirmaron todavía. Bien,
0: son
2: no
0: boletos hablar para un concierto, ahí un está. Baile, un baile, evento.
2: Un evento, ajá.
0: Ahí para que, si se quieren registrar. ¿Qué es lo que tienen que hacer? Te mandan un inbox y en redes sociales, cualquier plataforma.
2: Hoy al final del día se va a subir el video, como a las 4:30.
0: ¿Y qué es lo que tienen que hacer contigo?
2: Tienen que participar, tienen que mirar el de ese.
0: Es primero que tengo nada, tienen que comentar y etiquetar.
2: Tienen que seguirnos, ya no es like en el Facebook, ¿sabías? Ahora es follow en el Facebook, ajá, nos tienen que hacer follow.
0: ¿Ahí también?
2: Sí.
0: ¿Ahí me pueden hacer follow?
2: Sí, claro, se cambió eso, ajá.
0: ¡Follow me!
2: Sí, síganos en la Tricolor, Instagram y Facebook. En Facebook porque siempre subo ahí las cosas primero.
0: Cierto.
2: Sí, te estoy diciendo, ya un ratito así, para que nos sigan en Facebook. Tricolor 103.5, tenemos la palomita ahí, porque ya ves que, acuérdate, años anteriores
0: yo no
2: han
0: pagado.
2: ¿Cómo que no han pagado?
0: Tengo un compa que sí pagó.
2: ¿Para eso?
0: Para que se le saliera la
2: predicación. Conozco a alguien más. Conozco otro reading que
0: yo
2: hizo eso.
0: Yo conozco varios.
2: Sí. ¿Por qué hacen eso?
0: No sé, pero...
2: ¿Qué readings?
0: Sí, híjole, qué menso. No, pues...
2: ¿Estás viendo el
0: juego?
2: Tú sí puedes decir eso.
0: Yo sí puedo decirlo.
2: Sí, hay cosas
0: estoy
2: que yo no puedo decir.
0: El juego.
2: Estoy hablando en el video y luego digo, oh, sí. Y mira, vamos a estar... Porque está... Así, me quedo. No, como el video de Luisito Comunica. Pero ya me salí de aquí. Rufián, te acabo de regalar algo para que tú regales a la
0: ya
2: gente, muy padre.
0: Yo dije la semana pasada que íbamos a dar algo. Y el día de hoy, dilo tú, vale. Sale Belinda.
2: Sale el conejo malo, Rufián.
0: Sale Bad Bunny.
2: Sale
0: también.
2: Bad Bunny.
0: Ay, güey.
2: Sí, va a ser una pizza.
0: Los juguetes favoritos de todas las generaciones están de regreso. La verdad, a mí me encantó la película pasada donde salió Keanu Reeves. Su personaje estuvo... De pelos. Estamos hablando de Toy Story 5. Woody, Buzz Lightyear, Jessie y toda la pandilla. ¿Cuál es tu favorito?
2: Yo creo que Woody.
0: A mí me encantan los marcianitos.
2: Ah, es que todos están preciosos.
0: Me encantan esos güeyes, pero
2: están
0: bueno.
2: Están muy lindos.
0: 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Y queremos que vayas a verla porque la neta va a estar chido. Escoge personajes nuevos, escoge tu personaje favorito. A mí personalmente me gusta mucho los marcianitos. No sé, tienen cierto encanto que me gustan esos güeyes.
2: Sí, se miran enfadosos como tú.
0: No
2: pues te creas.
0: ¿Te imaginas tres yo?
2: Ay, no, María Purísima, qué miedo.
0: ¿Qué harías con tres yo?
2: No, tú eres como el de The Office, el Michael Scott, que ahora en la oficina en español.
0: ¿Cómo?
2: Tú eres como el jefe ese castroso de oficina.
0: Ah, sí soy. No soy jefe, pero sí soy bien castroso.
2: Sí, la neta que sí, güey.
0: Pero bueno, ya nos desviamos del tema,
2: ya,
0: pero...
2: Ya fue mucho el tema, sí.
0: Pero yo sí creo que... ¿Qué? Sería un... Sí, estaría bien, no sé qué.
2: ¿De qué?
0: No sé.
2: Ah, oye, pero es como bueno. La gente se lo puede ganar las de estas.
0: Vamos a ver qué me mandaste primero que nada.
2: Oh, pues, rufián.
0: Oh, my God. ¿Son códigos individuales por pareja o dobles?
2: Sí, como tú los quieras regalar. Ahí.
0: Pero
2: tú...
0: ¿es individual, doble o uno? Ok. Lleve a su niño y pague su boleto. Si tiene dos, le doy dos, pero usted paga su boleto.
2: Sí. Así como
0: yo les quieras. Doy para los chamacos y usted paga el suyo. Si no, no. ¿Te parece?
2: Me parece.
0: Ok, nada más me habla y me dice, tengo tres. Yo le digo, pues, ya no tengo, no es cierto.
2: Se van a ir de volado.
0: No, no es cierto, no, vamos a darle. Yo regreso, es el recalentado de la tricolor, no le cambie. Ahorita le digo cuándo participar. Ya, tranquilo, Tranquil Morris. Fue mucho.

0: No le cambie, lo va a descubrir en el recalentado de la tricolor. Yo soy el Rufián, búsqueme en todas las redes sociales como Yo soy el Rufián, todo junto y con dos F. No le cambie, regreso.
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0: ¡Sal recalentado en vivo en la Tricolor 103.5 por los trancazos! 602-385-4630 es el número a marcar. A ver, ¿quién anda por ahí? ¿Qué tengo acá, güey? Ok, tenemos menú diverso y disperso. Tengo boletos para que se vaya a bailar. Tengo boletos para que se vaya a parrandear. Pero antes quiero que alguien me ayude a cotorrear. No, no es cierto, vamos a ver. ¡Hola! ¿Me vas a ayudar?
1: ¿Qué tranza, mi Rufis?
0: ¡Qué huele! ¡Qué milagro, mi zurito rojo!
1: ¿Qué hongo?
0: Nada, güey, todo tranqui. ¿Me vas a ayudar o qué?
1: Mono la cacarita.
0: ¿Qué andas haciendo?
1: Pues ahorita tengo aquí a todos mis achichicles de putiza, güey. Yo aquí estoy llamando a ver qué me gano.
0: Ahí te encargo el francés.
1: Oh, perdón. Es que a veces el interés tiene pies.
0: No, si sí, ya sé, güey. No, no, no, está cañón el asunto. Ay, güey, ¿qué tienes haciendo a la gente?
1: Ah, pues mira, acá el compa Luis me está empapelando un carro, al compa Joel y Anagua, acá me está haciendo el pistolero. La Chepa Mitote la tengo empapelando ahí en el cuarto de pintura. El Alfredo anda allá, se está puliendo un carro, pero se va a acabar la máquina, güey. Y luego allá está el car, ¿dónde está don Daniel?
0: O sea que todos se hacen güeyes ahí.
1: Sí, pues me ayudan.
0: Ay, ¿qué pasa si le rebajas el sueldo, güey?
1: No, pues eso no se puede. Aquí todos tienen que estar felices.
0: Eso sí, güey. Oye, ¿eres de los que las chelas les mandas comprar chelas a los chalanes el fin de semana o qué?
1: No, el patrón no las compra a diario, a las 4 de la tarde llega con su cajita feliz.
0: ¿Qué, no eres tú el patrón, güey?
1: No, güey, yo soy el gato del patrón.
0: Chepa Mitotes dijo que tú eres el jefe.
1: Pues sí, pues cuando no está el otro.
0: Nah, pues, güey. Dime un número, güey, ya sabes.
1: Cuatro.
0: Ahora le puede llamar, número 4 va a ganar, gracias, güey.
1: Arre.
0: Yo creí que eras el jefe, vato. Sí, en las redes sociales, yo soy el rufián, todo junto y con dos F's. No manches, ya entró Mamín Yamal o Yamil Yamal o Lamín Yamal, ya entró, pero no metió nada. Si querías.

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0: casos.
1: ¡Ay, güey!
0: 602-385-4630 es el número a marcar. Pero antes déjame le platico que el próximo jueves, el jueves vas a tener otra oportunidad de ganarte una televisión de 85 pulgadas, una pantalla de 85 pulgadas, ¿dónde? Pues déjame te cuento, vamos a estar en Cass Sports Bar, dentro de Casino, Arizona, ahí vamos a estar. Todo comienza creo que como a las 4 de la tarde, todo comienza a las 4 de la tarde para que nos acompañen México contra Corea del Sur. Güey, mi corazón dividido, la Rosa de Guadalupe contra los K-Pop Dramas, ahí va a estar presente, acompáñenos. Va a estar chido. ¿Quién ganó? Pues no han marcado marca. Oye, va a estar chido. Vamos a tener en varias cosas. Y de ahí nos vamos a ir a las noches calientes. Ahí en Casino Arizona también vamos a tener DJ. Para que nos acompañes jueves a partir de las 4. La diversión netamente en Casino Arizona. Muchos premios, mucho cotorreo especiales. Y vamos a apoyar a la selección.

Copa del Mundo 2026, güey. Empataron. Acabó. Ya se acabó, güey. 0-0 España. ¿Qué no eran los favoritos para ganar la Copa? No lo sé, Rick. Tengo mis dudas. Güey. Bueno, cada quien, la neta. Mejor regreso, güey. Yo sí creí que iba a ganar España. Le aposté, ya perdí. Ya que, ya perdí. Es el recalentado en vivo en la tricolor. Yo soy el Rufián, te acompaño hasta las 2 de la tarde. Búscame en las redes sociales, me encuentras como Cristian Martínez, el Rufián. Ah, no, yo soy el Rufián, todo junto.

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0: en la Tricolor 103.5, puros trancazos. ¿En qué estábamos? Ah, sí, 602-385-4630. Llama. Chale, fu. Neta, uno se va con el avión. Güey, yo sí pensé que iba a ganar España. Bueno, al menos se menciona que era candidato fuerte para ganar la copa, pero después de lo que vi hoy, pues ya ni sé, la neta. ¿Para qué nos hacemos güeyes? Yo sí creí que iban a ganar, pero no me imaginé que no. ¡Bueno!
1: ¡Hola!
0: ¡Hola! ¡Qué milagro, hija!
1: Pues acá, escuchándolo.
0: ¿Qué dice la Matiza?
1: Ahí van.
0: Le sigue regando. ¡Cánteles! ¡Crecen más bonitas!
1: Oh, pues todo el día le canto.
0: Eso decía Caro Quintero y le quedaban bien verdes.
1: ¿Cómo está?
0: ¿Bien usted?
1: Bien, también, gracias a Dios.
0: La saludé en el palomazo, ¿verdad?
1: ¿Dónde? ¿Lo miré?
0: En el palomazo.
1: Yo no lo miré. ¡Ah, sí, cierto! Perdón.
0: Y apenas iba a entrar. Y apenas iba a entrar. ¿Cómo llegó, oiga?
1: Pues, a ver, ¿cómo llegué? Que ni me acuerdo.
0: No, pues, ¿cómo salió, oiga?
1: Oh, ¿cómo salí? Salimos a la otra. Ahí donde andan puros morros.
0: ¿Cómo?
1: Morros y morras.
0: Ah, órale. Yo dije, no, está bien, oiga. Les dicen Chippendale, ¿no?
1: Oh, my God.
0: ¿Y qué onda? Es mi llamada número uno, oiga.
1: Yo nomás salí para saludarlo.
0: Ah, ¿entonces no cuenta?
1: No, sí, que cuente.
0: Oh, pues decídase.
1: ¿Qué está dando, pues?
0: Pues mire, tengo dos opciones.
1: A ver.
0: La opción uno y la opción dos.
1: A ver, ¿y la uno qué?
0: Pues la uno es la uno y la dos es la dos.
1: No, pues wow.
0: ¿Quiere que le diga?
1: ¿Usted sabe?
0: ¿Quiere que le diga?
1: ¿Sí?
0: No me cuelgue. Regreso, es el recalentado. Si usted también quiere saber, no le cambie. Regresamos directo con eso. Es el recalentado, la Tricolor. Yo soy Rufián, perdón. Está bien perra esta rola. Grupo clasificado. Neta, güey, que vengan, que los traigan. Es más, una cooperacha los agarramos para una privadita. ¿Quién se apunta? Yo pongo la invitación.

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0: Aquí andamos, señoras y señores. Yo soy el Rufián. Oigan, llega la original Banda Maguey y Banda Macho Pepe Guardado. Ya sé por qué me veo raro. Ok, ay, güey. Ay, perdón, disculpe, oiga, es que le apreté sin querer. Ok, llevamos la llamada número uno, busquemos la llamada número cuatro. Vamos a ver qué, quién anda por ahí. Bueno.
1: Ay, no, Rufián.
0: ¿Qué pasó?
1: Yo gané.
0: ¿Eh?
1: ¿Que ya gané o qué? ¿Que sea la cuatro?
0: Es que eres la dos, Yubi.
1: No, yo soy la cuatro, di hombre.
0: Pues es que sí sabes que te están escuchando la gente, ¿verdad?
1: No importa, tú diles, era la llamada cuatro.
0: Mira nomás. Andas bien acá. ¡Qué milagro, Yubi!
1: Ya ves, pues.
0: ¿No chambeaste ahora o qué?
1: No, ya me voy a ir. Y me dijeron, ya vete para allá y antes que vamos acá.
0: ¿A dónde te vas a ir?
1: Honduras.
0: ¿Qué me vas a traer?
1: ¿Qué quieres que te traiga?
0: No sé. Dulces.
1: Ah, te ese no sé, pues no sé a dónde lo encuentro.
0: ¿Tienen dulces típicos allá en Honduras?
1: Dulces típicos de Honduras. Sí, es porque así poco.
0: ¿Qué es el dulce típico de Honduras?
1: No sé, fíjate.
0: ¿Y eres de ahí?
1: Es que como yo no como dulce.
0: Pero yo sí.
1: No sé, pero voy a investigar y ahí te traigo dulce típico de Honduras.
0: Por favor, sí, no sé, fíjate que ahora que fui a México me atasqué de dulces, comí más dulces que nada, yo creo que regresé diabético. Voy a checar.
1: Chequéate.
0: Pero, ¿sabes cuáles son? Bueno, en México los dulces que me gustan a mí son los que son como picositos y saladitos. No sé por qué son los dulces que se me hacen más chidos, pero bueno. Yubi era la llamada número dos.
1: Bueno, ya qué, pues.
0: Seguile, bo.
1: No. Ahí le seguiré.
0: Opa, bo.
1: Fíjate.
0: Bye.
1: Bye, bot.
0: Bueno.
2: ¿Qué tranza, mi Rufi?
0: ¿Qué onda, mi Zurito Rojo?
2: Yo otra vez.
0: Eres la tres, güey. ¿Qué se siente?
2: No le hace lo que quiero que me digas que vas a dar.
0: ¿Qué? Mira. Tú vas a tener la opción de escoger, ¿no? Bueno, la llamada ganadora va a tener la opción de escoger.
2: Pero es que no sé qué escoger.
0: Pues, ay. Pregúntale a la Chepa.
2: No, ese ya tiene dueño.
0: Ah, bueno, pero mira, tú vas a elegir entre que si te quieres ir a bailar o si te doy los boletos para los chamacos y tú pagas el tuyo para ir al cine.
2: Arre, pues.
0: La llamada ganadora va a tener esa facultad, ese poder, esa habilidad.
2: Chica más.
0: Ok, arre pues. Cuelga tú.
2: No, tú primero.
0: Ay, no tú.
2: No, es que me da
0: cuenta. Bye, bye. Regresas al recalentado de la tricolor. Yo soy el Rufián, te acompaño hasta las 2 de la tarde. Búscame en redes sociales, yo soy el Rufián, todo junto y con dos Fs. Vamos a cotorrear, divertirnos. Acabo que es lunes, hombre. No iba a hacer nada y me vine a chambear. Regreso. Ah, promoción de El Padre, pendientes. Esta semana celebramos a papá. Ya me vi.

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2: ¡Vámonos! Del recalentado a la tricolor, 602-385-4630. Yo soy el Rufián, márcale.

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Señoras y señores, no se les olvide, este jueves, nos vemos en el evento de Michelob Ultra Watch Party, Beyond Party. Vamos a apoyar a la selección mexicana o a Corea del Sur, si eres coreano. Bueno, ahorita vamos a jugar el K-Pop contra la Rosa de Guadalupe. Va a estar chido. Vas a tener la oportunidad de ganarte una tele, una pantalla de 85 pulgadas, cortesía de Michelob Ultra. ¿Dónde? En Casino Arizona, en el lugar. Entras ahí por Casino Arizona y están unas fuentecitas. Ahí es donde está Cass Sports Bar. Ahí vamos a estar, vamos a llegar primero ahí. Y yo después de ahí me voy a el showroom dentro de Casino Arizona. Todo el jueves nos la vamos a pasar ahí para que nos acompañes. Desde temprano vemos a la selección mexicana y luego nos vamos a ver a... Pues a mí. A mí me van a ver. Vamos a ver quién anda por... Chale, sí es cierto, ¿no? Bueno. Hola. Bueno. Hola. Pues bye. No sé qué pasó. Ah, qué coraje. Vámonos con esto. Es de las R's a la escuela. Los de la RS y Larry Félix. ¡Pura finiquera! 602. Saludos a Dani Félix. Que va a venir un día, pero pues no ha venido.

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2: 602-385-4630. Oigan, me mandan un mensaje y me dicen, un paro, mándale saludos a mi esposa Brianna y a mi hija Giselle. Te venimos escuchando y dile que ya no me regañe y me castigue tanto. Saludos a todos los mandilones, en especial los de Grupo Activados. Güey, yo quiero ayudar a la gente, pero cuando uno es mandilón, es mandilán. Güey, ¿sabes qué? Dice el viejo y conocido refrán. Invítala a comer unos buenos tacos y te va a perdonar. Y no te la va a hacer de tos, güey. Ya sabes. No llegues con flores, llégale con comida. Las flores se marchitan. Y la comida se disfruta. Échale ganas, vatos. Ahí nos vemos luego, ahí en el casino. No se les olvide, este jueves los esperamos en punto de las... Creo que van a empezar a las 4. El partido es como a las... Usted llegue como a las 4. Ahí nos empedamos y le seguimos. Ahora sí, a lo que te truje, chencha, en lo que estábamos al pendiente. Saludos, vatos de Grupo Acción. Señora, ya, déjenlo salir. Ya está grande. Ay, güey. Ay, no. Bueno, amada, déjame salir. Ay, cambia la cosa. Mi amor, déjame salir. Voy a trabajar con los compas. Ay, ay, ay. Puro mandil activado. Ahora sí, ahora. Ya, después de tanto bullying. Vamos a ver. Nada, mejor después de esta. Regreso a ser recalentado de la tricolor. Este segmento fue traído a ti por Hagámosle Bullying.

0: Es el recalentado en vivo en la Tricolor 103.5, puros trancazos. 602-385-4630. No se los olvide, jueves. Nos vemos en el Beam Party de México contra Corea del Sur. La Rosa de Guadalupe contra K-Pop Drama. ¿Quién será representativo? Ok. Vamos a ver. Los Ángeles Azules contra BTS. Güey, sí es de allá, ¿verdad? No voy a ser que la esté regando. Ah, BTS contra BTS. Banda Tierra Sagrada contra BTS. A ver quién gana. Se me ocurren un montón de cosas. Pero bueno, vamos a estar el jueves en Casino Arizona. Llegué como por ahí de las 4 y media, 5 de la tarde. Para que no se pierda nada de los acontecimientos. Y también vamos a rifar la segunda televisión de 85 pulgadas. Aquí los tenemos, ya rifamos una en el primer partido. Este es el segundo partido. Vamos a rifar otra tele. Y así sucesivamente. Vamos a ver quién anda por ahí. ¡Bueno! ¡Bueno!
1: ¡Ay, qué felicidad! ¡Ay, ya soy yo!
0: ¡Bueno!
1: ¡Aquí estoy!
0: ¡Bueno!
1: ¡Aquí estoy!
0: Pues vámonos a otra canción, porque pues nomás no...
1: ¡Ay, no!
0: ¡No se ponen las pilas! ¡No se crean! ¿Cómo anda?
1: ¡Oh, my God!
0: ¡Oiga!
1: ¡Ay, bien happy!
0: Dice aquí estoy como si la estuviera viendo. Un, dos, tres por mis amigos que me están viendo. ¿Qué va a escoger?
1: ¿Gané o no? ¿A la de las bandas?
0: ¿La de las bandas? ¿Sí sabe quién viene?
1: Sí.
0: Oiga, ¿y a usted le gusta que se la quebran o no?
1: Claro.
0: ¿A poco sí? Sí, sí quebró usted en sus tiempos.
1: ¿Cree que no? Claro.
0: No, pues dicen ahí qué rico. Oiga,
1: oigo.
0: ¿Cuál es su canción favorita de Maguey?
1: Ay, pues no. No me acuerdo, no me ponga de nervios.
0: 5.
1: A Luciano Laga.
0: 3.
1: No. Rubia.
0: 2.
1: Ay, no.
0: 1.
1: Rubián, por favor.
0: Ay, ya. ¿Por qué? ¿Por qué se pone así, oiga?
1: Pues me pone de nervios.
0: Pues no se ponga de nervios, póngase póngase diferente. Póngase contento, oiga, le entró.
1: No, yo estoy bien happy.
0: ¿Y dos veces?
1: Contenta. Exactamente, para que veas.
0: ¿Quién presume de eso?
1: Nadie, nomás yo.
0: Los que le entran dos veces, oiga.
1: Sí, cierto, los que nos entran.
0: Y a veces entran hasta tres.
1: Pues sí, a mí me ha tocado.
0: Qué envidia. Oiga, ¿y va a ir el jueves al casino a ver a México o qué?
1: No, está muy lejos.
0: Sí, lo siento mucho, era parte del requisito para ganar los boletos. Bueno, ni modo.
1: Bueno, y pues
0: la siguiente llamada trataré. Gana.
1: ¡No, Rufián!
0: Porque ella ya los acaba de perder, porque no quiere ir.
1: Sí quiero ir, pero está muy lejos.
0: Bueno, pues ni modo, a alguna persona le quedará cerca.
1: Oh, pues... No, verdad, no gané, entonces.
0: Está jugando, oiga. ¿Cómo le voy a quitar un premio que ya ganó?
1: Que ya dijo, pues.
0: Pero, ¿por qué secreto, oiga? No sé así.
1: No, pues.
0: Tanto regar las matitas le está afectando.
1: Ya ve que sí.
0: Póngale alcohol y úntesela, le va a hacer mejor. No sé. ¿No es cierto? Ándale, pues, espérame en la línea. ¿Sabe qué? Ya puedo venir por sus boletos. Venga por ellos.
1: Okiroki.
0: Kentucky Fried Chicken.
1: Bye.
0: Bye, bye. Ay, no, qué horror. Este es Intocable, es el perdedor. Güey, cuántas pedas me puse con esta rola. Ya hay nuevos boletos de Jorge Medina, no le cambie. Es el recalentado. Yo soy el rufián. Regreso.

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Por otro en caso, señoras y señores, rueda el balón. Está jugando Bélgica contra Egipto. A ver, ¿quién me apuesta? Vamos a ver, yo voy con los de Bélgica. Para no decir algo que no se escuche chido, yo voy con los de Bélgica, a ver qué. Oigan, ¿qué les iba a decir? Ah, sí, ya me acordé. Legendario Tour 2026. Jorge Medina, viernes 14 de agosto en Arizona Financial Theater. ¿Quieres ganar? Ahorita te digo cómo la vamos a hacer, mientras vámonos con esta. Chevrolet 4x4, ¡ahora! ¡Suénale! Yeah.

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Ya le metieron gol a Egipto. Digo, ya le metió gol a Egipto. Chale. Bélgica va perdiendo 1-0 contra Egipto en el minuto 19. Chale, fu, neta. 602-385-4630, señoras y señores. Yo soy el Rufián. Este viernes, los voy a estar, para toda la gente de Casa Grande, Arizona, toda esa gente de Casa Grande, el viernes les llevamos la verde para tener la oportunidad de ganarse una playera de México y además de muchas cosas más. Quiero verde. El viernes de 4 a 6 de la tarde les llevamos la verde con los verdes. Vamos a estar en Cricket Wireless en la ciudad de Casagrande. La dirección exacta es 922 East Cottonwood Lane, Suite 108. Ahí voy a estar de 4 a 6 de la tarde para que nos acompañen. Ciudad de Casagrande, viernes, 4 a 6 de la tarde. Bien ocupados estamos con todo esto de... Vamos a llevar la verde, el mundial, para que apoye a su selección. Oigan, hasta les digo más porque regreso recalentada la tricolor. ¡Estos son los lujos! ¡Es Enigma Norteño! ¡Wey! Neta, esta época estaba bien perra, la neta. Estos corridos que sacaron en ese tiempo estuvieron muy chidos. Vamos a ver, yo regreso. Yo soy el Rufián, búsquenme en las redes sociales. Yo soy el Rufián, todo junto y con dos Fs. ¡No le cambies! ¿Qué sorpresas traigo? Ya no son sorpresas porque ya saben.

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0: 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Señoras, señores, yo soy el Rufián y déjame te cuento algo. Déjame te platico. 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Ya les dije cómo la vamos a hacer. Yo les voy a dar los boletos para los hijos y ustedes pagan los de ustedes. Llamada, ¿qué llamada? Llamada número 3. Y comenzamos. Bueno.
1: Soy la 1.
0: ¿Eh? ¿Por qué tan triste?
1: No, no estoy triste, nomás estoy diciendo que soy la 1.
0: Pues sí, pero ¿por qué estás triste?
1: No, ahorita sigo intentando, me lo voy a ganar, no te preocupes.
0: ¿Pero ya no vas a estar triste?
1: No.
0: ¿No? Ok. ¿Y no. ¿Por qué tanta risa, pues? ¿De quién nos estamos riendo? ¿De quién te ríes?
1: De nadie.
0: Oh, pues, el que se ríe. ¿Anda marihuana?
1: Porque fui la una.
0: Oye, ¿anda marihuana o qué?
1: Poquito.
0: Chale. Oh, manches, dice en el Team Víbora, dice una, dice, la tuya es mala, la mía está bien buena. Chale, ¿tú también le cantas a las matitas para que crezcan más grandes?
1: Sí, bien grandes crecen.
0: Ay, ¿qué canción les tocas?
1: Ok, pues ahí les sigo.
0: Estoy empezando a creer que sí es en serio, ¿eh? Tanta risa, así como que qué onda. Esa risa entre de nervios y no sé ni de qué me río. Está sabrosa, ¿eh?
1: No, sí, está chida, bien chida.
0: Dime dónde la compras, ándale.
1: Ahí en el mismo.
0: No, pues no sé.
1: En el mismo.
0: ¿Con el mismo?
1: El mismo que tú.
0: No, no, creo que lo voy a ir cambiando porque la mía no sale como la tuya. Yo no me río así.
1: Ah, bueno.
0: Ah, pues bye, porque...
1: Ahí te mando la dirección.
0: Ni siquiera invitan ni nada. Chale.
1: Ahí te mando la dirección, ok, bueno, pues.
0: Bye, pues. Ah, regreso, no le cambies. Recalentada la tricolor. Les digo... ¡Inviten! Ríete, ándale.
1: Ok, pues bye.
0: Les digo, hace magia esta onda.
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Oiga, siempre los mexicanos hacemos algo en los mundiales, ¿no? Siempre se ha hecho algo en los mundiales. Siempre un mexicano siempre hace algo, ¿no? En Francia, en el Mundial de Francia, un mexicano hizo pipí en la llama eterna que tuvieron que volver a prender. En Brasil se aventó un güey. En Qatar llevamos caballos y los pusimos a bailar el payaso de rodeo. Hemos hecho muchas cosas. En Alemania se orinó también en una estatua y estuvo encarcelado. Ah, también la vez que en Rusia, que el mexicano se perdió, que supuestamente estaba perdido, secuestrado, y nada, que andaba con una rusa. Estaba en la semana, se le perdió a la esposa. Pues ahora, México haciéndole en grande. Traían a un ganso. Ahora sí que el término sacando a pasear al ganso, pues estos lo llevaron en grande. Hay una imagen de bueno, eso es un pato, la neta es un pato, ¿no? Pero digámosle el ganso. Un ganso en el desfile de la Ciudad de México de con la playera de México. Eso estuvo así como que qué onda, siempre superando la IA. Hay videos en TikTok, voy a buscarlo ahorita para ponerlo, pero hay una foto también. En el partido de curiosidades, ¿no? Del mundial. El güey este que... Digo, el güey. Los samuráis en el partido de Japón, que traía... Que los niños estaban dormidos. El niño que no tenía para su playera de México y salió con un suéter de Navidad. Otro video, hay un niño con una playera verde que le puso los escudos de la selección y de todo esto con calcomanías de que venían en las Sabritas y mucho más. Detalles curiosos del mundial aquí presentes el día de hoy. Vámonos con esta, es Valentín Elizalde. ¡Ah! Ya ni me acordaba, estoy regalando para los Minions. Así es que si usted saca a pasear al ganso, póngale la playera de México para que no lo juzguen. Yo soy el Rufián, este es el recalentado, la Tricolor, no le cambien. Regreso. Si quiere ver el video o la foto, manda, hijos de su madre. Manda el video o foto ahí, o si no, voy a poner mis historias en Instagram.

0: 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Saludos a mi compa el Zaji hasta Las Vegas. Mi franquicia del recalentado allá. Felicidades, güey. Le dieron el morning show a mi compa allá a Las Vegas. Muchas felicidades, Zaji. Échale ganas. Recuerda, siempre poner el nombre de los cachetones en alto. No. Muchas felicidades, güey. Por esta oportunidad que tienes. Échale muchas ganas. Vas a brillar porque el que tiene brillo, shinea solo. Oigan, déjame les cuento y les pregunto. ¿Qué pasa cuando los juguetes tienen que competir contra la tecnología o con la tecnología? 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Toy Story 5 llega dentro de las voces, en la versión americana, llega Bad Bunny, bueno, también en la latina, pero en México vamos a tener las voces de Belly, Belinda, ahí presente en esta película. Así es que, y va a ser la pantalla, güey. No es cualquier cosa. ¿Te imaginas a Belly diciendo, oh, no? No, no es cierto. Estaría curado, ¿no? Dentro de los detalles chidos estaría buena onda eso. Vamos a ver. Dije la llamada número 3, vámonos con la llamada número 2. Bueno.
1: Ay, no, hola, gordo.
0: Hola, ¿qué pasó? ¡Te entró, güey!
1: Qué rico.
0: ¿Cómo se siente el muñeco que le haya entrado el lunes?
1: Uf.
0: ¿Deli?
1: ¿Para qué? Deli, algo bien.
0: Algo veo para el camello. Oye, güey, ¿cómo estuvo tu fin de semana? ¿Cómo la pasaste? ¿Qué dice la explotación laboral? Bueno, tú pues ni conoces eso ni trabajas. ¿A poco no, güey?
1: Ya sabes.
0: Desmiente, güey.
1: Fue dos fiestas el sábado y
0: fue. Es tu culpa, güey. Es tu culpa porque tú dices nada.
1: Ahora todos me dicen, no me digas, es tu culpa porque ahora todos me dicen el gordito sexy.
0: Deja de eso, güey, el playboy de la radio y todas las cosas.
1: El playboy de la radio.
0: No, güey, es tu culpa. Porque esa vez que me llamaste que estaba, según tú, bien ocupado, diciéndole a tu cliente, no, ando bien ocupado, no, otro día, ando bien ocupado. Y nada, güey, estás echando chisme conmigo, güey. Y en vivo, güey, que es lo peor.
1: Está bien, güey, está bien, así tiene que ser.
0: Dijeras tú, yo no te creo eso de que trabajas mucho, güey, ya no te creo.
1: Hay que darse a valorar.
0: Sí, ¿cómo ves a la presumida del Team Víbora que nos anda presumiendo que tiene caguamitas y no nos invita?
1: ¿Qué te puedo decir? Es el team, güey.
0: Oye, sí, güey, pero ¿tienes? Que comparta, güey. Si no comparte, la sacamos del... No, no es cierto.
1: Sí, saca la flote.
0: Saludos a Sasha, que anda presumiendo lo que no podemos... Es más, Sasha... Voy a poner tu foto en mis historias de Instagram. Y si esa foto llega a medio like, vas a tener que mocharte con una caguama. ¿Qué te parece, güey?
1: ¿Tú crees que no va a llegar a medio like? Hombre, todo el mundo te va a decir dónde hay.
0: No. Ya está. Ok, ya dijo que sí. Ok, vamos a ponerlo. ¿Qué le tumbaremos? Bueno, güey, síguele marcando, síguele la llamada ganadora. Invita a la gente que sí puede ganar, que hable.
1: Es todo raza que esté escuchando, llámenle, quémenle el teléfono, aunque no conteste, aunque haga lo que él quiera.
0: Ay, pues, güey, bye. Por eso se hacen los chismes, oiga. Es el recalentado de la Tricolor, yo soy el Rufián, no le cambie. Regresamos con la llamada ganadora que va a ganar y no le va a decir

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Los Casuchelli. ¡Ay, güey! ¡Ay, güey! Los Aguilar. ¿Irán a ver Toy Story 5 cuando sale Belinda? ¡No lo sé! ¿Qué opina el público? Ahorita no busco la pregunta porque están todos hablando para ganarse. ¡Ojo! Les aclaro. Yo les voy a dar para sus chamacos. Digamos, tienes un hijo, te doy un código. Tienes dos hijos, te doy dos códigos. Tienes tres hijos, te doy tres códigos. Tienes cinco hijos, te doy una bendición porque no te voy a dar ni más. Nada, no es cierto. Yo lo voy a dar para los chamacos. Usted va a comprar su boleto. Yo tengo cuatro. Te voy a dar las gracias por hablar y por mandar mensaje porque la neta está cañón. Está cañón. Te voy a dar las gracias. Thank you, come again. Así es que yo le doy para los chamacos. Y que sean chamacos así de qué te gusta, menores de 15, menores de 16, porque ya los 16 ya trabajan, ¿no? ¿O a qué edad empiezan a trabajar? Porque yo empecé como a los 11. tenía menos, ¿no? Tenía como... chambeaba en la fábrica con mi tía, yo creo que tenía como unos 9 años más o menos, me mandaban a trabajar los veranos para cuando estaban las vacaciones, para los tenis. Porque la neta sí era bien lumbre. Así es que, si tienes... vamos a poner límite de edad. Porque luego después va a salir el que... ay, tengo kinder. Vamos a poner el límite de edad de los hijos de esta... de Sasha. Que tiene a Ramsés, a Ramiro y a este... A Pedrito. Límite de tres chamacos. Límite de 15 años. 15 años para abajo y así. Regresando de esta, volvemos.

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La pregunta del día: ¿será que los Nodal

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0: Es el recalentado en vivo en la Tricolor 103.5, puros trancazos. Señoras y señores, soy el Rufián. 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No te pierdas Toy Story 5 en cines a partir de este viernes. ¿Ok? Oye, me dijeron, me mandaron un mensaje y dice, oye, los que crecimos con la película de Toy Story también tenemos derecho. Sí, pero ahorita no. Para ahorita esta promoción, ahorita no. Están puro chamaco. Ya les dije las reglas y no nos podemos retractar. Dos chamacos, tres chamacos, un chamaco, está bien. Tú pagas el tuyo. ¿Estamos? Sí, y si no tiene chamacos que ah, yo quiero ir. Pues, ¿qué le digo? Las reglas eran las reglas. Si no tiene chamacos, pues no participa. Esta semana es la semana de papá y papá está diciendo eso. A ver si ahora sí la metes, güey. Ay, güey. No sé qué decir, Bélgica. No sé qué decir. ¡Ah! Ya subí mi foto ahí de ¿cómo se llama? De la Kawasaki, de la mini Kawasaki. Hágame el paro y dale like para mandárselo a la morra que me va a hacer el paro de regalarme una. Ahí está. Ok, ya les di las reglas. Bueno, hola, ¿cómo estás? ¿Quién habla?
1: Tony.
0: ¿Qué onda, Tony? ¿Cómo andas?
1: Bien, bien, aquí.
0: ¿Eres Tony mi paisano?
1: Sí.
0: El que no viene por los boletos. Ay, güey. Sí, no, cierto. Sí, que nada, güey. Dejaste pasar dos, güey. Acuérdate.
1: No, ¿cuáles dos? No seas mentiroso, hombre.
0: Ah, sí, cierto, güey. No. Ya van dos.
1: Uno nomás, sí, para dejar pasar uno.
0: Dejaste pasar uno unos y el otro me dijiste a tiempo para que lo regalara.
1: Ay, no, no es cierto.
0: ¿Qué onda, güey? A ver, vamos a ver. ¿Cuántos chamacos tienes? Menores de 15 años, güey.
1: Tres.
0: ¿Tres menores de 15 años?
1: Sí.
0: Tengo forma de comprobártelo,
1: ¿Y yo? ¿Ajá?
0: A ver, dime las edades.
1: Ay, espérame, estoy manejando.
0: Ay, güey, no, no manches, güey, no. ¿Cómo voy a creer que no te...?
1: 14, ya te dije, 14, 13 y 11.
0: Ah, ok. Es que dijiste, espérame, voy manejando. Y yo, no manches, güey, ¿cómo no te vas a lograr la edad de tus hijos?
1: No, que voy manejando por eso. Pero sí, ya te dije.
0: Dato curioso.
1: Ándale.
0: Según las estadísticas, los papás saben menos las edades y las fechas de nacimiento de sus hijos. Estadísticas.
1: Bueno, yo me sé todos los cumpleaños de todos, de mis hermanos, de mis hijos, de mis papás.
0: A ver, pongámoslo a prueba. Fecha de nacimiento de tus hijos, güey, del primero al último, a ver, échale. Nomás di,
1: ¿de qué?
0: Fecha de nacimiento, di día y mes.
1: ¿Día y mes?
0: Ajá.
1: ¿Cómo día y mes? Oh, el 11:30. 11:06 y el otro es 5:23.
0: Güey, qué bueno que dejaste descansar febrero, güey. Qué bueno que dejaste descansar febrero, güey. Oye, ahí mándame un WhatsApp, ya sabes.
1: Ándale, pues te lo mando.
0: Ahora le puedes dejar descansar febrero, güey, no seas así. Ahora pues, bye.
1: Después, bye.
0: Sí, güey, no, está cañón.
1: Ya,
0: ese 14 de febrero. Mucho amor, ver, mucho pues. Amor.
1: Bye.
0: Ya no le conviene, ¿ah? ¿Eh? Oigan, ahora sí. Váyanlo anotando porque llega Legendario Tour 2026. Jorge Medina, viernes 14 de agosto en Arizona Financial Theater. Ya sabe lo que se avienta cuando me habla. ¡Ay, güey! ¡Eso, Tony! ¡Deja descansar febrero! ¡Hágale cuentas! De febrero a noviembre, ¿cuántos meses?
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0: ganando ya mi primer ganador del otro. Oigan. Bueno, pues ya que despertó la gente. Bueno, ¿quién habla? Ah, ya se volvió a dormir. No se crea, vamos a ver. Bélgica ya va empatada, ya empató 1-1 contra Egipto. Hablando de esto, déjame les cuento, déjame les digo, déjame les platico que este próximo jueves nos vemos a las 5 de la tarde en Casino Arizona, 101 en McKellips en Scottsdale. 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Vamos a sortear una televisión de 85 pulgadas, un evento gratis para mayores de 21 años, porque va a ser en el casino. Este es para mayores de 21 porque es en el casino. Así es que acompáñenos próximo jueves, México contra Corea del Sur. A ver, necesito una mano santa que me ayude. Bueno.
1: ¿Qué onda, mijo?
0: ¿Qué onda, mi Auto Parts?
1: Dijo.
0: Mi Millonetas AMG, ¿cómo anda el hombre?
1: Ya sabes cómo anda.
0: ¿Qué? ¿Cómo van las acciones aquí, chico fresa?
1: ¿Mande?
0: ¿Cómo andan las acciones de tus empresas?
1: Pues ahí están.
0: ¿Ahí van?
1: Okay. Ahí vamos, levantándolas.
0: Muy bien. Oye, güey.
1: ¿Qué pasó?
0: Ya que estás acostumbrado a que te digan qué onda, dime un número.
1: Un número.
0: Sí, entre el 3 y el 7.
1: El 3 y el 7, vámonos por el 5, que ya se acaba el tiempo.
0: Arre va, llamada número 5, se lleva boletos para el legendario tour de Jorge Medina, viernes 14 de agosto en Arizona Financial Theater. Gracias, güey.
1: Oye, ¿cuál agua tiene afuera del aire?
0: Ay, claro.
1: Ese chisme.
0: Ah, ok, no, entonces sí, espérame, no me cuelgues, recalentado. Las señales es la que importa. Oigo chisme, ahí estoy. Oigo chisme, ahí llega. Vamos a ver qué pasó. Vamos a que me cuente mi compa de autopartes qué está sucediendo, qué acontece. Mientras tanto yo regreso. No se lo olvide, síganme en las redes sociales. Yo soy el Rufián, todo junto y con dos Fs. Andan en descuento.

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0: Jorge Medina. Ah, Jorge Medina llega a Fénix Legendario Tour 2026. Aquí chillamos todos juntos, dice mi compa. Oigan, viernes 14 de agosto en Arizona Financial Theater. Vamos a ver. ¿Cómo anda la plebada? Comenzamos la cacería. Dijo mi compa que a las 5, güey, se pasó de lanzo, pero... Vamos a darle, ¿ya qué? ¡Bueno!
1: Ay, no, Lucian, ¿por qué toca la 1?
0: No,
1: no, la 2, pero toca la 5.
0: No es mi culpa, no es mi culpa.
1: Sí, es tu culpa, porque contestaste mi llamada, tenía que contestar las 5.
0: ¿Pues qué, yo qué hago?
1: Colgar y decir, no, eres la 5.
0: ¿Te cuelgo y quieres que saque la 5?
1: Sí, no, no, no. Mejor
0: aviéntate
1: un
0: unicornio
1: y
0: al,
1: ya. Y si no
0: cliente,
1: gano yo, que no gane nadie.
0: ¿Al cliente? Oh, repítelo otra vez.
1: Que si no gano yo, que no gane nadie.
0: Eso, Tilina, bye.
1: Bye.
0: ¿Ya qué? Al cliente lo que pido. Si no gano yo, que no gane nadie. Me encanta esa filosofía. Puro veneno, sin mirar a quién. Tienes el veneno. Yo soy el Rufián, es el recalentado en la Tricolor 103.5, puros trancazos. Te acompaño un ratito más. Y recuerden, búscame en las redes sociales. Yo soy el Rufián, todo junto y con dos Fs. Facebook, Instagram, Snapchat y hasta TikTok. No lo uso.

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0: ¡Es el recalentario! ¡Es el recalentado en vivo en la Tricolor 103.5! ¡No puedo, mijo! Bueno, ¿quién habla?
1: La Mari Borbón.
0: ¿Qué onda, Mari? ¡Eres la 2!
1: ¿Por qué? ¿Por qué soy la 2?
0: ¿Por qué me mandan a que haga cosas? ¿Yo qué hago?
1: Ok, pues, deja, vuelvo a llamar.
0: Órale, pues.
1: Bye.
0: Bye. Bueno.
2: ¿Qué onda, corazón? ¿Cómo andas?
0: ¿Qué onda, vato? ¡Qué milagro!
2: Ya ves, aquí visitando las estrellas, hablándole.
0: ¡Qué chido! Güey, eres la 3.
2: Ah, ¿y cuál esperamos?
0: La 5.
2: ¿De dónde crees que te estoy? Ahora, lo que te iba a decir. Estoy en el lugar más feliz del mundo.
0: ¿Qué estás haciendo ya, güey?
2: Esperando a que pinten a la princesa, que le pongan el vestido.
0: Ay, güey, qué fresa. Qué bueno.
2: Qué buen late, qué mal late.
0: Y por presumir no vino nadie.
2: ¿Dónde?
0: Para presumir no vino nadie.
2: No, güey, no sé.
0: Güey, me traes una taza de Lucky, güey.
2: ¿De Lucky? Va.
0: Arre, va.
2: Ya está.
0: Ay, güey.
2: Que barre. Bye.
0: Bye, güey. Bueno.
3: Buenas tardes.
0: Buenas tardes. ¿Cómo le va?
3: No muy bien, porque yo quiero hacer la llamada 5.
0: Ya sé, y eres la 4.
3: Ya sé.
0: Pues tú dime que me activa y me activo. Ruficumbia.
3: ¿Cómo?
0: Ruficombo.
3: Sí, una cumbia de chicos de barrio.
0: Órale, pues. No tengo, pero ahí va un Ruficombo, bye.

0: ¿Qué más puedo?
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0: Señoras y señores, muy buenos días, buenas noches, donde quiera que escuchen el podcast. Y ahorita que estamos acá en vivo desde la Ciudad de México para toda la banda, Garbanzo, ya vamos, ya tengo ganas de regresarme. Ha sido mucha fiesta, qué desmadre hicimos en el Ángel. Y bueno, muy buen relajo, mucha gente que nos escucha acá a través de La Bestia Grupera, banda que nos conoce de cuando estuvimos aquí en la Ciudad de México en La Mejor, que ya muy pronto vamos a volver por ahí, muy pronto. Pero y ahí tenemos unos videos muy chidos en las redes sociales, justo abajo del Ángel de la Independencia, Garbanzini.
1: Sí, oye, el ambiente la verdad se pone de poca. Y honestamente, estoy viendo algunos comentarios en las redes sociales del show que dicen, la verdad, lugares donde la verdad no me arrepentiría de haber estado. Y toda la gente que puede vivir ese momento es de verdad histórico.
2: Oye, Brody, vi que gente decía, ¿cómo es posible que el Erasmo ande allá, que anden ustedes? Si yo soy de la Ciudad de México y no he podido ir, obviamente la mayoría de gente que nos escucha vive en los Estados Unidos y muchos ya sabemos, no pueden, bueno, pueden venir, pero ya sería muy difícil regresar, y dicen qué envidia. Y de verdad tratamos de pasarla bien también en honor de toda la raza que no puede. Y sinceramente la Ciudad de México tiene mucho que ofrecer, desde un antro normal hasta uno de los mejores antros. Estamos hablando de comida callejera hasta un restaurante estrellas Michelin, muy importante. La gastronomía, Brody, que viene desde Yucatán, todo lo que es la comida michoacana, del norte, comida obviamente de aquí, de Jalisco. Aquí todo lo puedes encontrar en la Ciudad de México. Visitar la Basílica, Xochimilco, los museos, lugares que son históricos como la Plancha del Zócalo. Y todos estos lugares donde obviamente estar en la Ciudad de México, Brody, convive el millonario con la persona más limitada económicamente hablando. No quiero decir más humilde porque no tiene nada que ver ser no tener dinero con ser humilde.
1: Con la pobreza, ¿no? Sí, tiene razón, ¿no? Y fíjate que los comentarios que se alcanza a ver, especialmente hay muchos colombianos, porque va a jugar Colombia
0: el
1: miércoles, me parece, y hay bastantes colombianos y la mayoría de ellos están disfrutando la comida. Y aunque aparente, o lo que yo percibo de toda la gente con la que me he topado ahí en la calle, es que México es como su segunda casa de todas estas personas. O sea, no se les es extraño ya la gastronomía, la comida.
0: Oye, y también hay mucho gabacho viviendo aquí, mucho güero que está, que vive aquí en lugares de la Ciudad de México. Pero bueno, señores, va a haber mucho fútbol. Hoy en la mañana nos aventamos el de España contra Cabo Verde, y es un equipo, mucha banda ni lo ubica bien, pero es un equipo, una selección que es una isla de África, güey. Ni siquiera está en África y es una isla chiquitita. La mayoría de jugadores obviamente juegan en Europa y así, pero allá, Garbanzo, cerca de Senegal, de Gambia, pero en las islas está Cabo Verde, que el estadio es
1: Cabo,
0: como,
1: ¿no? Cabo Verde o es Capo.
0: Cabo Verde, que es como una, como se puede decir, como una high school, es su estadio. Y le empataron a España, y el Garbanzo vino a decirme, luego maestro, ¿qué me dijo?
2: No, vio a Erasmo, el Garbanzo, se quedó riendo, le dijo, ahí está Erasmo, no que los pequeños no pueden ganar el mundial, no que no pueden llegar hasta ahí, mi Erasmo, eso es lo que vi yo, bro.
1: A ver, pero es que yo vivo, imagínate la emoción que tiene ese pueblo, tú lo dijiste, es una isla chiquitita en un lugar remoto allá, fuera, ¿no?, de lo que es el continente africano, digo, está ahí, hablan portugués. Oye, imagínate qué sientes tú como pueblo, que España, tú lo has dicho con esa máscara que tienes mugrosa, que España es el favorito, y que venga Cabo Verde a darles clase de cómo defender. Muy güeyes para tirarle a la portería, eso sí, pero para defender, papi, son lo mejor. Cabo Verde, semifinales.
0: Ok, entonces Garbanzo va a llevar a Cabo Verde a semifinales, entonces México campeón del mundo, ¿no?
1: ¿Qué? ¿Y por qué no?
0: Ey.
1: Yo siempre he dicho, Erasmo, a mí no me caes muy bien cuando eres tan pesimista.
0: Si o estás realista.
1: Ya ves, eres pesimista. Estás viendo cómo entregaron el alma, se arrastraron, dieron todo hasta el último segundo. Eso se merece un respeto. Y el pueblo, ahora puro delfín azul. Cabo, eran tiburones, ¿no?
0: Eran tiburones, eres un imbécil.
2: Es que estaba pensando en mí, Brody.
0: ¿Cuál es la diferencia entre Estados Unidos que ganó y Cabo Verde que empató?
1: Las condiciones en las que están entrenados. Hay mucha diferencia.
0: Maestro, ¿cuál es la diferencia entre Cabo Verde que empató y Estados Unidos que ganó?
2: Obviamente, Brody, los rivales no estuvieron a la altura y por eso sacan un buen resultado, ¿no? España no juega nada y por eso pues Cabo Verde saca el empate y Paraguay, siendo un equipo sudamericano de la garra y todo esto, no mostraron nada. Entonces se lucieron, pero pues es obvio que tiene que ver el rival, pero uno lo ve con los ojos que lo quiere ver, ¿no? Es México, lo ves ganando, México, pero si lo vieran, ¿pero qué dice la gente de Sudáfrica? Nuestro equipo no jugó a nada, y es la verdad, Brody. Entonces, miren, disfruten los juegos porque ahorita, porque van a empezar las finales, los octavos y todo el rollo, y ahí es donde se las cuentas se van a pagar, Brody.
0: Ahí es donde vamos a ver a Cabo Verde, maestro.
1: ¿Qué? O sea, ¿por qué le tienen tanto hate? ¿Por qué le tienen tanto hate? Tanto hate. Vamos, yo voy con Cabo Verde y felicidades a ese gran país.
0: Sí, nos están escuchando ahorita todos los de Cabo Verde. Ya regresando, señores. Hay un niño que se hizo viral porque traía un suétercito de Navidad. Y van a ver, ahorita vamos a oírlo hablar a él y a su jefa. Dice por qué se puso el suéter. Y muchos dijeron, pobrecito, no tiene dinero. Y él dice, ¿por qué traes ese suétercito de Navidad? Ya regresamos desde la Ciudad de México.

0: Bueno, en la Choco no la encontramos desde el sábado, que sabe dónde andaba. Fuimos a ver unos partidos. Acá andaba, siguió Jesús. Jesús y el Garbanzo andaban, no sé dónde, se perdían. Maestro Doggy, un niño se pone un suéter de Navidad y la gente le empieza, unos bullying, otros decían pobrecito. La selección lo encontró, lo encontraron, y la historia más adelante del niño del suéter. Pero primero, ahí les va. Así en resumen, hoy ganó, dicen, Cabo Verde, porque empató contra España. Y aquí es cuando yo les digo a ustedes que cuando México le ganamos a Francia en el 2010, cuando México le empatamos a Brasil en el 2014, y que yo como mexicano me emociono y me critican, que es ok, güey. Quiero que entiendan que dentro del fútbol hay victorias que no son nada más el trofeo, no nada más es el campeonato. Hay otros triunfos dependiendo quién eres. Cabo Verde, el empate a España, ya, esos güeyes, perdón, ya chingaron. Ese fue su mundial. Entiendan, es como cuando nosotros, México, le ganamos a Alemania en Rusia. Ya chingado, ya güey, ya le ganamos. Porque no tenemos pa' más y la gente no va a entender eso. Soy pesimista, soy esto, el otro. Nosotros tenemos que disfrutar esos triunfos. Ustedes que le van a Argentina, mexicanos que le van a Alemania, España, ¿quieren ver jugar a México así? No lo van a ver, güey. Y van a vivir frustrados. Van a vivir llorando, pidiendo todos los días que este, que el otro, que no sé qué. Ese es el fútbol, Garbanzo. Los de Cabo Verde empataron. ¿Deberían estar felices, sí o no?
1: 100%.
0: Ahí está.
1: 100%, pero Erasno, es que ¿de qué se trata el mundial entonces? Yo sé que tú ves los ojos
0: de encontrar triunfos y victorias y historias como esta.
1: Claro, entonces creo que le restas crédito a lo que vimos. O sea, de verdad, vimos a un equipo que nadie, las apuestas estaban 1000 en contra, nadie pensaba que podían empatar. Todos tienen como favorito España, pero con esta manera de
0: conozco
1: jugar.
0: Yo conozco a alguien que apostó un empate.
1: Ah, no me digas.
0: Sí.
1: Ay,
0: ¿Cuánto te ganaste en el empate? 20 varos.
1: ¿20 varos?
0: Apostó 5.
1: Pero bueno,
0: ya, tres veces más.
1: Pero ya es ganancia. Entonces, yo creo que dejando el chiste a un lado, entiendo exactamente lo que dices, de que hay que ser realistas y de que es un equipo que no va a llegar lejos, es la verdad, porque vienen otros partidos importantes, pero el mundial para mí, Erasno, es disfrutar estos momentos tan perros que nos da, güey. Gritar, disfrutarlo. Güey, yo estaba durmiendo.
0: Yo te he dicho.
1: Güey, disfruta.
0: No, yo te he dicho que hay que disfrutarlo, güey, lo que acabo de decir ahorita. Acabo de repetir, ¿por qué repite lo que dije?
1: No, te pregunto.
0: Pero hay que ser realistas.
1: Porque estabas durmiendo, mira, eso fue lo que tú
0: dijiste. Hay que ser realistas.
1: Yo vengo emocionado.
0: Hay que ser realistas y que el fútbol nos sorprenda.
1: ¿No te sorprendió eso?
0: Sí, el empate sí, pero lo que te quiero decir, tú dices, ¿ya ves cómo México sí puede llegar a la semifinal? ¿Puede ser campeón? ¿Sí o no llegó así, maestro?
2: Sí, o sea, el Garbanzo dijo, si Cabo Verde le puede empatar a España, ¿por qué México no puede ser campeón del mundo? Eso dijiste, brother.
1: ¿Es una posibilidad, sí o no?
2: Hablando sinceramente, brother, yo no soy experto. Hay que ser sinceros, ¿no? Es una posibilidad.
1: ¡Claro que sí! Es una posibilidad.
2: Bueno, es una posibilidad porque así es la...
1: Tal vez remota, pero lo es.
0: Ahí te va, güey. Empató Italia en el 2000, cuando ellos son campeones en el 2002. Italia empata con Estados Unidos. Mira, empató con un chafita, güey. Y fue campeón. Lo digo para los que le van a España y dicen, España ya valió madre. Conozco uno aquí que dijo, ya España mejor que lo eliminen, ¿para qué sirven? Ya que se vayan del mundial. Miren, Italia quedó campeón del mundo empatando contra el chafita de Estados Unidos, güey. Empataron a uno. Ahí. Y ganó en penales, ya saben, a Francia. Otro, cuando España fue campeón en el 2014, allá en Sudáfrica, empezó perdiendo contra Suiza, 1-0. O sea, perdió España contra Suiza y después se hace campeón contra Holanda en la final. Eso es así, para los que dicen que España ya se vaya. Alemania, señores, empata con Ghana en el 2014 allá en Brasil. Y todos dijeron, no, esta Alemania ya valió madre, güey. Después Alemania empata en los octavos de final, güey, contra Argelia.
1: ¡Ay, güey!
0: Y se van a tiempos extras.
1: ¡Oh, manch!
0: Entonces, Garbanzo, lo que te quiero decir es...
1: A ver.
0: Gana Estados Unidos, estos equipos como Cabo Verde hoy, sí pueden dar de esos partidos, pero al final, los gallos son los gallos. Mira, y ya a la final le ganó Argentina. Argentina el 2022, en el torneo pasado, empezó perdiendo con... Arabia Saudita. Ahí sí. Estábamos con todos los árabes.
1: Ey.
0: Y fue campeón del mundo. Ya sabemos cómo, pero fue campeón del mundo. El rollo aquí, Garbanzo, es de que vamos a ver hoy a Suecia que ganó 5-1, que ya corrieron al entrenador de Túnez. Qué raro que en un mundial, maestro.
2: Sí, Brody. Yo creo que la FIFA debería de poner una regla que no se puedan cambiar entrenadores.
1: Sí, que estén blindados, ¿no? O sea.
2: Digo, se me hace mucha faldrana, ¿no? Que un brody esté ahí y de repente ya vete a tu casa.
1: Sí, una falta de respeto a su trabajo y a su persona y a su familia.
0: Pues bueno, eso han de decir los de Túnez, que falta de respeto del entrenador al trabajo, que desmadre hizo. Pero yo lo que vi fueron los jugadores que la regaron.
1: Pues sí, Erasno, rápido y cambio de plática. ¿La prensa española se va a acabar a España como lo hacen en México?
0: Cuando sí, y te tengo una prueba sin saber. Ahorita le busco ya que se lo van a acabar.
1: Ok. ¿Okay? Podemos regresar con eso más.
0: ¿Y tú crees que es normal o está mal? ¿O está bien?
1: Ah, no, se puede criticar, pero es que te lo pregunto porque siempre critican a México cuando critican a la selección, cuando pasa algo así.
0: Pues es normal, güey, porque...
1: Pero hay gente que dice que no, que por eso no avanzan en lugar de apoyarlos.
0: Señores, regresamos con más aquí desde la Ciudad de México. ¡Vámonos!
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Muy bien, muchachos, gracias a todos mis alumnos. Pues estamos en la Ciudad de México y la verdad que es una fiesta, un mundial. Y yo creo que muchos en Estados Unidos tienen la oportunidad de vivirlo. Yo creo que hay ocasiones donde podemos también tener memorias, ¿no? Y la verdad, mis respetos para la gente que no le gusta el fútbol y tiene que aguantar y soportar todo esto, ¿verdad, Brody? Pero bueno, pues eso es nada más cada 4 años y dura como un mes. Lo feo, los mandilones tienen que aguantar a su vieja toda la vida y después dar bonita cara ante el mundo, decir que sí, que están felices. Imaginen ustedes, ahorita que está el mundial y que a ti no te gusta el fútbol, Garbanzo, y que digas, odio el fútbol, que está bien, está muy bien si no te gusta, y decir, ya me tienen hasta la madre con el fútbol, pero tener también en cuenta que solo te va a durar un mes, más o menos, un mes y medio, por decirlo. Pero cada 4 años, Brody, y de repente que vengas tú y que te digan, ¿te gusta el fútbol? Y que tú digas, sí, sí me gusta. ¿De veras te gusta el fútbol? Sí, sí, sí, no. Y cuando les hacen preguntas como, ¿y quién es tu selección favorita? Pues, no sé, Italia, me gusta, yo creo que van a ser campeones. O me gusta, no sé, de repente, me gusta Alemania, qué sé yo. Pero nada más de dientes para afuera, para quedar bien, para ser parte del movimiento. Mis respetos para quien dice, a mí no me hables de fútbol, a mí no me gusta. Y se puede reflejar eso en muchas relaciones. Hay muchos brodis que les dicen, ¿cómo? Yo bien, yo estoy bien, yo estoy bien. Y la verdad, brodis, eso es triste porque, miren, en el fútbol le puedes cambiar o cambiar de plática, conversación, pero estar con una mujer es soportarla todo el tiempo y no nada más eso. Hay mujeres que te están checando el celular, dónde vas, con quién vas, hasta lo que dices. Muchas mujeres hacen burla de muchos hombres. Lo hemos visto en una carne asada cuando el brother dice algo y se equivocan y se ríen ellas, se ríen las amigas, se ríen todo el mundo del brody. Yo pensaría que la mujer es para hacer lo contrario, ¿no? Yo no me imagino estar con mi novio o mi esposa y que ella se equivoque y todos los güeyes se rían y yo reírme de ella. Sería poca madre. O sea, no está bien. Y yo lo veo mucho en las mujeres, brody. El brody la ríe, pasa algo, y no solo se ríe ella, se ríen los demás, y ella se monta en ese carrito. Y esto lo digo para que cuando ustedes digan, el doggy de qué habla, de que no me respeta, de que no sé qué, yo les puedo dar muchos ejemplos para que entiendan realmente lo que es faltarte a respeto, brody. Y no valorarte. Pero bueno, ahorita regresamos. Estamos empezando hoy lunes, una semana que estará muy, muy fregona. En esta semana juega México el 18 en Guadalajara. Ahí vamos a estar. Ya regresamos. Saludos a todos los futboleros.

0: Bueno, señores, estamos de regreso y decía yo que estamos pues acá desde la Ciudad de México. Nos vamos a Guadalajara en unos días. Saludos a todos los que están disfrutando este mundial. Y también, pues saludos a todos los que están ahí escribiendo en las redes. El día de hoy escribí temprano algo que es los pensamientos del Doggy. Garbanzo, te veo como medio triste, te veo medio seco, viejo, te veo como chile seco. Esos que usan para, que echan a la licuadora con agua para moler, para hacer mole. ¿Estás bien?
1: No, estoy muy bien, maestro, estoy extremadamente bien. Pero me quedé pensando con lo que empezó hace rato, maestro, donde dice que los hombres, se siente usted orgulloso de los hombres que dicen que no les gusta el fútbol. Y me quedé pensando, si estos mismos hombres tienen problemas con sus mujeres y que no puedan decir, no me gusta lo que haces, pero sí pueden hablar de fútbol, ¿qué clase de hombre está hablando, maestro? O sea, ¿pueden darme un pequeño análisis de eso si no me le adelanto? No,
0: o sea, para mí el otro día decía yo que en la relación, cuando dicen, es que nosotros en la relación no la llevamos muy bien. Pero por lo regular, cuando las mujeres son las que andan presumiendo eso, ¿no?
1: Sí.
0: Tú a poco no, Brody. Hemos estado entre hombres creyentes que andan. Ay, pues yo y María, pues no la. Yo y Esperanza. O sea, esa no es plática de hombres, pero de mujeres sí. Y cuando empiezan a decir eso, yo digo que cuando según es que la mujer tiene el control, es un descontrol. Es muy feo, Garbanzo, que hablen de que tiene una bonita relación cuando realmente es una mentira. Para mí una bonita relación sería que el hombre pueda expresar todo lo que él sienta y todo lo que él diga. ¿Por qué? A ver, oye, te voy a decir la verdad, mi amor, pero es que ya van 3 veces que comemos caldo de pollo esta semana, ¿no? Que para mí sería, y a decir, ay, perdón, mi amor, ¿qué otra cosita te hago? ¿Sí me entiendes? Esa debería ser la respuesta. Mira, pues qué malagradecido que yo te haga eso y que... No, te está diciendo que ya van muchas veces. Y ese es un ejemplo. Puede ser que sean 2, puede ser que... O sea, hay tantas cosas como, aparte de la comida, tal vez cómo se viste, o qué está haciendo en redes, o si no tiene redes, cómo se comporta con la familia, cosas que pudieran cambiarse, que no son gran cosa. Pero estos brodies no tienen... Dicen que happy wife, happy life. Creo que dicen que con eso las van a tener contentas. Y les tengo una sorpresa. No es cierto, no van a estar contentas. Yo por eso les digo, sean ustedes desde el noviazgo. Desde ahí vas pintando la raya. Y es triste, Garbanzo, porque por lo regular el hombre es el que, vamos a decir, tiene el que mueve la economía en la casa, por lo regular, ¿no? Y lo que ha traído... ahora el feminismo, que según las mujeres trabajan, es ese descontrol, creer que ellas ya pueden controlar porque ganan una feria. Yo también trabajo, sí, pero es tu papel de mujer sigue siendo el mismo y el del hombre sigue siendo el mismo papel del hombre.
1: Pero el hombre sí fue muy noble porque él nunca dijo yo traigo el dinero y nunca le puso...
0: noble es la palabra que vas a usar.
1: Bueno, usted sabe lo que
0: es la palabra que va a usar el Garbanzo.
1: No,
0: bueno, bola de nobles. Seguimos con más adelante, nobles.

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0: Bueno, señores, señores, vámonos con la parodia. Eso. Oigan, ahorita les vamos a tener la historia del pato y la historia del niño del suéter, que están muy, muy chidas. Habló la señora, la mamá del niño del suéter. Y bueno, también lo del pato. Hablamos con la dueña del pato. Van a escuchar a la señora, dice... ¿Desde cuándo tiene el pato? Ya había tenido tres. Ese es su tercer pato. Se mueren rápido. Los malditos patos se mueren.
1: Eras no se ríen de la muerte de un patito, No
0: más. Ay, güey. Bueno, nos pidieron el.
1: ¿Del pato?
0: No, de López Dóriga.
1: Oh.
0: La parodia de López Dóriga. Donde, bueno, López Dóriga entrevista a Vicente Fox y luego al señor Obrador. Se están peleando quién hubiera hecho un mejor mundial, porque ven que hay mucha desorganización todavía. Y luego viene una entrevista con el pato de parte de López Dóriga. Así que vamos primero, señores, con esto. Esto es la parodia aquí desde la Ciudad de México. Estamos en el mundial, señores.
2: Muy buenas tardes, muy buenas tardes. Hoy en el noticiero, sí, hoy en el noticiero tenemos dos entrevistas muy importantes, pero también tenemos otra más importante con un pato. Sí, no se vaya a perder la entrevista con el pato que tenemos esta tarde aquí desde la Ciudad de México. Estamos en Radio Fórmula. Estamos en 300 estaciones, 107.9 allá en Los Ángeles, en 91.5 allí en San Francisco. Estamos en el 97.1 en Atlanta. Y estamos en más estaciones en toda la República Mexicana. Sí, por toda la República. Así que bueno, vamos rápidamente. Ya tenemos en la línea a el señor. Fíjese usted, ya retirado, ¿sí? Ya retirado y lo tenemos en exclusiva esta tarde. Para nosotros, el señor Vicente Fox, expresidente. ¿Cómo está? Muy buenas tardes.
3: ¿Cómo estás? Saludos, Joaquín. A ti y a todo tu auditorio y tu auditoria. Ya te extrañaba la última vez que nos vimos era para entregarte un dinero para que hablaras bien de mí.
2: Bueno, a ver, él siempre ha sido así muy chistoso, ¿sí? Él siempre le han gustado las bromas. Claro que a mí nunca me ha dado nada ningún presidente, ningún político. Eso del edificio que tengo aquí en la Ciudad de México, eso es una mentira. Bueno, expresidente, platíqueme, ¿qué es lo que me quería decir esta tarde sobre el mundial?
3: Mira, si nosotros fuéramos el presidente, mi gabinete y yo hubiéramos hecho un gran mundial y no hubiéramos dejado que los gringos nos hubieran quitado el mundial. El problema es que Morena y AMLO son los culpables, porque ellos fueron los que han permitido que Estados Unidos se lleven los juegos y las juegas allá a Estados Unidos. Mira, si yo estuviera como presidente, cada estado de la República importante tuviera un juego. Por ejemplo, ya está Nuevo León, ya está la Ciudad de México y Guadalajara. Hubiéramos remodelado el estadio Morelos de la ciudad de Morelia. Hubiéramos puesto otro estadio en Guanajuato, otro estadio, imagínate, en Cancún, que se viera el mar bonito. Ahí tuviéramos todos los estadios en México y en México. Pero no, se los ganó el Donald Trump, que quería hacer la wall. Y yo le dije, ¿quién fue el que lo paró? Le dije yo, we're not going to pay for the fucking wall.
2: Bueno, ahí sí tiene razón. Eso sí tiene razón y eso es verdad. El único presidente que le dijo al presidente actual de los Estados Unidos que fucking wall.
3: Exacto. Entonces, si a mí me hubieran dicho o teníamos todo el mundial o no teníamos nada, pero esta chachalaca es la del problema.
2: Bueno, mire, señor presidente, déjeme decirle una cosa. Y es que estaba escuchando la entrevista el presidente Andrés Manuel López Obrador y me está diciendo que si puede hablar con usted.
3: Échamelo a él y a todos los que quieran.
2: A ver, permíteme tantito, nos conectamos en este momento hasta el rancho de el expresidente. Sí, el expresidente ya lo tenemos aquí. ¿Cómo está? Muy buenas tardes.
4: Buenas tardes, Joaquín. A ti y a toda la gente que nos está... escuchando. Quiero decirte que estoy escuchando la entrevista de Vicente Fox. A mí me robaron cuando yo estaba peleando para la presidencia. Y ahora estamos viendo que él va a hacer estadios por todo México. La pregunta es, ¿con qué dinero? ¿Con qué dinero le iba a dar Luna del narco? ¿O con qué dinero? Es la pregunta. Y tú, Joaquín, y toda tu gente, saben que yo no te di ni nada de dinero. Por eso andan enojados. Y yo ya no estoy de presidente. ¿Por qué se acuerdan todavía de mí?
3: Bueno, me acuerdo de ti porque tú eres el presidente ahorita. Tú eres el que sigues manejando los hilos. Eres el que está ahí detrás de todo esto. Es más, casi estoy seguro que tú fuiste el que le dijiste a Claudia que no fuera a la presentación del mundial porque le iban a buchar. Oiga, eso sí calienta.
4: Mira, Vicente, tú, Joaquín, a mí los abucheos me hacen lo que el viento a Juárez, lo que le hace el garbanzo a una mujer.
5: ¿Qué pasó?
4: Nada. Así que a mí no me importan los abucheos.
3: A ver, porque antes gritabas mucho y ahora empezaste a hablar despacito. Eres un doble cara.
4: Hablaba rápido porque me hacías enojar y te decía chachalaca y me robaron. Y ya cuando gané, cambié mi estrategia. Bueno, desde antes, mis comerciales eran así: ¡vamos con todo! ¡Vamos por un nuevo México! Y ya después le cambié. Y los comerciales eran así: hola, te saluda el presidente. Vamos a estar todos juntos para que todos hagamos un México más bueno. Un México mejor. Por eso te pido que con Morena se va a poder ir a toda la gente. Ya hablaba casi como Vicente Fernández.
2: Bueno, se me acabó el tiempo. Tenemos la entrevista con el Pato más adelante. Más adelante tenemos la entrevista con el Pato. Ahí la dejamos.
0: Bueno, ahí tuvo la parodia, señores. Al rato vamos a tener la entrevista con el Pato. Y vamos a hablar del Pato y también del niño del suéter. Y mucho más aquí con lo del fútbol. Lo que ha pasado y todos los goles que van ahorita ya más de... Güey, hay goles en todos los partidos, ¿eh?
5: Increíbles.
0: El primer 0-0 fue España. Vámonos, señores, ya regresamos.

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0: señores, estamos de regreso aquí en el show más chido de Erasmo y la Chocolata desde la Ciudad de México.
1: Ey.
0: Bueno, que el 17 nos vamos a Guanatos, a Guadalajara, a ver México contra Corea. Más adelante, en lo chido del Mundial, Guillermo Ochoa lee una carta de su hija y pues se pone a llorar, y el Garbanzo ya está diciendo que es un chilletas, que por qué me burlaba de Marco Fabián. Y de Memo Ochoa no.
1: Vino a mentir, o sea, dice que mi formación, que mi brújula fue la selección. ¿Y el América, papá? ¿Qué es eso?
0: Eres un imbécil, él no dijo eso, dijo que era, que él no se ve sin la selección, que es su motivación.
1: A defenderlo, que, a defenderlo,
0: lo dijo,
1: claro.
0: ¿Quién lo movió? Maestro, ¿cómo ve?
2: Mira, Brody, te voy a decir algo. Lo importante aquí es hablar de la señora que trae un pato y un niño que traía un suéter que era navideño, Brody.
0: Bueno, sí, está muy, muy chido, maestro, porque el niño se hizo viral, sale la selección en el autobús y todos van a saludarlo, y un niño va con un suétercito verde con un Santa enfrente. Si ven, es verde, blanco y rojo, como Santo Claus, ¿no? Y al niño le preguntan que pues, qué rollo con lo del suéter, y él dice, pues, mis abuelitos me llevaron, y yo escogí llevar el trajecito de Santa porque tiene verde, blanco y rojo. El niño se llama Santi y esto es lo que dice la mamá de Santi. Vamos a escuchar este niño que se hizo viral en las redes, que después hay una marca de un desodorante, Rexona, que dice que nunca abandona. Fueron y le regalaron una camisa de la Selección de México. También la Selección de México lo puso en sus redes al buen Santi. Escuchemos.
3: Pues yo le platicaba que realmente los que lo llevaron fueron sus abuelos, ¿no? O sea, su papá y yo estábamos trabajando y de repente nos empezaron a llegar notificaciones de que Santi ya estaba en las redes sociales, y yo, la verdad, ni los había, no me había dado cuenta hasta que los empecé a ver. Yo dije, ¿cómo? Porque mucha gente piensa que yo lo vestí, ¿no?
0: La señora, la mamá de Santi, dice, pues sus abuelitos lo estaban cuidando, ellos lo llevaron allí donde estaba la de la selección, y se hizo viral, recibió muchas llamadas. Veo el Garbanzo, maestro, y seguramente el diablito que nos está escuchando allá, estos vatos tienen como coraje, maestro, no, o sea, no he hecho viral, y andan como que quieren su viralez, y güey, ¿qué quieres?
1: A mí lo que me da mucho coraje, güey, es que esas ideas yo ya las tenía en la cabeza, y vienes de repente y te las ganas.
2: O sea, ya tenías tú la idea de ir como niño con botitas y con un suétercito de niño.
1: No, es que yo vi esa noticia antes de que lo viera cualquier otro canal, güey.
0: ¿Y qué tiene que ver?
1: Pues de que yo ya tenía la idea y se me adelantaron, todo por el maldito tráfico.
0: Nah, vámonos, ¿qué más dice la mamá de Santi, el niño que se hizo viral por traer un suétercito de Santa aquí en la Ciudad de México?
4: Quería disimular a la bandera, rojo, verde y blanco.
0: Él es Santi y dice, yo me puse este porque es los colores de la bandera.
1: Hey.
0: O sea, la idea era apoyar. ¿Y qué más?
3: Sí, nosotros vivimos a unas cuantas calles del centro de alto rendimiento y entonces pues les avisaron que iban a salir los jugadores, sus abuelos lo llevaron y pues él se vistió así, pues sus abuelos ni le dijeron nada, ¿no? Ya justo apenas ayer le decía a la señorita que estábamos hablando con él y nunca nos pusimos a preguntarle por qué se había vestido así. Apenas ayer él nos dijo, pues yo le pregunté, digo, oye Santi, ¿por qué te vestiste así? Me dijo, pues es que mami, estoy simulando a la bandera, por eso traigo el verde, el blanco y el rojo. Digo, ah, ok. Le digo, y luego, pues para apoyar a México. Digo, ah. Él solo eligió su outfit y bueno, encantó.
0: Qué chido. Y es un niño con muy carismático.
1: Con mucho ángel.
0: Garbanzo, si tú hubieras hecho eso igual, güey, no te hubieras, porque tú no tienes mucho ángel.
1: Sí, tienes toda la razón.
2: No, el Garbanzo, si algo tiene el Garbanzo es ángel.
1: Ya que me,
2: o sea, tiene
1: algo.
2: Carisma, es más, Garbanzo y el carisma, buscas tu carisma en las redes y sale la foto del Garbanzo.
0: Y también si busca jetas de pescado muerto, sale el Garbanzo.
1: Y también si busca Aristóteles, mejor que todos los sabios, sale usted, maestro.
2: Gracias, Garbanzo.
5: ¿Qué onda, Santi? Tocayo, ¿cómo estás? Te habla Santiago Jiménez y simplemente quería mandarte un abrazo muy grande, muchas bendiciones y espero que te guste el regalo. Abrazo grande, cuídate.
0: Ahí está, es Santiago Jiménez.
1: No que era Rexona.
0: También, güey, todo el mundo ya se sube. Todo el mundo se monta, güey. Hay que ir a buscarlo, güey, y nos vamos a su casa y le regalamos un refri o algo, güey.
2: Oye, que la señora te diga, tenemos refri nuevo, estúpido. ¿Quién te está pidiendo refri?
0: Eso sí está difícil.
1: A mí lo que no me gustó es que el Doggy diga que se le hace más simpático el pato que el niño. Chale, Doggy.
2: Oye, hablemos del pato, Brody. El pato, Además vi al niño y andaba ahí con sus botitas que le prenden las luces.
0: Sí, güey. Dale, maldito. Traía unas botitas y le pegaba al suelo y decía, mira, ya, ya alumbran, ¿verdad? Ok, ¿qué más?
1: Bueno, al regresar platicamos eso del pato.
0: Ok, regresamos con el pato, señores. Sí,
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0: 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Regresando te digo qué hacer. Ya volvemos.

0: señores, aquí les va un adelanto de lo que se viene en un ratito. La hija de Memo Ochoa le hizo una carta. Ahí va.
1: Querido papá, hay cosas que son difíciles de explicar con palabras. Y este es uno de esos momentos.
0: No, Memo Ochoa se quebró y va a leer la carta. Pero bueno, eso más adelante, lo chido del mundial. Oigan, se hizo viral, Maestro Doggy, un pato. El pato iba caminando, nadie sabía de quién era el pato. Nomás empezaron a tomarle fotos, le tomaron videos y subieron al pato a las redes, maestro.
2: El problema es que no le pidieron autorización al pato. Y obviamente, pues, eso es lo que menos importa, Brody. Se hace viral el pato. Imagínate cuánta gente haciendo miles de cosas para hacerse virales. Porque ahora eso es el mundial, ¿no? Ya no se trata de fútbol, se trata de qué hay afuera del fútbol con los influencers. Y está bien, digo, es un jale, ¿no? Garbanzo, ¿viste el pato? ¿Qué pensaste?
3: Lo primero que vi es que sí está coqueto, la camiseta se le ve chida. Y justo se dirigían cuando fue la primera celebración en el Ángel.
0: Sí, cuando México no era la segunda, porque la primera fue cuando acaba de jugar México. ¿No fue al siguiente día, güey?
3: No fue, fue en esa, cuando iban.
0: Porque ese día llovió mucho, güey.
3: Llevaban agua.
0: Por eso, pero el día que llovió mucho ahí andaba el pato.
3: Dijéramos que es entonces al siguiente día y quedamos.
0: La cosa es que andaban ahí en el Ángel y la gente pues se le hizo cura. La señora vende aguas, y ella y su hijo. Y ellos ya habían tenido un par de patos, una pata y un pato, y este pato es el tercero. El pato andaba con la camisa de la Selección de México. Y si ustedes van a las redes sociales de la Selección de México, ya lo postearon ahí, güey, el pato.
3: Ya está todo, ¿no?
0: Sí, sí.
3: Hasta los de Panini le sacaron su tarjetita y todo el rollo.
0: Bueno, eso fue la raza, güey. Panini, no seas un... Vamos a escuchar lo que dice la dueña del pato. O sea, que este no es un hijo de pata. Es.
4: ¿Cómo se llama usted?
5: Carla, servidora, Carla Ivette.
4: ¿Cómo se llama el pato?
5: Merlín, como el mago.
4: ¿Y su hijo?
5: Cristian.
4: Perfecto. Oye, ¿cómo surgió esta relación con el pato? ¿De dónde viene?
5: Ay, pues es que ya teníamos patos anteriormente, entonces se nos hizo fácil tener otro. Y una clienta de nosotros le regaló el pato a Merlín, a Cristian, perdón.
4: Ok. ¿Cuánto tiempo llevan con el pato?
5: 2 años.
4: ¿Dos años?
5: Así es.
4: ¿Cómo aprendió el pato a seguirlo?
5: Lo domestiqué, lo eduqué precisamente para que aprendiera a estar aquí. Primero fue con arnés, porque obviamente le tenía miedo a las avenidas, a la gente, al ruido. Y ya conforme se fue acostumbrando, le quitamos el arnés y ya va siguiéndonos atrás.
4: ¿Sabe que ya su pato es famoso internacionalmente?
5: Ay, sí, ya nos dijeron.
4: ¿Sí?
5: Sí.
4: Oye, ¿le han querido comprar su pato o alguien se lo quiere llevar?
5: Sí, claro. Nos han dicho cuánto por el pato. Les digo que no, porque es el patrón del negocio. No se puede.
4: ¿De qué es su negocio?
5: Distribuyo aguas, vendo aguas.
4: Ok, ¿y él está chambeando todo el día con
5: claro,
4: ustedes?
5: Claro, es el patrón. Nos viene ahora sí que supervisando que trabajemos como debemos.
4: ¿Ahora que fue al partido de México andaba por allá trabajando? ¿O?
5: No, ¿qué cree que no? Pero sí nos tocó estar aquí en Bellas Artes trabajando.
4: Con el pato Merlín.
5: Así es.
4: ¿Y él dónde se duerme?
5: ¿Cómo? Él tiene su camita especial y luego se duerme con su papá y ahí anda.
4: ¿Qué come Merlín?
5: Come comida especial para pato, fruta, verdura, proteínas y una vez a la semana un taco de carnitas.
4: ¿Un taco de carnitas?
5: Sí, le encantan las carnitas.
4: Ok, oiga, ¿y qué es más feroz, un pato, un gato o un perro?
5: Un pato.
4: ¿Por qué?
5: Lo vimos, ¿verdad? Es una persona, es un ser que defiende bastante y aparte también, digo, se le acercan los perros y le empiezan a picotear. O sea, no se deja. Pero es un ser extraordinario tener patos.
4: Él le iba a preguntar, ¿los gatos no se lo han querido comer? ¿No han atacado a
5: ningún perro? Nada, nada. O sea, nada más como que lo quieren oler. Pero él no lo deja, o sea, toma como que su distancia.
4: ¿Los ha mordido el pato a ustedes?
5: No, bueno, sí, con él. Se ¿sí? pelean como hermanos.
4: Okay. Tiene 2 años, más o menos, ¿cuánto mide el pato?
5: De 14 a 15 años, más o menos.
4: 14 a 15 años.
5: Así es.
4: Antes ya te habían tenido una pata. Entonces,
5: sí, teníamos una pata, primero fue Bruna y después fue Waffle y las dos fallecieron.
4: ¿Cuántos años tenían, más o menos?
5: Como 2, 3 años más o menos, ¿verdad? Aproximadamente.
4: 2, 3 años.
5: Así es.
4: ¿Más o menos cuánto camina el pato al día?
5: Pues camina muy poco en realidad, porque nos lo llevamos adentro, o sea, arriba del carrito, entonces realmente no camina mucho, pero él encanta caminar. O sea, cuando lo ponemos arriba del carro, él se avienta para caminar. O sea, él quiere caminar, le encanta. y no le pasa nada porque le ponemos protecciones a sus patitas.
4: Ok, exactamente le iba a preguntar, las protecciones, ¿quién se las hizo?
5: ¿Cómo? Nada, nosotros, los mismos clientes de Bellas Artes, la verdad, se han portado muy lindo con nosotros y luego nos regalan calcetitas y que mira para Merlín y mira que esto, y la verdad, estamos adoradas, muy bendecidos con estas personas.
4: ¿Ella era el pato que luego salía con tenis o es el otro?
5: También es él, así es. Yeah. El primero fue Bruna, que fue la que salió con tenis, ajá, después fue Waffle y ahorita es él.
4: Es Merlín.
5: Merlín.
4: ¿La playera de México, cómo la consiguieron? ¿O?
5: Sí, se la compré con un distribuidor, precisamente una persona que vende todo lo relacionado a ropita, para animales, y aquí está.
4: Ok, ¿y por qué la de México?
5: Ah, pues porque, ¿a dónde andamos? En México y hay que apoyar a la selección.
4: ¿Le han buscado para ir al partido o algo?
5: Nada, todavía nada. Esperemos que pronto nos digan algo para ver el partido.
4: Perfecto. ¿Y el pato que es su nieto? Es mi pato nieto,
5: el consentido, el niño pródigo y el que va a heredar todo.
4: Perfecto. Te agradezco mucho.
5: No, ¿de qué? Gracias, bendiciones.
0: O sea, esta es la dueña del pato y dice que viven como 10 años y a ella se le mueren de a los 2 años, güey. ¿Qué pedo?
3: Sí, oye, pero aquí como que hay un poquito de karma, ¿no? Algo bueno hicieron los otros dos patos para que este les saliera, pero con todo, toda la fortuna.
2: Oye, Brody, a ver, si piensas antes de hablar tú, ¿qué iban a hacer los otros patos para que este pato le fuera bien?
3: Mira, viejo amargado, darle compañía a una criatura, a un niño y a una señora, es muchísimo.
2: Pero fueron los otros patos.
3: Pero ellos no recibieron todo esto. Exacto. Que está recibiendo. Karma del bueno, vámonos.
2: No, Brody, no.
0: Güey, ógale, un perrito está haciendo algo bueno para que otro perro le vaya bien. Y estás bien imbécil. Escuchemos más a la dueña del pato viral.
6: Todo el día.
7: Pues camina muy poco en realidad, porque no lo llevamos adentro, arriba del carrito. Entonces.
0: Bueno, total, de que es el pato que se hizo viral, señores. Es un poquito de la historia. Lo amaestró como un perrito y después le soltó la correa o el lacito, el arnés, como dicen los vivís. Pues eso es lo que está pasando acá desde la Ciudad de México. Ahorita regresamos con más. 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
0: Despacito, Garbanzo, otra vez.
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0: Ya regresamos. 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Ya regresamos.
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22: Bueno, nos vamos con el Chocolatazo a Jalisco y tenemos a Belisario. Belisario, buenas tardes.
23: Sí, buenas tardes.
22: Buenas tardes, Belisario. ¿Tú también eres de Jalisco?
23: Nací en Guerrero, me crié en Jalisco, pero nací en Guerrero.
22: Ok, entonces, ¿cuánto tiempo de relación?
23: Como 25 años. Porque tenemos un chavo de 19 años y una niña de 12, 13.
22: Ok, entonces como 25 años de relación y la última vez que la viste allá en persona fue hace 3 años, ¿verdad?
23: Más o menos, ajá, cuando vine para acá.
22: ¿Y en estos 3 años ya la has visto a través de videollamada? ¿Llamada y eso?
23: Sí, tenemos comunicación, pero pues yo siento que ese es mi problema, mi duda, que yo la siento muy lejos, muy distante, muy distraída, muy como que si no le interesa nada. Sí.
22: Oye, pero también a veces las mujeres se cansan de esperar, o sea, 3 años esperando, imagínate, ve pasar a la vecina con el esposo, todos ahí con sus esposos y ella sola, ¿no crees que ella necesita de ti?
23: Ya, yo entiendo, de hecho el significado de esto que hago, esta llamada de este chocolatazo, es porque yo quiero, si igual y ella pues está en otra relación o quiere alguien más, pues yo simplemente para alejarme, sino para dar un paso más allá, ¿no? O sea, estoy pensando en traérmela y eso, pero pues no sé, igual y ella tiene otras cosas ya en mente, por eso quiero despejar eso.
22: Tú quieres hacer el chocolatazo para ver si vale la pena traerla, para ver si vale la pena ir a verla, si no, si todo sale mal, ya no, te olvidas de ella.
23: No, de ella sí, o sea, yo no, más que nada de olvidarme, puedes dejarla esa, darle un carpetazo a eso y obviamente como hasta ahora yo estoy muy muy al pendiente de mis hijos siempre y pero sí de ella, pues no sé, igual y darle su espacio, ¿no? También.
22: Tú en estos 3 años, digo, la verdad, ¿tú te has portado mal por acá? ¿Has tenido alguna chica o algo?
23: Ese es el problema, que yo antes sí me porté mal y ella lo supo y ella lo sabe, pero ahora que estoy acá me he portado bien y pero desgraciadamente ella no lo ve, ella tal vez piensa que yo no lo estoy haciendo como yo digo, y ese es el problema. Por eso digo, a lo mejor ella también dice, bueno, si él está allá, sabe qué andan haciendo, y pues yo también estoy acá sola, igual le voy a tomar las cosas por mi cuenta, ¿no? También.
22: O sea, dices que puede ser que ella se esté vengando o algo así allá, ¿no?
23: Sí.
22: Cuando tú le engañaste a ella, ¿fue allá en México o aquí?
23: En México.
22: ¿Ella te vio con la otra?
23: Sí.
22: ¿Y quién era la otra?
23: Una chava que tengo un hijo con ella también.
22: O sea, tú estando con ella embarazaste a otra mujer.
23: Ajá.
22: ¿Y la otra mujer le dijo a ella o ella los vio?
23: No, pues de hecho nos cachó, nos siguió, yo creo que nos encontró.
22: ¿En serio? ¿Y dónde? ¿En su casa de ella? ¿En un hotel? ¿Dónde?
23: No. Por ahí andábamos en un baile y ella fue y nos siguió y andaba con otra chica, pero no se conocía a esta chava, pero en realidad regresamos después y fue un desastre. El problema es que yo sí la lastimé de esa manera y ahora pienso que a lo mejor ella dice, bueno, pues él está allá y yo voy a hacer mi vida acá y digo, tiene razón y yo no le voy a reprochar nada, simplemente quiero saber a ver qué continúa, ¿no? Qué puedo.
22: Ok, vamos a ver qué pasa, pero por lo pronto ella te dice que todo está bien, que te quiere y que te ama.
23: Sí, digo, no es tan expresiva, pero sí dice que todo. Yo le pregunto, dice, no, todo está bien, habla de planes, habla de cosas que hay que hacer y digo, ok, está bien, pero pues sí, vale la pena continuar.
22: Bueno, vamos okay. A ver qué pasa, ahí se está marcando, no haga ruido, por favor.
23: Ah, ok.
1: Bueno.
22: Sí, bueno, con Valerie, por favor.
1: ¿Mande?
22: Hola, Valerie. Mira, mi nombre es Carla. Te llamo de una compañía de chocolates. Nosotros tenemos una promoción donde le mandamos chocolates totalmente gratis a alguna persona especial que tú tengas, Valerie. Este es solo para promocionarlos. No sé si tú tengas a alguien especial a quien te gustaría que se los enviemos.
1: No me interesa, perdón. No me interesa, vale.
0: ¿Colgó?
22: A ver, márcale de nuevo, rápido.
0: Ok.
22: ¿Escuchaste?
23: No se presta.
0: Y entra ahí, Choco.
22: ¿Bueno?
1: No me he equivocado, cabrón.
22: Oye, perdón, no me hables así. Mira, aquí tengo a Belisario. Adelante, Belisario.
1: Ya, pues ya deja de estar marcando. Adiós.
23: ¿Aló? ¿Bueno? ¡Ey! ¿Bueno? ¿Aló?
1: ¿Bueno?
23: ¡Ey!
1: ¡Ey!
23: ¿Qué onda, Peñalosa?
1: ¡Ay, cabrón!
23: Ay, Dios mío, qué gente tan valiente.
1: Para que veas cómo defiendo a la gente. Ay, cuenta que le dije.
22: Bueno, mira, en realidad la llamada era para ver si tú tenías a otra persona. Aquí me dijo que él que te hiciera esta llamada para ver si tú tenías a otro. Le mandaba los chocolates a otro o no.
23: Te están hablando, contesta.
1: Ay, pues se estaba pasando por otro
22: nombre,
1: ¿sabes que mandó a la chica?
23: Blanca.
1: ¿Mande?
22: Bueno, te decía que esta llamada es nada más para ver si tú, pues, le estás poniendo el cuerno a él. Él fue el que me dijo que te hiciera esta llamada, Belisario, y pues de eso se trata.
1: Oye, ¿qué es esto, Timo? Ya me están sacando coraje, güey. ¿Qué es
23: esto? Tú nomás contesta ya, güey, ya relájate.
22: Sí, o sea, relájate, no te estoy diciendo nada mal. O sea, ¿sí le mandan los chocolates a él o no?
1: ¿Quién es esa vieja, pues? A mí no me va a hablar así. A mí no me va a hablar así. Mira.
22: Oh, my God, me estás agrediendo verbalmente. Yo no te estoy diciendo nada malo.
1: Ah, pues a mí no me tiene que hablar así, porque yo ni para empezar no sé ni quién es. Bye.
23: Ah, disculpe, Choco, la verdad es que no. Brian.
1: ¿Dónde?
23: Para tu mamá, ya que tu mamá conteste.
1: Oh, ya
23: estoy en. Ah, no tiene sentido del humor, dile que conteste ella. Gracias, hijo, rato te hablo a ti.
1: Bueno, entonces, todo está bien, entonces.
23: Sí, bueno, bye.
1: Bueno,
23: ya, no te está hablando mal, relájate, tú no me contestas ya, te están preguntando.
0: Como un día tú le engañaste, se está vengando y seguramente tiene a otro, brody.
1: Ya me lo hicieron buena, me lo presentas, para saber quién es el otro.
0: Mejor quédate aquí, brody, ya no vayas para allá, brody. Habla como si fuera un hombre.
23: Sí, ya voy a la mejor.
22: Bueno, pues aquí lo dejamos, Belisario.
23: Sí, sorry.
22: No, está bien. Digo, tú estás acostumbrado a escuchar gente que habla así de majadera y yo no, perdón.
23: Ah, perdón, gracias. Sí, sorry. No, está bien así, gracias. Gracias, Choco.
1: Es
23: una broma ya, relájate.
1: No, sí, pero a mí se
2: relájate, relájate, no seas grosera. Relájate, peñalosa.
4: Claro.
2: ¿Cómo tiene que ser grosera?
4: Oye, no. ¿A poco ya estaban para buscarme una lectura? Entiendo más que empezado.
2: Gracias, Choco.
4: Yo no sé qué traigo cuánto en tu... No sé qué rollo tardas tú. Si quieres que te hablan, si no, no van a ganar, como te dije,
5: no. Ya váyase a dormir, señora.
2: Gracias, Choco.
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0: señores, seguimos desde la Ciudad de México, en esta ocasión con lo chido del Mundial. Oye, pues déjenme decirles que en lo chido del Mundial, Guillermo Ochoa habló y no manches, güey. Él sabe que es su último Mundial y los que no lo quieren, pues están muy felices. Ojalá y siga siendo el portero el Talán, porque queremos portero para muchos años más y lo haga muy bien contra Corea. Memo Ochoa habla de que pues él sin la selección pues no sería nadie. Esto dice Guillermo Ochoa para toda la bandita aquí en lo chido del Mundial.
1: Yo no entiendo mi carrera sin la selección. No sé qué sería de mi carrera sin la selección. Y ahora que termine la selección, no le veo más sentido al fútbol, ¿no? No le veo más sentido al seguir jugando. Entonces, he disfrutado cada momento allí. Lo he dado todo, lo he dejado todo. Me voy en paz, con la cabeza en alto y orgulloso de haber vivido esto.
0: Eso dice Guillermo Ochoa, orgulloso de ser representante de la selección mexicana. Y él se va con la cabeza en alto, dice... Y es la neta, Memo Ochoa ha sido mejor en la selección. Ya fue campeón con el América, le fue muy bien cuando se fue con el Ajaxio. Estuvo a punto de estar en el PSG, pero ¿se acuerdan cuando dieron positivo en clenbuterol? Pues Memo Ochoa dio positivo en esa famosa Copa América o Copa Oro. Y ya no fue al PSG, sino lo que hubiera sido. Pero bueno, Guillermo Ochoa dice también... lee una carta, su hija le hizo una carta a Memo Ochoa y bueno, cualquiera se le frunce de escuchar esto y es la carta que le escribe su hija a su papá, el portero, 6 veces mundialista Guillermo Ochoa.
1: Querido papá, hay cosas que son difíciles de explicar con palabras y este es uno de esos momentos. Mucha gente te conoce por todo lo que has logrado en el fútbol. Hablan de los mundiales, de tus partidos y de todos los años que llevas jugando fútbol. Y eso es muy cool y divertido. Pero para mí eres antes que nada mi papá. Desde chiquita te he visto representar a México con muchísimo orgullo. También he visto todo el esfuerzo que hay detrás de eso. Los viajes, los entrenamientos y los cumpleaños en los que no pudiste estar porque estabas trabajando por representar a México. Y aunque a veces no haya sido fácil, nunca te rendiste. Creo eso es una de las cosas más importantes que nos has enseñado. Seguir adelante y dar lo mejor de nosotros mismos. Ahora estás a punto de jugar tu sexto mundial. Eso está muy padre y muy divertido. También es algo que no todo el mundo puede decir. Pero yo sí puedo decir que voy a ir al mundial. Pero cuando llegue ese día espero que lo disfrutes. Que recuerdes todo lo que trabajaste para llegar hasta allí. Y que te sientas orgulloso de todo lo que has conseguido. Pase lo que pase, este mundial para nosotros ya eres un ganador. Y no solo por el fútbol, sino por la persona que eres, por tu esfuerzo y por el ejemplo que nos das todos los días. Y aunque mucha gente te vea como una leyenda, yo seguiré viéndote como mi papá y también mi leyenda. Todos te queremos muchísimo y estamos muy felices y orgullosos de ti porque vamos a ganar la Copa del Mundo juntos. Con cariño, Luciana.
0: Ella es la hija de Memo Ochoa, no, quien no se le da, Garbanzo, se le hace chiquito
2: está
0: aquello.
2: Cañón, ¿eh? Es que creo que cuando tus hijos, ¿no? O una persona muy, muy cercana a ti te da ese reconocimiento, porque yo creo que muchos papás pasan por la vida sin en ningún momento recibir el gracias o no sé, está muy... ¡Qué fregón!
0: Sí, ella le escribe eso a su papá y bueno, pues una entrevista muy emotiva de Guillermo Ochoa. Tenemos más de esto de Guillermo Ochoa.
3: El hecho de poder conseguir estar aquí el día de hoy es mucho por ellos, porque el apoyo y el respaldo que ellos me han dado, sin ellos no lo hubiera podido lograr.
0: Eso es lo que decía Memo Ochoa, que pues ya sabemos, los futbolistas se pierden parties, fiestas y todo el rollo. Yo el otro día les decía que mi carnal tiene a sus hijos en estos clubs que viajan, ¿no? De Santa María, se van que a Oxnard, que a Los Ángeles, que a Bakersfield. Y de repente, oye, ¿qué onda? ¿Que él no vino? Y ya es el sábado, el domingo donde juegan los torneos. O 4 de julio juegan torneos de fútbol. Y es sacrificar la familia, güey. No nomás el morro, sino toda la familia. El otro día hablábamos con un amigo que recibió una beca para ir a Europa. Óiganlo bien, ¿eh? Y digo, con todo respeto a la familia, ¿no? Pero yo creo que ellos han de escuchar. Le dan una beca a este morro para ir a Europa. Se va a un equipo de España. a los pocos días dijo, hey, me duele la panza.
4: No.
0: Yo no puedo. Y es que, güey, se necesita mucho, es dejar a veces la familia en los fines de semana, otros tienen que irse, como Rafa Márquez cuando dijo, se fue de Zamora al Atlas, y le llamó un día a su mamá, le dijo, ya me quiero regresar, y la mamá de Rafa Márquez le dijo, ni madre, usted quería hacer eso, se aguanta. Entonces nosotros vemos jugadores y empezamos a mentarles la madre y de todo, pero detrás de esos morros hay mucho sacrificio, güey.
2: Sí, sí, sí, demasiado. Y fíjate que en la inauguración te diste cuenta cómo Memo Ochoa, antes de que empezara el partido, él caminó dentro del campo y se dio una vuelta. Me imagino que todo esto estaba pasando por su cabeza, ¿no?
0: Yo grabé este video que subieron a las redes, está en las redes de Grande la Chocolata. Grabo a Memo, sale con las manos en la bolsa, como reflexionando, aquí jugué, cuánto he pasado, todo el rollo. Y ya después se mete, pero sí era como de todo a donde hemos llegado, ¿no? Eso es lo que dice Guillermo Ochoa. Y bueno, les vamos a tener también aquí para lo chido del Mundial a los papás de Brian Gutiérrez, de allá de Jalisco, que son, se ven personas muy, muy nobles de allá de Jalisco, que viven en Chicago. Y ellos dicen cómo Brian, de ser desconocido, a debutar en el Chicago, a irse a las Chivas, a jugar en la selección, a ser llamado al Mundial, todo de volada. Así como la historia que les dimos de Mateo Chávez, el hijo del Tilón, y la historia de Raúl, la historia del Machín, la historia de Quiñones, Piñones, diría el ranchero chido. ¡Ese carajo, Piñones! Bueno, pues entonces, señores, ese es para lo chido del Mundial. Garbanzo, ya dicen que tienen problema los de... Los jugadores de Corea del Sur que se andan peleando allá en Guadalajara en el entrenamiento. ¿Cómo ves? ¿Está bien, no?
2: Claro, sí, que se enojen entre ellos. Ojalá sea por amores, por la morra que se besó a uno con otro. ¿Viste eso? Se estaban fajando ahí, que beso y no sé qué.
0: Bueno, eso está bien. Eso ya no sé muy bien, Garbanzo. ¿Cómo que se andaba besando quién con quién?
2: Ahí estaban besando a unos cuates que iban vestidos como jugadores. Pensaban que eran jugadores.
0: Ah, ok. Oigan, hay un vato, bueno, este ya después les voy a platicar del hombre que también se burló de una coreana, que hizo los ojos así como rasgados, todo ese rollo. Todo eso lo tenemos, señores. Pero bueno, pues vamos a darle las gracias a nuestros patrocinadores por esto que es lo chido del Mundial. 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

0: Bien, ya estamos de regreso. Decía el Garbanzo temprano, aquí estamos en la radio, y para los que escuchan el podcast, pues ya saben, el Garbanzo dice que los hombres que callan, que no piden, no exigen, y que son los que más dan y todo el rollo, dice que son nobles. Yo les digo otra cosa, pero cada quien le da el título que quiere, ¿no, Garbanzo?
1: Sí, es que yo me refería porque si en una relación la mujer no trabaja, pero por alguna situación tiene que empezar a trabajar, ella sí empieza a exigir, oye, yo también trabajo, oye, yo también hago esto. Entonces, por eso mencionaba yo que el hombre, como ha proveído siempre, nunca dijo nada, entonces por eso es un hombre noble, ¿no? O sea, no tiene, pues nunca reclamó.
0: No, Garbanzo, y ¿sabes qué? Más allá de que si eres noble o no eres noble, ese ha sido algo cultural, ¿no? El hombre sabe que es el proveedor y no debe de haber ningún problema con eso. Y el hombre que tenga problema con ser un proveedor, pues la verdad está muy mal. Lo que yo sí les digo es de que hay que proveer, pero fíjense para quién. Nosotros traemos el de proveer para nuestras madres o nuestras esposas, pero fíjense qué clase de mujeres. El pedo que ahorita, Garbanzo, ustedes están le están proveyendo, le están dando dinero, están feria a gente, primero, que acaban de conocer, gente de redes, que tienen una página azul y que le depositas, o que está en un TikTok, en un live, y le estás dando florecitas como pensando que te van a dar otra cosa, brodis. Ya crezcan, déjese eso a los niños. Eso de que le voy a dar florecitas y que hacen en vivo. Mira, ahorita voy a tratar de irme al, por ejemplo, me voy a ir ahorita que estamos aquí.
1: ¿Qué va a hacer?
0: Voy a TikTok.
1: ¿O va a TikTok?
0: Vamos a ver si encontramos unas en vivo.
1: O sea, al azar se metió a TikTok.
0: Sí, es para que veas que no estoy. Okay. Porque luego, ¿qué dijo el señor aquel? ¿Tú te inventas historias? A ver, ¿dónde nos vemos para los que están en vivo, Brody?
1: Pues nada más se va ahí. Aquí. Uno que esté en vivo le presiona y después están todos. Ahí está.
0: No, aquí. A ver, ahorita les quiero enseñar. Yo no entiendo cómo un Brody ve un en vivo y de repente le empieza a mandar dinero a una mujer, pero si viene un niño, una señora a pedirles en la calle, oye, dame pa' un taco, qué sé yo, Brody.
1: Ah.
0: Ahí no lo hacen. Ese es a lo que yo me refiero, Brody.
1: ¿Sabe qué? También hay muchas mujeres que hacen incluso grupos como si fueran de oración, pero después de acumular cierto número de rosas, enseñan las boobies.
0: No, hombre, Brody, para eso, pues váyanse a ver, ahí sobra y es gratis. Mira, aquí está una en vivo.
2: Voy a poner el video. Espérame un segundito, a ver.
0: Este tipo de mujeres están ahí haciendo sus en vivo. Y hay brodis bien emocionados, Brody. Yo lo que les quiero decir, gasten su dinero como les dé su gana. Pero les voy a decir, para mí, se ven como idiotas dándole dinero a una. Mira, aquí estás.
1: A ver. Ah, pero ve nada más qué belleza, está bonita.
0: Ah, ¿y luego?
1: Pues, oiga, maestro, pero pues
0: yo no tengo nada, pero está muy bonita, ¿y qué?
1: No, pues, digo, está bonita, pero se le puede, no sé, dar. Porque al final del día es trabajo, ¿no? O sea, están invirtiendo algo como para que alguien aporte un poquito, pues. Al final del día eso, para eso lo hacen.
0: Yo lo que digo cuando hablo de que hay que valorarnos, cuánta gente trabaja, Brody, en el roofing, en landscaping, cuántos trabajan de choferes, cuántos trabajan en una oficina metidos ahí 8 horas agachados con papeles importantes, cuántos brodis trabajan poniendo paving, poniendo piso, poniendo alfombra, limpiando alfombra, limpiando oficinas, y son la mayoría de gente no ganan el gran dinero, pero se sientan en su break. Ven una muchacha bonita y le empiezan a dar dinero, brodis, como si ustedes se ganaran mucha lana. Y como si ustedes de verdad, brodis, creen que con eso van a conquistar una mujer. Ahora, digamos algo. Que conquistas a una mujer, brody, mandándole moneditas en el TikTok. ¿Te imaginas, brody? ¿Qué pedo? No, ríete ahí en el micrófono, brody. Es chistoso.
1: Esa mamá. Sí, está de verdad.
0: Pero te digo, lo tengo que decir para que la gente lo visualice y diga, es cierto, güey, ¿por qué estoy haciendo esto? ¿Y sabes qué dicen unos? Ese doggy está bien anticuado. Pues es la onda de ahora. Ah, es la onda de ahora, ok. Es la onda de ahora. Pero a la hora de ligárselas y que ellas hagan algo, eso no debería de cambiar que te den algo a cambio, ¿no?
1: Claro.
0: Porque, pero que si es que te enseñan las boobies, como dice el garbanzo, o que, ¿qué más, garbanzo?
1: Pues, y luego también te dicen, hacen como citas, maestro, porque me ha tocado ver ahí, de repente te dicen, bueno, a los que me den un sombrero y no sé qué cosas, al rato me voy a...
0: El garbanzo sabe mucho, señores, ¿eh?
1: No, es lo que se ve, maestro, es lo que se ve. Entonces, luego, después hacen una cita solo con estos que se llaman los top collaborators, y ella ya dice que habla sin restricciones, en otras palabras. Entonces, pues, por eso muchos, pues quieren platicar con una mujer, con una persona, y si eso les ayuda a ellos a estar fuera del ocio, del...
0: Qué bueno que acabas de decir, y justo eso iba. Ellos quieren platicar con una mujer, pues que se vayan al mall, no. Váyanse al parque, váyanse a la barra, ahí vas a platicar con una mujer, acá están hablando con nadie.
1: Yo creo que ese tiene que ser un tipo de como pánico escénico, ¿no? Que no pueden estar enfrente de una mujer y hablar. Pero bueno,
0: ¿qué es esto, garbanzo?
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0: No, este es un vato, brody. Pero... Señores, ahorita regresamos. Ahorita regresamos. Vamos a hablar de los pensamientos del Doggy que escribí el día de hoy. Y esto se va a poner interesante. Ya llegaron los tacos de canasta, brother.

0: Muy bien, señores, pues regresamos. Estamos hablando de qué estábamos hablando, Garbanzo.
1: Estamos hablando de las tiktokeras, pero dijo que venía con sus pensamientos que escribió, maestro.
0: Sí, pero bueno, vamos con los pensamientos del Doggy. Y el día de hoy es lunes. Mientras unos siguen llorando por lo que pasó la semana pasada, otros ya están construyendo la próxima victoria. No empieces la semana, Brody, pensando en la mujer que te dejó, en el amigo que te falló, o en los problemas que no puedes controlar. Empiezas pensando en qué vas a hacer hoy para estar más fuerte, más preparado y más cerca de tus metas. La mayoría de la gente quiere que la vida cambie. Pocos están dispuestos a cambiar ellos. Así que levántate, arréglate, trabaja, entrena y deja de esperar motivación. La disciplina vale más que las ganas, porque cada lunes es una oportunidad nueva, pero solo para el que se pone en movimiento. Y ustedes, brodis, cuando dice aquí, la mayoría de la gente quiere que la vida cambie y pocos están dispuestos a cambiar, es que la vida está dura. La vida va a ser dura, obviamente, pero de repente, brodis, puede ser menos dura si hacemos ciertas cosas, ciertos sacrificios. Y no está hablando de dinero, no está hablando necesariamente de eso. De repente, ¿cuánta gente? Les voy a dar un ejemplo. ¿Cuánta gente de verdad vive en Los Ángeles y en un lugar donde duran 3 horas para llegar a su casa? ¿Y dónde viven? ¿Cuánto pagan de renta? ¿De verdad es algo que los hace felices? ¿O nada más ya se conformaron con eso? Hay gente que de repente se fue a otro estado, una ciudad más pequeña. Le van a dar un mejor estilo de vida a sus hijos, a sus hijas, pero están sacrificando algo, ¿sí me entiendes? Entonces, en la vida es siempre sacrificar algo. Yo no digo que se vayan o nada, yo nomás estoy poniendo un ejemplo. Si están a gusto, ahí está bien. Pero, ¿qué quieren? El fin de semana vivo en este departamentito, pero la doñita de allá de enfrente siempre hace parties y ya nos conocemos aquí. O sea, ya, aquel de los departamentos, pues yo sí cambio la alfombra por él y todo el rollo, pero pues aquí ya estamos a gusto. Y la pregunta es, ¿te subes de repente a la bicicleta o no puedes ni caminar porque tus tobillos te duelen por sobrepeso? Pero tú sabes qué hay que hacer para arreglar eso. O sea, hay muchas cosas para que nosotros mejoremos. Y como empezaba, yo decía que muchos se están preparando para ser mejores y otros están pensando en una vieja, brody. O sea, su tiempo, sus ganas, su pensamiento es pensando en una vieja que el fin de semana seguramente andaba con otro o con otros, no sabemos, o que se estuvo escribiendo en Instagram, en el Facebook, ahí en el Messenger, en el TikTok con otros, es lo más seguro. Y tú, brody, agüitadón, en el jale hasta no rindes igual. Ya ni te quieres arreglar, ya te metiste en drogas, ya te metiste en el alcoholismo por una persona que ya te dejó bien claro que pues no es para ti. Pero tú, ¿qué piensas? Muchos de ustedes dicen, güey, si me ganara la lotería, yo sé que esta mujer sí iba a andar conmigo. Imagínate yo, brody, ganarme la lotería, andar con una vieja que solo me va a querer por eso. Para que se den una idea, hay mujeres que nadie las pela en las redes. Nadie, ¿verdad? Y de repente se ponen boobies, unas boobies grandes. Y ya todos les dan likes, tienen seguidores. ¿Esos seguidores y esos likes para quién son? Para las boobies. No son para ellas. Y lo mismo pasa con los brodies que dicen, no, güey, nomás que tenga algo, nomás que tenga lana, vas a ver. Pues sí, brodies, lo que quieren es tu lana, no a ti. O sea, tú no eres nadie. Es el dinero. Y si tú empiezas a buscar no solamente relaciones con mujeres a través, porque tienes dinero, sino también relaciones de amigos, de amigas, ganándote la gente por eso, la verdad, brody, eres, ¿recuerdan la pobre niña rica? Pues es más o menos lo mismo. Pobre brody, lo único que tiene es dinero, ¿no? Y eso es, como decían, era tan pobre que lo único que tenía era dinero.
1: Uy,
0: habían dicho así, ¿no?
1: Sí,
0: es tan pobre que lo único que tiene es dinero. Y el dinero, Brody, no te va a dar, no te va a dar respeto, no te va a dar reconocimiento. Te va a dar gente aprovechada, gente que esté a ver qué sueltas, y el día que ya no lo hagas van a decir, nah, ese güey ya se volvió bien mamón. Nah, antes aquí llegaba con su botella, antes íbamos a comer y ese güey nos invitaba. Antes ese Brody hacía, no sé, X cosa y ahora ya no. Qué raro, ¿no? Ellos nunca lo han hecho y ellos sí son fregones. Igual las mujeres, si tú lo hacías, te amaba. Y si no, ya no me amas porque no me das. Y ella nunca te dio, porque asumimos que ella sí te amaba.
1: Sí, claro.
0: Sí, o sea,
1: sí,
0: ya
1: sí.
0: No me da, ya no me ama. Y tú nunca me has dado. ¿Cómo? ¿Y por qué tú sí me amabas?
1: ¿Y por qué sí?
0: Exacto, pero nos faltan, Brody, pensar más lo que estamos haciendo y haciendo y no desgastarnos, y lo repito, por una mujer. Es lo peor que pueden hacer, desgastarse por una mujer, y que menos que los haga, los eche, pues. Ellas no están pensando en ti, Brody, para que me entiendas. Ya regresamos aquí desde la Ciudad de México. Feliz lunes a todos. Buenas semanas.

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0: Bueno, señores, estamos de regreso aquí desde la Ciudad de México y estamos hablando de las mujeres asumen que si tú no les das ya es que no las quieres, pero pues ellas nunca te han dado. ¿Por qué nunca tú asumes que ella no te quiere? Ah, ya sé por qué. Porque dices que ella se entregó, ¿no? La mujer cree que dar las nachas es ya es todo. Pero ¿qué pasa cuando se las dan a dos o tres? ¿O se las dan a más de uno? O sea, ¿están enamoradas de todos? ¿A poco te has creído ese cuento que la mujer solo se entrega por amor? Brody, están verdes. Y yo no vengo aquí, como dicen muchos, a hablar mal de nadie. Nada más vengo a describir lo que hay. Y yo creo que muchos de ustedes han estado con mujeres sin que ellas los quieran a ustedes. Yo no sé por qué asumen que si ellas se entregan es solamente por eso. Decía un cantante español, que no recuerdo el nombre ahorita, que no hay nada más sincero que el beso de una prostituta, ¿no? Porque el beso te lo daba porque le pagaste. O sea, eso era 100% seguro. Y ya lo sabíamos, ¿no? Entonces, la diferencia es de que tú puedes ser que tengas a una novia o a una mujer y no sabemos por qué es la caricia o por qué es esto o por qué es lo otro, ¿no? Y eso es lo que más o menos estábamos hablando, de que si yo llego, Garbanzo, y te digo, ¿sabes qué, Garbanzo? Yo ando contigo porque me gusta que me lleves al mundial, y yo ando contigo porque me llevas a buenos restaurantes, y yo ando contigo, Garbanzo, porque me llevas a buenos conciertos, y yo ando contigo, Garbanzo, por eso, y tú vas a obtener de mí, ya sabes lo que vas a tener. Pero yo, que tú digas como que yo te amo, te quiero para mí, para mi esposo, te quiero para siempre, la verdad no. Un aplauso para esa mujer, Brody. Porque tú ya sabes, el problema aquí, que ellas quieren, bueno, o muchos Brodys asumen que andan con ellos porque piensan que los aman y los quieren. ¿Qué te va a decir una mujer de esas el día de mañana? La verdad es que yo no sentía eso. Y como decía hasta la belleza cansa, decía la canción de José José, ¿no?
1: Sí.
0: Entonces, tú, Brody, te puedes cansar de la belleza, la mujer se puede cansar de que le esté dando un Brody, pero no quiere decir que se canse de que le dé un Brody, quiere que le dé dos o otros más. O sea, no quiero que digan que ya no quiero. O muchas mujeres saben, se aprovechan del Brody y ya pues dicen, ya me voy a divorciar, y lo que tienen es el spouse support, ¿no? Que les están dando por haberse divorciado y lo que les toca, y eso ellas lo aprovechan. Entonces tú, de hombre, Garbanzo, pues mañana te dejan, y te dejan sin el amor que tú creías que tenías y sin dinero. ¿Y la mujer qué pierde?
1: Pues nada.
0: Te regresamos, señores, para terminar esta plática. Y Garbanzo lo ve muy triste el día de hoy. Ya se fue Jesús García, ¿verdad?
1: Ya se fue.
0: Con razón.
1: Oh, qué la...

0: Bueno, señores, hasta aquí terminamos el día de hoy. Gracias a la raza que nos escucha en el podcast. Y también a toda la gente que está al pendiente de las redes sociales de Erazno y la Chocolata, que acá con el Mundial se están subiendo cosas muy interesantes. Ya saben, lo más trending, Garbanzo, en el Mundial pasado fue un Brody con una bocina. Fue la Catrina, el otro Brody que es más también como vestido de la muerte. Y ahora, pues, ahí anda el famoso Caramelo, que ese ya... pues anda ahí, ya salió, lo vimos en la inauguración. Pero en esta ocasión se ha hecho famoso un pato. El pato ha sido el famoso. El otro que ha sido famoso ha sido un niño con un suéter, ¿verdad? De esas historias. ¿Qué más has escuchado que llame la atención, Brody?
1: La fiesta que no para aquí, que se ha hecho trending comparado con lo que pasa en los otros países.
0: Oye, no, en Estados Unidos es una hueva, en Canadá es una hueva, pero bueno, y te digo, Garbanzo, porque conocí a una, bueno, ya la conocía desde antes, pero digo, ¿cómo quisiera estar allá? ¿No? Se ve que hay buen ambiente. El problema con este mundial es de que, de por sí, las mujeres, la mayoría, las ves en primera fila en las peleas del Canelo y no saben lo que es un jab, un uppercut y una combinación, las vas a ver en primera fila en estos eventos. Van a ir a un Super Bowl y la mayoría de estas mujeres van pagadas por un Brody, ¿eh? La mayoría van pagadas por un hombre. En el Super Bowl las vas a ver ahí y no saben lo que es primera y 10, una intercepción, un a necessary roughness, no van a saber nada de eso, pero ahí van a estar, Brody. Y ese tipo de eventos se llenan, primero, de mujeres que quieren ir para decir que están ahí por el famoso FOMO, y de güeyes que da bien queriéndolas llevar para ver si les dan las nachas, ¿verdad? Eso se convirtió el primer partido de la selección mexicana de fútbol, donde había gente tan aguada que no sabían hacer ni siquiera una maldita ola, ni cantar el cielito lindo, ni nada de eso. ¿Por qué? Porque es gente que realmente no está en lo que realmente es el deporte, pero quieren decir, aquí estoy. Y la mayoría, me atrevo a decir, comandados por una mujer, Brody, que tampoco sabe qué pedo. Las mujeres están más preocupadas por cómo decorar la camisa de la selección mexicana de fútbol, cómo llevar una falda, cómo que cuál jugador está más guapo, que oh my god, tiró allá y que este rollo y que el otro.
1: Oh my god.
0: Yo así vi a la Choco, Brody. Y lo que te puedo decir, sí hay mujeres que saben de fútbol, eso que ni qué, pero la mayoría son por eso. Eso es lo que mueve la economía. Es lo que está moviendo el consumismo, la contaminación, y así le seguimos. No quiero exagerar, la mujer es gran culpable de la destrucción de este planeta. Ya me voy.
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0: Bueno, estamos de regreso. Feliz lunes para todos ustedes. ¿Qué fin de semana, chicos? Esperemos que la estén pasando bien. Bueno, pues vamos a hablar ya con Gonzalo de la Liga Defensora. Muchas personas se han metido en problemas, otros los quieren meter en problemas, otros pues simplemente tienen problemas. Y Gonzalo de la Liga Defensora pues nos va a ayudar el día de hoy con algunas preguntas que tenemos por acá. Gonzalo, ¿cómo estás? Buenas tardes.
1: Muy bien y muchas gracias por tenernos aquí otra vez. Y es cierto, mira, cuando alguien está enfrentando un caso criminal, yendo solo a la corte no le va a ayudar. Tienes que tener un abogado que sabe cómo tocar todo tipo de caso criminal. Y te digo, hay casos federales, hay casos estatales, felonías, delitos menores, hasta las infracciones de la ley son importantes que pelear. Te digo, una infracción, tal vez lo piensas que no es gran cosa, pero eso puede resultar en que suspenden tu licencia. Y ahora maneja con una licencia suspendida y ahora está peor para ti. So, te digo, todo tipo de casos, un oficial te puede dar un ticket, arrestar o investigar. La Liga Defensora está listo para pelear.
2: Oye, Gonzalo, hace una semana antes de que te fueras, te pregunté yo que si nosotros hacíamos algo malo y en la corte decíamos, señor juez, es que yo no sabía que era ilegal. Y tú me dijiste que eso no estaba bien y por eso tengo esta pregunta. Si una persona, Gonzalo, realmente no sabía que algo era ilegal, ¿aún así puede ser arrestado o acusada de un delito?
1: Sí, todavía la van a arrestar. Mira, para que todos sepan, todos debemos saber qué es bueno y malo, ¿ok? Qué es sí o no, ¿ok? Y hay ciertas cosas que la policía lo sabieron de esa manera también. Tú tienes que tener mejor, hacer mejor decisiones que eso. Pero vamos a decir que te arrestaron y no, en realidad no sabías que era un delito, ¿ok? No sabías que te podían arrestar. Ahora, si eres culpable, vamos a tratar de pelear para darte un tipo de programa, un tipo de ayuda para que no tengas que ir a la cárcel. O es más, tampoco te den la convicción, pero tienes que hacer un tipo de programa para la corte. Así es como se pelea ciertos casos. A veces en la corte se puede llegar a un acuerdo para que no te vaya a manchar tu récord. Y es la cosa más importante, no ignorarlo y pelear tu caso con todo lo que usted tenga.
2: Sí, porque hay cosas, por ejemplo, a veces vas al zoológico, güey, y dice, don't feed the animals, ¿verdad? ¿Y qué tal?
3: Oh, sí.
2: ¿Y qué tal si no sabes inglés? Choco es, dice, no le eches de comer a los animales y le echas de comer y te lleva a la policía. Ahí sí puedes decir, oye, no sabía inglés o algo así.
3: No, se interpretan los anuncios, porque hay lugares, parques, Choco, que tiene una paloma y hay una mano tirando cosas.
0: O sea, te lo hacen gráficamente para que
3: sí,
0: sepas.
3: Sí, pero Erasno dice que no les eches sal a las palomas.
2: Yo pensé que sí, échales así, güey, con la mano desde arriba. Híjole. ¿Saben qué, señor juez? Yo me voy a la cárcel solo, ya vi que sí soy culpable.
0: Bueno, vamos con la siguiente pregunta. 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La siguiente pregunta, Gonzalo, es, digamos que alguien compra un teléfono, un carro o algún artículo, vamos a decir que después descubres que era robado. ¿Pueden meterte en problemas esto, aunque no lo supieras?
1: Mira, si una persona tiene algo robado en su posición y la policía lo encuentra, te van a querer detener por eso. Sí. Tú no puedes tener algo robado en tu posición. Y no importa cómo lo agarraste, ni si lo sabías, no lo debes detener. ¿Okay? Ahora, si alguien te vende, vamos a decir, un carro que a un precio, wow, eso lo tengo que comprar, o un precio normal y es robado, tú vas a ser arrestado por eso, porque tú no debías de tomar un carro que no seas seguro al 100%, que no está dañado, no está robado, que no cambiaron los números o lo que cualquier cosa. So, tú, si algo que tú tienes es robado y la policía lo encuentra, a ti te vas a caer por eso.
2: Chinga, está feo eso. El otro día me quería agarrar a la policía porque estaba con una morra, Choco.
0: ¿Te la robaste?
2: No, le robé el corazón.
4: ¡Ah, güey!
0: Bueno, seguimos con la siguiente pregunta. ¿Qué pasa, Gonzalo, con las redes sociales? ¿Un comentario, un mensaje o una publicación que alguien hizo como broma puede traer consecuencias criminales esto?
1: Sí, mira, todo lo que usted publica en las redes sociales lo van a usar en tu contra. Muchos detectives ahí, de ahí buscan sus casos. a veces, mira, hay pandilleros que no deben estar con las con sus pandillas. Y ven las fotos así en el barbecue, todos pegando sus lugares de son y toman esas fotos y lo usan en su contra. Lo ha visto todo el tiempo. Mira, una vez Kanye West hubo algo por tres segundos, lo borró y todo el mundo lo vio. So te digo, todo lo que publicas, alguien lo va a ver. Y si es algo que te puede incriminar, lo van a usar en tu contra.
2: Qué raro, mi primo Huicho sube cosas al Facebook y al TikTok y nadie lo sigue, nadie lo ve. Este Huicho, ahorita te va a subir algo, a decir, a ver si así, güey, aunque sea algo ilegal para que me vean.
3: Hay que tener dignidad.
0: No. Bueno, nuevamente el teléfono es el 800-333-3676, 800-333-3676. Gonzalo, por último, si un amigo te pide guardar algo y después descubres que era ilegal, ¿puedes meterte en problemas aunque no fuera tuyo? O sea, ¿te lo dio él para guardarlo?
1: No lo debías de aceptar. No lo debías de aceptar porque tu amigo te dio algo ilegal. O sea, cuando tú... Vamos a querer hacer un favor para la persona. Oh, toma esta bolsa, hoy te regreso. Chécalo, porque si es ilegal, a ti te van a meter en problemas, ¿ok? Si la policía llega en ese momento, cuando ya lo tienes en tu posición, no van a querer creer nada menos que es tuyo porque está en tu posición. Acuérdate, tener posición de algo, ¿ok? Es 90% de la ley. So, ahí donde te pueden juzgar con eso. No vas a poder decir, oh, es que mi amigo me lo acaba de dar. ¿Quién lo va a creer? Y no lo quería ver lo que estaba adentro. ¿Y por qué lo estabas guardando? ¿Y por qué quería esto? Son muchas diferentes cosas que tú te tienes que preguntar antes que aceptes algo. Mira, el punto de esos segmentos es para evitar esas decisiones malas. Y si alguien te dice, hey, toma esto, eso te puede afectar.
2: Oye, Choco, como mi compa la Calaburcia, ese güey... ¿de qué es el ring, güey?
3: La Calaburcia.
0: ¿Cómo que tu compa la Calaburcia?
2: ¿Qué es eso? Así le decían, la Calaburcia. Ese güey, un día lo tenían ahí en la presidencia, en Jiquilpan, ahí en la presidencia, para meterlo en la cárcel. Y trae una bolsa de una morra. Y le dijeron, Calaburcia, te robaste la bolsa. Dijo, no, ya me la dio. Dijo, sí, cuando le puse el cuchillo.
0: 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La Liga Defensora no usa WhatsApp. Ahí hay muchas oficinas cerca de usted en todo el país. Y hay número de teléfono, Gonzalo, donde les pueden llamar, ¿no?
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4: Oye, Choco, y nada más por último, decirle a Gonzalo, porque hoy, Choco, es el Día Mundial de toma de conciencia del abuso y maltrato en la vejez. O sea, hay muchos señores, adultos mayores que están así, maltratados.
3: Sí.
4: Gonzalo, si yo veo que a mi vecina que está muy viejita o mi vecino muy viejito lo maltratan, ¿puedo llamar a la policía por esto? ¿Me metería en problemas o mejor me quedo callado ahí?
1: Eso es cuestión de una persona. Si tú ves que hay algo mal y tú quieres reportarlo, lo debes de hacer.
4: Muy bien, porque aquí veo que el Erasmo con el Garbanzo se está pasando, Choco.
0: Ok, bueno, oye, ya regresamos, señores. Ya volvemos. Gracias, Gonzalo, de la Liga Defensora. ¿Qué estúpido?

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